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0: 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En La Voz de Bogotá son las 7 de la noche y 31 minutos.
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5: En La Voz de Bogotá son las 7 de la noche y 45 minutos.
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0: ¿Qué tal? Bienvenidos, señoras y señores. Estamos listos ya para este gran compromiso de la segunda fecha de la Liga BetPlay 2. Estadio Romelio Martínez, tradicional escenario. Ahí siempre jugó Atlético Junior. Lo que pasa es que lo remodelaron. Quedó, como dicen las señoras, cuquito para 8.000 personas. Tribunas algunas separadas, una arquitectura moderna ahí en la calle 72 de Barranquilla. Mientras ponen al día las obras de remodelación del Estadio Metropolitano, que va a servir como sede de la final de la Copa Sudamericana, una distinción que la CONMEBOL le dio a Colombia a través de Barranquilla, gestión obviamente hecha por Ramón Yesurún, que es miembro de esa CONMEBOL, es vicepresidente. Entonces tiene buenas migas con Domínguez, el presidente, y le dieron la sede a Barranquilla. Mientras terminan las obras, se seguirá jugando en este escenario, en el Romelio. Hoy Junior para enfrentar a Millonarios. Junior no viene bien, perdió por Liga y perdió por Copa a mitad de semana contra Barranquilla. Un hecho bastante llamativo, penoso, vergonzoso para un equipo de la alcurnia de Junior haber perdido contra su hermanito menor. Porque recordemos que la familia Char es propietaria también de Barranquilla, que es evidentemente la sucursal, y son jugadores de 19, de 20 años, muy jóvenes, y Junior con un equipo combinado con Chará, con Muriel, bueno, con una nómina de altísimo nivel, no fue capaz de sortear a Barranquilla, que lo sacó desde el punto penal. Entonces, dobla la pretensión para este partido. ¿Es una presión o es un estímulo? Independientemente de cómo usted lo quiera titular, lo quiera leer, yo creo que es una presión, ¿saben? Porque pues al frente están Millonarios, que en el último tiempo ha tenido buenas actuaciones en Barranquilla, sobre todo en el Estadio Metropolitano. Así que necesita hoy Junior sacudirse contra este equipo de los Millonarios. De Millonarios, muchas noticias. Ya vamos a conectar con Claudia Elena Hernández, la mujer que más sabe del equipo azul. Y hoy le quiero dar la bienvenida a una nueva versión, a una nueva referencia de coordinadora. Esta voz ustedes la van a identificar. Se trata de un artista, de un cantante muy conocido. Y hoy nos acompaña Sebastián Yatra. Porque en coordinadora sabemos que los grandes logros se construyen, porque en la vida todo llega. Escuchamos a Sebastián Yatra con coordinadora.
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0: Muy bien, Sebastián, se le escucha correcto. Uno dice Sebastián y de todas maneras suena mejor Yatra. Yatra. Porque Yatra es, evidentemente, el nombre artístico. Sebastián, él mismo lo dice ahí, ¿no? Tal vez pocos me conocen como Sebastián, todos me identifican como Yatra. Así que va a estar permanentemente invitado en esta transmisión Sebastián Yatra, un cantante que tiene, obviamente, temas muy... Muy bien. Señoras y señores, escuchamos a Fernando Díaz López y nos vamos ya con la formación de Junior y la formación de Millonarios. Bienvenido a una nueva temporada con el equipo titular, su equipo, mi estimado Fernando.
4: Muy bien, Darío Ángel, un abrazo cordial, muchísimas gracias. Gracias a Dios para emprender este nuevo semestre después de la actividad mundial del programa deportivo aquí en Todelar. Muy bien, muchísimas gracias. Bienvenidos los oyentes también a disfrutar de este sonido, frecuencia preferencial con el equipo titular. 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Tenemos las 7 de la noche, 59 minutos.
0: Muy bien, es la hora de presentar a la primera dama del fútbol. Bienvenida, Claudia Elena Hernández. Hola, Claudia.
5: Hola, Darío, ¿me escuchas ahí?
0: Sí. Sí, perfecto. Claudia, ¿cómo has estado y cómo sigue Millonarios después de haber perdido contra Bucaramanga?
5: Bueno, pues tratando esta noche de mejorar, muy seguramente, tratando de recuperar jugadores que no tuvo frente a Bucaramanga, como el caso de Ginás, que debía tarjetas amarillas de la última fecha del torneo anterior. Igual situación para que se presenta con el jugador Josemin, temas como ya volver otra vez al tema de la línea de 5 para el día de hoy, con un cambio fundamental, y es la salida de Leo Castro en el ataque, dejando a Francisco Chaverra, que es de los nuevos jugadores, de la nueva que llegó para este semestre, acompañado de Rodrigo Contreras en el ataque del equipo de los Millonarios. Creíamos que hoy pudiera haberse dado otras situaciones, pero bueno, por lo menos Yomier Guerrero, que también ya jugó con Bucaramanga, se le da la continuidad hoy, y lo del arquero Javier Nicolás Durray, que también ya había estado incluso con el equipo en los dos partidos amistosos que hizo de pretemporada, que perdió también, es decir, lleva 3 juegos perdidos en línea, 2 de los amistosos y el primero de la primera fecha. Entonces, pues hoy realmente Millonarios quiere reivindicar el empezar ya a ganar en el torneo, el volver a ganar en el Romelio, porque pues allí desde el 77 no gana, y también pues buscar ganarle al cuadro Junior de Barranquilla, al cual también desde el 2024 no le gana siendo el visitante. Entonces hay muchas cosas, muchos temas, básicamente, Darío, para conversar a lo largo de la transmisión con respecto al equipo de los Millonarios. Y otra noticia importante es que me encontré hace unos días también a Jordana y le pregunté cómo estaba, y me dijo pues que de la cirugía del cruzado estaba ya bastante bien, bastante recuperado, pero que lo tenían que volver a operar. Entonces dije, ¿cómo así? ¿Quedó mal operado? Entonces me dijo, pues, es que yo tenía cruzado y menisco, y resulta que en esa cirugía no me atendieron sino el cruzado y el menisco no, y ahora el menisco me sigue molestando y me van a tener que operar otra vez.
0: ¿Cómo así?
5: Ese es un tema, imagínense, ese es otro tema que, porque igual ya Millonarios al parecer no iba a traer a nadie más, y pues habían, parece, considerado de todas formas dejarlo, pero ya así como están las cosas, obligatoriamente se tiene que quedar, porque si vuelven a operarlo, pues no hay una alta médica, y mientras tanto pues no se puede salir de jugador.
0: ¿Hace cuánto lo operaron del cruzado? Y no sé si tienes información sobre el procedimiento, si fue por halo o por auto injerto.
5: Ah, no sé, no. Esa parte sí no sé, Darío, pero sí, ahí lo operaron ya desde el semestre, a principio de año, prácticamente fue eso. Él había terminado el torneo del 2025 lesionado. Cuando llegamos en enero, pues, dos sorpresas, nos dijeron que tenían que operarlo. Más o menos sobre febrero, marzo, fue operado. Y me lo volví a encontrar en el partido, precisamente pasado ahí en la tribuna. Y pues lo saludé y le pregunté que cómo estaba, que si se iba a quedar, que cómo estaban las cosas, y me dijo, no hay buenas noticias. Entonces fue cuando yo le dije, pero ¿cómo así que no hay buenas noticias? Luego no me dice que ya está mejor de lo incluso. Me dijo, sí, lo que pasa es que yo tenía también un problema en el menisco y no aprovecharon esa cirugía para hacerme todo, y ahora toca que me operen también el menisco, imagínate.
0: Sí, resulta insólito eso que nos cuentan, o que tú averiguaste porque, y directamente con la fuente, que es el jugador, porque normalmente cuando entra, digamos, el artroscopio a corregir, a poner, digamos que el nuevo ligamento, por eso te preguntaba si es auto o halo, el halo injerto normalmente pues es más complicado un poquito. Cuando es auto, es que sacan del tendón patelar y construyen un nuevo ligamento. Y cuando es halo injerto, porque es de un cadáver. Entonces hay que esperar que el banco de ligamentos esté a disposición, que sea compatible. Pero digo, cuando entra el artroscopio a operar a través del cirujano, él lo va viendo en el monitor, cómo va su proceso quirúrgico. Y ahí debieron de una vez, porque es que el menisco no es tan grave como el cruzado anterior. Una operación de menisco, digamos, un futbolista en 2 meses puede estar rehabilitado. En cambio, en una de cruzado anterior se demora de 7 a 9 meses la recuperación, Claudia. Por eso suena insólito que no hayan hecho la cirugía en el mismo día.
5: Sí, lo que él me decía también, me decía, no, pero eso es un mes, mes y medio. Yo le dije, pero es que usted tiene que volver a empezar reacondicionamiento y demás, ¿cuándo va a estar? O sea, sí, un mes, mes y medio para el tema de la cirugía, pero pues si lo operaran ya hoy, pues, yo, pero igual la recuperación más volverse a poner a tono, no sé, no le veo el futuro como muy claro realmente en Millonarios. Y, pero él estaba muy ilusionado en que eso era muy, que le han dicho que eso era muy corto y muy rápido, pero pues no sé los tiempos, no sé si le alcancen o qué, ¿no?
0: Están chequeando el VAR, hubo gol de Diego Moreno, hubo jugada de gol, vamos a ver si Bismarck Santiago lo confirma después del chequeo VAR, y todo hace indicar que sí, lo acaba de confirmar, 1-0 le gana Independiente Medellín en el solitario Atanasio Girardot a Deportivo Cali. Es muy triste realmente ver el fútbol sin público. Deportivo Pasto cayó 1-2 contra Águilas en el partido anterior, mientras que Alianza también cayó 1-2 contra Deportes Tolima en el estadio de Valledupar. Independiente Medellín 1, 90 más 6, esto se va a terminar. Deportivo Cali 0, Junior y Millonarios en 10 minutos rodará la pelota en el Romelio Martínez. Dos mensajes, Fer, y nos vamos con las formaciones tanto de Millonarios visitante como del Junior local.
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0: Bueno, y ahora don Sebastián Yatra nos invita a conocer las formaciones de Junior y de Millonarios.
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0: Dice Claudia.
1: Muy bien, Darío. Entonces, Millonarios va con Javier Nicolás Urray, número uno. Javier Nicolás Urray, número uno. Va a jugar con la línea de tres posterior. Entonces, el carrilero derecho será Jomier Javier Guerrero, precisamente ex junior de Barranquilla. Hoy se estrena ante su parcial allí en calidad visitante. Ya había jugado contra Bucaramanga. Número 34 para Guerrero. Luego tiene la línea de tres donde Andrés Ginás reaparece después de cumplir una fecha que debía del torneo pasado. Por derecha, número 26 para Andrés Ginás. Por el centro, Sergio Andrés Mosquera tendrá el número 6. Y por el costado izquierdo en esa línea de tres, Jorge Enrique Arias, el número 17. El carrilero por izquierda sigue siendo Sebastián Valencia con el número 22. Entonces, Guerrero, Ginás, Mosquera, Arias y Valencia. Zona de volantes con Rodrigo Andrés Ureña, el número 18, Rodrigo Andrés Ureña, el 18, Mateo García, el número 19 en esta pareja de volantes de primera línea. Luego tenemos a Francisco Chaverra, que irá por el costado izquierdo con el número 13, Francisco Chaverra por el costado izquierdo. Por el centro irá Rodrigo Andrés Contreras, el número 27, Rodrigo Andrés Contreras con el 27, y por el otro costado, Daniel Felipe Ruiz con el número 10, por lo menos de entrada sí, o si no, Ruiz solo como el volante enlace, y los dos en punta, Chaverra y Contreras. Vamos a ver cómo se mueven realmente en el día de hoy, porque venía jugando, por ejemplo, contra Bucaramanga, jugó Chaverra, jugó Contreras, pero también jugó Leo Castro, que hoy, por lo menos de entrada, no está en la nómina titular del equipo de los Millonarios, Darío. Así juega Millonarios en su once inicial.
0: Muy bien, Claudia. ¿Los emergentes de una vez los tomamos?
1: Los emergentes del equipo de los Millonarios, entonces, tenemos a Justin Díaz, que es el arquero, el tercer arquero, un jugador de la sub-20. Está lesionado básicamente para el día de hoy. El segundo arquero que se trajo, que es James Aguirre, presentó un problema de un trauma muscular en el cuádriceps derecho en el entrenamiento previo al viaje hacia la ciudad de Barranquilla, y por esa situación pues no está prácticamente, no está en el día de hoy y ha quedado en el departamento médico de la institución. Por eso se tiene que recurrir a este chico, que es además primera vez que se le convoca por parte del equipo de los Millonarios. No había nunca estado, y es el arquero de la sub-20, uno de los arqueros de la sub-20, se llama Justin Díaz, entonces con el número 31. Está Danovis Banquero con el número 20, Danovis Banquero el número 20. Está el jugador Samuel Martín, que tiene el número 3, Samuel Martín el número 3, Christopher Samuel Martín el número 3. Steven Barreiro, jugador que llegó apenas la semana anterior, es un central que viene del León de México, ya estuvo en Colombia, estuvo en Independiente Santa Fe hace algún tiempo, y aquí regresa para el fútbol del equipo de los Millonarios con el número 4, Barreiro. Luego tenemos a Sebastián Viveros del Castillo, que tiene el número 30, volante de primera línea básicamente. Luego también tenemos a David Macalister Silva con el número 14, jugador al que se le ha renovado por los próximos 6 meses en el equipo de los Millonarios. Carlos Darwin Quintero tiene el número 25, Carlos Darwin Quintero el número 25. Andrei Estupiñán, que tiene el número 11, jugador que también en la primera fecha no pudo ser tenido en cuenta porque él con el Pasto también debía una fecha de sanción que tuvo que cumplir contra Bucaramanga. Y con el número 23, Leonardo Fabio Castro. Estos son los elegidos de Fabián Bustos para esta segunda fecha frente a allí.
0: Muy bien, presentó coordinadora, que tiene nuevo mensaje. El mensaje lo presenta Sebastián Yatra.
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0: Así fue.

0: Norma Junior, Claudia.
1: Bueno, Junior, por su parte,
2: Barranquilla tiene a Mauro Quintana, número uno.
1: Mauro Quintana, número uno. Por derecha, Jason Suárez, que tiene el 26. Jason Suárez, el 26. Daniel Rivera, primer central, con el 5. Daniel Rivera con el 5. Acompañado de Germain Peña, el 98. Germain Peña, el 98. Y por izquierda, Edwin Herrera, el número 3. En esa zona defensiva. Los volantes, Juan Ríos, el 14. Guillermo Celis, el número 28. Brian Castrillón, que tiene el 88. Cristian Barrios, el número 77. Como los hombres básicamente de zona de volantes. Y tiene dos hombres en punta, Luis Fernando Muriel, el número 10, y la nueva cara que tiene Junior para este torneo, de las pocas, que solo trajo dos, el delantero Francisco Filseschi, con el número 19. Esa sería la nómina titular del equipo Junior de Barranquilla. Los suplentes, Jefferson Martínez, el número 30, que es el arquero, Villarreal, el número 6, Paiva, el número 9, Pérez, el número 18, Sarmiento tiene el número 20, Canchimbo es el 21, Jean Pestaña el número 24, Fabián Ángel el número 80 y Correa el número 99, también ya los elegidos del Junior de Barranquilla.
0: Muy bien, John Ospina el árbitro, Claudia.
1: Sí señor, John Ospina es el árbitro del Quindío. Cristian Aguirre de Caldas es el asistente 1. Andrés Nieto del Tolima es el asistente número 2. Carlos Cáceres del Atlántico es el cuarto oficial. El VAR tenemos a Leonard Vázquez, que es de Antioquia, y el AVAR es Ariel Quintana de Córdoba. Entonces, los árbitros encargados en el día de hoy para el tema disciplinario.
0: 8-15. Apunte a Herrera por derecha, mi estimado Fernando, y a Suárez por izquierda. Los laterales de Junior, se mueve la pelota y viene la voz gol de Colombia. Fernando Díaz López.
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4: Gracias Darío. Gracias Andrés Charriz. Aquí en el Estadio Romelio Martínez suena el silbato. La pelota la viene manejando el Junior de Barranquilla sobre la parte izquierda del terreno. Jason Suárez con el balón, colocando pelota al medio, viene manejando el esférico, buscando el toque sobre Herrera. Herrera con el esférico, juega al medio, la pelota la viene controlando Germain Peña, abriendo zona derecha del terreno, buscando otra vez el toque al medio el equipo barranquillero. Hasta el momento en el control de la pelota, peligro para gol, ojo que va Fridisueski, viene cerrando el camino Sergio Mosquera, alejando el peligro de su zona. La pelota que queda libre, venía una falta, la arbitrica que juega, insiste el Junior, toma la iniciativa desde el arranque del partido aquí en Barranquilla. El esférico lo vuelve ahora, está Mateo García abriendo sobre la izquierda, muy largo, ese balón se viene perdido a la raya lateral de Oriente. 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
4: Tiene la pelota el cuadro Barranquilla, la salida para el sector izquierdo del terreno, metiendo la pelota a Rivera. La salida, el balón se le va a Suárez, es lanzamiento de mano para el cuadro barranquillero. El esférico lo viene manejando otra vez el zaguero central, el bogotano Rivera. Entrega balón abierto, zona derecha, controla en el fondo Germain Peña. Maneja la bola, se va a apoyar en el arquero uruguayo Mauro Silveira. La juega de primera, saliendo desde el fondo con Rivera, toca para el jugador Celis. Celis en zona de tránsito medio, ubicando el balón ahí en cortico, organizando la salida. buscando precisamente la conexión con Río, mete balón abierto, zona derecha, marca desde el fondo, viene el lateral Sebastián Valencia, se apoya en el arquero argentino-ecuatoriano Javier Burray. Darío Ángel Rodríguez, el comentarista de Colombia.
0: Paremos a Junior por delante de Silveira, línea de cuatro, Herrera a la derecha, Suárez a la izquierda, central derecho, Germain Peña, y el izquierdo el bogotano Rivera. Ríos con Celis en la primera línea, Barrios y Castrillón abiertos, este último por izquierda, y Fidrisevski, que juega bien definido arriba en compañía de Luis Fernando Muriel.
4: Tiene la pelota el Junior, aparece Jenson Suárez metiendo balón arriba, venía la marcación, el balón de Ginás, se pierde la banda de Occidental para que movilice Suárez, la mete a territorio azul, venía el cabezazo del mono Ginás, el rebote lo gana Celis colocando para Río, se devuelve con Germain Peña, zona derecha del terreno, la salida con Edwin Herrera, Herrera que maneja el balón, va colocando en cortico, organizando con Ríos la salida, tiene que devolverse con Germain Peña, maneja la pelota, entrega para Rivera, Rivera que juega, balón abierto, zona izquierda, el terreno metiendo para Suárez, balón arriba, buscando a Muriel, cobertura perfecta, Ginás complementa, viene el arquero Burray, que la revienta largo de primera. Señalemos tiempo de juego en coordinadora. 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

0: Bien, sonido de la voz de Bogotá, centro del dial. Va a colocarse la pelota en movimiento y una falta. Va a cobrarse a favor del equipo de Barranquilla. La mete Suárez, bola abierta, marca Ginás, complementa la salida por el sector derecho con el jugador Guerrero. Guerrero juega retrasado para Ginás, triangula perfectamente, salida otra vez. Con el mono juega comprometiendo un poco a Mosquera, perdía el control del esférico. La gana el cuadro barranquillero por intermedio de Suárez. Suárez que mete el centro cambiado, venía la cobertura. Esa pelota se ha ido a la raya lateral. Lanzamiento de mano ofensivo para el equipo barranquillero, que toma la iniciativa otra vez para meter el balón en el área. Está Jason Suárez para lateral, tiene buena abrazada, prefiere jugar en cortico. La pelota en la marca, bien Ginás, complementa la salida con Guerrero. Hay una falta y se va a cobrar el tiro libre para Millonarios. ¿Y cuál es la jugada FSS, mi querido Darío? 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
1: Bueno, ahora quiso tirar un lujo ahí Guerrero, pero es peligroso, él se querrá lucir. Sí, le alcanzó a hacer el túnel a Suárez y después cayó el ex lateral de Junior, ahora defendiendo a Millonarios, porque le puso el puño ahí en la quijada el jugador de Junior. Millonarios tiene a Burray, tres centrales, Mosquera entre Ginás y Arias, Guerrero, que es un lateral avanzado, Valencia también, luego Mateo García del centro a la derecha y Ureña del centro a la izquierda. Ruiz sin la pelota va a ser una línea de tres por izquierda. Y luego Francisco Chaverra ha empezado con el perfil invertido, zurdo atacando por derecha y disfrutando de todo el ancho, de todo el frente del ataque, el argentino Rodrigo Contreras.
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0: Tiene la pelota el Junior en propio campamento, manejando Yermain Peña. Se devuelve jugando para Celis. Guillermo Celis, apertura de cancha para Daniel. Está Rivera recibiendo el balón. Saquero central bogotano al servicio del equipo barranquillero. Tocando la pelota, bola abierta, zona izquierda. Suárez que recibe, se va metiendo, le mete la cabeza, ese contacto visual, metiendo balón abierto. Cambio de orientación, metiendo para Herrera. Herrera con el balón, Juan David Ríos que recibe, complemente del fondo Yermain Peña. Peña con la pelota, se juega en campamento Millonario. La devuelven ahí en zona medular para reorganizar el ataque. Mete el engranaje nuevamente, buscando a Fridzewski. Buscaba el argentino, devuelve juego, la tiene Juan David Ríos, metiendo para el jugador Cristian Barrio. Pelota abierta, bola movida en el área, le queda libre del fondo a Sebastián. Va saliendo el lateral izquierdo, Valencia colocando para Daniel Ruiz. Se devuelve con Sebastián, comprometido el pase, sin embargo la pelota se viene perdiendo a la raya lateral de oriental. Lanzamiento de mano defensivo para Millonarios. 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Colin System, desde el fondo y cuidado, va el cuadro barranquillero, peligro para gol, le queda Muriel, amaga, trata de meter al centro, marca bien desde el fondo, el lateral Guerrero, otra vez insiste el cuadro barranquillero, un impacto de Suárez, choque en el cuerpo del mono, la pelota se ha ido a la banda de Occidental, Darío Ángel.
1: No, Claudia, tiene que ser más simple Guerrero, ahí volvió a retener la pelota, no fue clara la salida de Millonarios y está permitiendo que Junior le presione bien arriba.
4: Sí, realmente me parece que se quiere lucir, ¿no? Recuerde que él no salió muy bien del Junior, que está haciendo prácticamente su primer partido allí en calidad de visitante con Millonarios en Barranquilla. Entonces, se quiere lucir, no está jugando para el grupo, quiere jugar para él y allí, como usted dice, tiene que tranquilizarse y jugar simplemente lo suyo, no buscar revanchas ni nada en especial, mucho menos en este compromiso.
0: La pelota la viene manejando Junior por intermedio de Rivera, colocando balón abierto, zona derecha, organizando la salida de Germain. Peña que mete el pelotazo largo, cruza, marca Mosquera, se enreda un poco, perdía el control con Fridzewski, juega balón al medio, marca Mateo. Se queda con la pelota Mateo García, colocando balón arriba, buscando a Chaverra. Perdía el control, la gana Contreras. El tucumano se devuelve con Chaverra, metiendo balón abierto a la izquierda, el terreno donde aparece Sebastián Valencia. Valencia que mete un cambio, corretea sobre parte derecha, Guerrero para gol, le pega, pierna derecha, Mauro Silveira. En dos tiempos se queda con la pelota, pero qué bien la trenzaron con cambio de frente, de izquierda a derecha. Y buena la salida, la aparición del lateral Guerrero, Darío Ángel.
1: Esa es la idea de Millonarios, replegar para que Junior le dé espacios y en transición defensa-ataque buscar a los laterales, como lo hizo Ruiz con Valencia. Valencia en el juego de los opuestos metió un cambio de orientación profundo y aquí sí bien Guerrero controló con el pie derecho y después metió un zapatazo que controló muy bien el arquero Silveira. La primera intención de ataque de Millonarios.
0: Sonido y la producción de André Charriz. Hoy en el máster de la voz de Bogotá, señalemos. 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
0: Minuto 12 en la primera parte, 12 minutos en el primer tiempo. El marcador. 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

0: La pelota la tiene Millonario, venía perdiendo aquí el control del esférico, el chileno Ureña, contraataca rápidamente con Cristian Barrios, el cuero barranquillero, lo desarma, corrige bien otra vez, va saliendo con Mateo García, la pide Daniel Ruiz, ahí está el bogotano en toda la bomba central del terreno, a ver, ¿a quién se la entregó? Pelota que queda suelta, se va, ¿dónde está el arquero? Mauro Silveira, el uruguayo. 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Minuto 14, escucho a Claudio Elena Hernández, la dama del comentario.
1: Claudia. Pareció decirle Rodrigo Contreras a Ruiz, tranquilo, en la próxima me la entrega mejor, porque no ha habido buena comunicación entre el 10 y el 9 en el azul.
2: Sí, todavía no se conocen suficiente, Rodrigo pues no había estado con Ruiz, y Ruiz con Rodrigo, entonces recordemos que también Ruiz no empezó la pretemporada completamente con el equipo, entonces ese es un poco, Darío, también los problemas de Millonarios. Y todo el mundo habla de los refuerzos, pero nadie se da cuenta que la mayoría de los refuerzos llegaron hace 8 días apenas. Dos de ellos, incluso en el partido en Argentina, se unieron al equipo llegando allá y jugaron de entrada, como el caso de Burray. Entonces, pues, el caso de Chaverra. Son todos que desafortunadamente no hicieron la pretemporada completa con el equipo.
0: La pelota la viene manejando el Tucu mano Contreras. Colocando balón abierto, zona izquierda, a la carga el equipo azul, la busca Valencia, tocando para Daniel Ruiz, se toma confianza para organizar el juego, se vuelve con Arias, se la sirve a Daniel, rota y circula el esférico, desde el fondo viene saliendo Millonario con Ureña, metiendo balón abierto, zona derecha, el terreno para Guerrero, Guerrero que ha aparecido por el sector diestro a manera de punta de lanza, la pelota la retrocede, la tiene Daniel Ruiz, coloca para el mono, vuelve para Daniel, rota, circula en propio terreno el equipo de los Millonarios, Gobernación de Cundinamarca, 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
0: La pelota la viene manejando Millonario. Juega el balón Daniel, devolviendo para el zaguero, precisamente Arias. Entrega para el mono abriendo sobre parte derecha. Guerrero que recibe el balón, buscando la pared con Chaverra. Complementa desde la zona derecha. Otra vez Guerrero que la pisa, la domina, acompañándose con el chileno. Muy largo se le va ese balón, le queda el rebote. Uy, se le escapa Daniel. Peligro, puede ser aquí. Peligro, va. Venía el cruce. La pelota se ha ido. Yermeín Peña, cuando se equivocaba el zaguero Daniel Rivera. Una jugada peligrosa, Darío Ángel. En errores de los defensas del cuadro barranquillero.
1: El asunto es que no ha manejado bien sus emociones, pero es un buen jugador este muchacho, Yermeín Peña. Su segundo nombre es Zidane, ¿cómo le parece? El peso pesado que tiene él sobre sus hombros con el segundo nombre. El hijo de Justiniano se cruzó bien cuando el Cacha Rivera se había ido en falso. Creo que estamos en el mejor momento de Millonarios en el partido, Fer.
0: Cobre a tiro de esquina, Ureña, viene el balón de rebote, queda bailando ahí en el borde del área. ¿Quién viene al control? Aparece la gente, el Junior, reventando largo el esférico. El jugador Brian Castrillono. La pelota que queda libre, había un agarrón ahí, la marcó cerca en la jugada del árbitro Espina. 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Minuto 18, 0 Junior, 0 Millonarios. En esta información, ¿y cuál es la jugada superior? 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
1: Bueno, el cambio de orientación que le metió Valencia al lateral Guerrero. Eso más o menos es una radiografía de lo que significa jugar con tres centrales, que lanza los laterales, Uno que pasó con cambio de ritmo, recibió de Ruiz y metió el cambio de frente. Y el otro llegó como receptor. Eso es más factible cuando hay una teórica defensa de 5 en el fondo. 5 sí cuando retroceden los laterales, que se vuelven marcadores. Después son 3 centrales. Ahí venía un sermón que le daba el árbitro Ospina al intenso técnico de Junior Alfredo Arias. 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
0: La pelota de Mauro Silveira, el cancerbero barranquillero, sobre parte derecha con Herrera. Complementa la salida de zona de seguridad, Germain Peña, apoyándose ahí en propia área con el arquero Silveira. La mete para Daniel Rivera, el bogotano, abriendo. Le queda el balón a Suárez, proyecta pelota arriba, buscando hacer la conexión, un balón abierto, pero queda bien el control, Sebastián Valencia, el lateral izquierdo de Bienario, se entregó mal ese balón. Corrige, vuelve a controlar Germain Peña, metiendo balón abierto sobre Cristian Barrios. Va el pequeñín, venía el marcaje, lo desarma limpiamente, perfecto. Valencia con Arias, le queda la pelota a Daniel Ruiz. Aquí hay una falta para cartón amarillo. Para cartón amarillo, Claudia Elena, creo que es para Juan David Ríos.
2: Sí, correcto, es para Juan David Ríos, la primera amarilla del compromiso, la primera para jugador del Junior de Barranquilla.
1: Claudia, señalemos, sí. Este es un cliente permanente de las amarillas, es que se le va el pie siempre a Ríos y ya la tenía casada, claro, es el 6 marcando al 10 y se pone las manos entrelazadas, Arias, como si hubiese sido una mala decisión, no. Entró con temeridad Ríos, pum, su amarilla, bien sacada por parte de Ospina para el jugador número 14 de Junior.
0: 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La pelota la tiene Millonarios, el esférico del Tucumano con Trenas, pero ya había una falta, ay, ay, ay, ay, ay, le pegaron ahí a Celis. También está diciendo, oye, pero mostrarle la amarilla, le dicen. Aprovechemos para señalar, mi querido Andrés Charriz, el tiempo de juego en coordinadora. 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
0: Jugamos el minuto 22 aquí en el Romelio Martínez. Minuto 22, 22 minutos en la primera parte. La pelota la tiene otra vez el cuadro barranquillero. Silveira, sí señor. Decía algo.
2: Fernando, hay que... sí, ¿qué tal? Es la segunda amarilla, jugó la segunda amarilla del compromiso para Jomier Guerrero, que llega tarde en la marca y el señor Ospina le muestra la amarilla. O sea, hay dos amarillas, una para cada uno.
1: Terminó pisándolo Guerrero a Celis, no fue en alta intensidad o de lo contrario, y en un punto de contacto de pronto más sensible, y si no hubiera sido tarjeta roja, Bomillos.
0: La tiene Chaverra, la pelota está en juego, peligro para gol, venía el remate del tucumano, pero ya se había marcado la infracción, ¿no? 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
1: Este Romelio Martínez en los años 60 y 70 era una caldera, mi querido Darío Ángel Rodríguez, en la época de Víctor Epanor, inclusive Cuarentinho, Tonda Cuña, toda esa cantidad de brasileños que vinieron a jugar en el cuadro juniorista, el Diablo Caldeira, entre otros. Este estadio daba miedo ir a jugar allá.
2: Oh, aquí empujó de frente y en la cara del árbitro Germaín Peña al jugador de Millonarios Sebastián Valencia. Claudia, otra amarilla.
3: Sí, señor, la tercera del compromiso, la segunda para jugador del Junior, Germaín Peña, que el semestre pasado, después de todos esos problemas que tuvo cuando regresó aplomadito y tranquilo. Aquí parece que ha vuelto a ser Germaín Peña, el hombre que busca todo arreglarlo a punta de pelea.
2: No, y es que mira que en la jugada anterior, Valencia va por la pelota y claro, pone, digamos que el hombro para proteger, todo el brazo para proteger la pelota, y es posible que haya contactado al jugador de Atlético Junior, pero no se le vio una carga violenta o algo por el estilo, y vino el hijo de Justiniano a tomar justicia por sus propios medios. Es un jugador primitivo, sanguíneo, el que poco piensa para reaccionar y queda condicionado.
1: Porque va el Chiqui Barrios, iba sobre la parte derecha del terreno, venía el marcaje, la pelota está en juego todavía, del fondo la viene manejando Millonario, cuidado, aquí hay un enganche, la pelota se juega, autoriza el árbitro, Ospina, viene el disparo, cruzado, el balón se ha ido a la raya final. 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
1: El equipo titular en acción. Mañana estará Valeria Garay, la dama del gol, con todo el equipo titular acompañando a Santa Fe frente a Once Caldas. Un abrazo para el profe Orlando Huitrago, sintonía plena. Mi querido profe, a todo timbal. Aquí hay una falta, señala, protesta el técnico de Millonario, Fabián Bustos. La decisión está como enredadito el partido por momento, Darío Ángel. No fluye.
2: Sí, lo que pasa es que Millonarios es un equipo más reactivo que propositivo. Entonces, es denso, de mitad hacia atrás, son 5 en el fondo y 3 después, porque, Claudia, veo comprometido a Daniel Ruiz en las tareas sin pelota, como ahora.
3: Sí, mire que no se mete tampoco en el partido por ahora Francisco Chaverra. Es muy poco lo que ha entrado en juego. Se ha jugado más por izquierda y por el lado de Ruiz que por el lado de Chaverra. Y falta que ingresen más en ese trabajo ofensivo del equipo de los Millonarios. Y a Rodrigo, desafortunadamente, creo que hay que decirlo, se le ha quemado la pólvora últimamente, y entonces esperemos que vuelva a retomar, porque todos esos tiros, como el anterior, en el semestre anterior, eran gol.
1: Jugó el cuadro barranquillero y va precisamente Barrios abriendo juego, entrega mala, gana Chaverra, complementa con Guerrero. Pero Guerrero está entregando también equivocado, el esférico le queda a Fridiseski, puede jugar la pelota con Muriel, quiere acomodarse, le cierra en el camino, no tiene por dónde, marca bien desde el fondo área, complementa la salida con el jugador Ruiz. Se va Ruiz sobre la zona izquierda, se enreda, quita Juan David Ríos el balón, lo pelea el tucumano, cae a tierra, dos hombres que le caen, lo despojan limpiamente el balón a la salida por el sector izquierdo del terreno. La viene manejando Junior por intermedio de Suárez, coloca balón para Juan David Ríos, aparece Muriel abriendo sobre zona derecha del terreno, se va la carga con Herrera. Herrera en lateral derecho va a meter el centro cambiado, pelota muy equivocada. Sobre un contrario aparece Guerrero, se queda Guerrero con la bola, la carga se va en velocidad, ¿quién lo acompaña? Chaverra muy retrasado, no le marca el pase, sin embargo controla en el medio terreno, aparece el chileno jugando, pelota quién, a nadie, ¿qué pasó ahí? ¿Por qué la lanzaron así de esa manera, un hombre en el piso o algo? Minuto, sí, efectivamente. Vamos a aprovechar para entregar este mensaje. 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Collins System, partido detenido. Darío Ángel Rodríguez, el comentarista de Colombia.
2: Sí, yo creo que a Rodrigo Contreras lo están buscando. Y entre tres. Germain fue a encarar otra vez. Este Germain no tiene remedio realmente. Está al borde de la expulsión. Y después llegó otro que está amonestado, Ríos. Y ahí, sutil y disimuladamente, le pegaron a Rodrigo Contreras, a Claudia.
3: Lo que pasa es que es un rodillazo en la cabeza, en ese cierre que estaba haciendo Ríos, intentando también, como usted dice, buscar a Contreras, termina dándole un rodillazo en el momento que pasa en la cabeza a Rodrigo, que está siendo atendido.
2: Claro, recordemos que de acuerdo con la nueva reglamentación, un futbolista que tenga que ser atendido, pues para evitar las simulaciones, obviamente se tendrá que quedar un minuto afuera. Pero no salió Rodrigo, ¿no? Se reincorporó, ahora sí ya está para entrar otra vez Rodrigo Contreras, porque la norma dice que se tiene que esperar un minuto, Claudia.
3: Sí, así es, así dice la norma, por lo tanto tendrá que esperarse el minuto Rodrigo afuera. Es una forma de enseñarle a los jugadores a veces, para los que fingen sobre todo, ¿no?
2: Claro, pero en esta sí la habían pegado. Va Junior.
1: Iván Junior marca bien el mono Ginazzi, buscaba la salida de Echeverra, no se entiende Echeverra con su lateral derecho, el carrilero Junior Guerrero. 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Va Millonarios, a ver, Ureña. Ahí el chileno filtra la pelota muy larga, se le fue, sale primero el arquero uruguayo. Mauro Silveira se queda con el balón. 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
1: Exactamente, minuto 31, 31 minutos en la etapa inicial. Aquí el Romelio Martínez, 0 Junior, 0 Millonarios, el marcador de Café y La Roja, la marca número 1 en el corazón de los colombianos.
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1: Buena intervención del arquero argentino-ecuatoriano Javier Burray. Cuando iba el pequeño Cristian Barrios al ataque, la tiene Millonarios sobre parte izquierda, Daniel metiendo centro cambiado. Quien aparece muy retrasado, no llega Chaverra, muy solitario el tucumano, la bola se viene desbordando a raya lateral de Occidental para que la jueguen del fondo del equipo barranquillero. Salida con Suárez. Viene frente al carril de Occidental, proyectando pelotazo arriba. Anticipa en el marcaje el Bono, coloca para el jugador Contreras, pero no hay conexión, no hay diálogo futbolístico. En el frente de ataque azul, Darío Ángel.
2: Falta coordinación, falta en el último tramo que los pases sean más precisos y definir si es el pase al pie o el pase al espacio. A Rodrigo Contreras me parece que le gusta más la pelota que le llegue a su pie izquierdo para después girar. Pero miren que en medio de la discreción ofensiva de los dos, ha atendido un par de desafíos Mauro Silveira. El de los 11 minutos, el buen control de Guerrero y un derechazo ante el cambio de frente de Valencia. Y a los 20 minutos, un zurdazo de Contreras, al que le faltó un poco de más ángulo, fue al primer palo, pero igual ahí tuvo que resolver el arquero Silveira. Creo que por ahora el negocio es azul en el estadio de la calle 72, el Romelio Martínez.
1: La tiene Millonario, la tiene el chileno, colocando sobre el bogotano. Aparece precisamente el jugador García. Está García en poder del balón, tocando sobre el Mono, se vuelve en toda la bomba central. Está Mosquera con Ginás, la sueltan rápidamente a Ureña, juega en el fondo Mosquera, pelotazo aquí en a nadie. Esa pelota se ha ido a la banda, raya lateral de Occidental. 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La pelota se va a jugar minuto 34 y esto sigue 0-0. 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
1: Muy bien, Andrés Charri, soy la producción de este sonido de Tobelar. En acción, acompañando Millonarios en el Romelio Martínez. 0-0 el partido, mañana Santa Fe, Once Caldas, con Valeria Garay, la dama del gol y todo el equipo titular. La pelota viene bombeadita al sector izquierdo, corretea Guerrero, la gana Guerrero, el carrilero de la zona de Occidental, el derecho, venía el marcaje, la bola se ha ido a la banda para que la mueva desde el fondo el equipo embajador. Ya la va jugando Ureña, metiendo un balón largo, largo, se cruza la marca, viene Herrera, la baja con el pecho, controla en zona de tránsito medio el equipo barranquillero, suelta para Juan David Ríos, mete pelotazo al medio, rota haciendo la circulación, Friedrich Suesky se duerme, le quitan limpiamente la pelota, la gana otra vez el jugador Chaverra, colocando para Daniel Ruiz, pone a correr al tucumano, va, en el duelo con Germain, insiste, dos hombres le duplican aquí la marca, se complicó aquí el tucumano, gana, sin embargo venía el toque, lo desarma limpiamente Germain. Uy, la tocó finalmente el tucumano. La pelota se ha ido a la raya de fondo para movimiento de portería con Mauro Silveira, el arquero uruguayo del equipo barranquillero. Claudio Elena Hernández en el comentario.
5: Bueno, ya ha ido mejorando un poquito más Millonarios, pero le está haciendo falta la puntada final, el pase preciso, que se metan en el partido un poquito más Chaverra, Dani Ruiz. Hoy, Darío, el equipo hace un cambio porque contra Bucaramanga jugó con los dos delanteros, Contreras y Leo. Chaverra jugó todo el tiempo por izquierda y no tenía nadie por derecha. Hoy quiso llenar los costados poniendo a Chaverra por derecha, a Ruiz por izquierda y un solo delantero. Pero la verdad, por ahora, esos dos hombres por los costados, esos extremos, no han ido hasta el fondo para centrar y buscar a Contreras.
2: Tal cual, Claudia, no se le ve cómodo a Chaverra con el perfil invertido, Fer.
1: La tiene Chaverra precisamente haciendo la conexión con el tucumano. Ahí está, Contreras. Mete un balón muy largo, se cruza la marca tranquilamente Rivera. Haciendo la cobertura, rescata la pelota, complementa a Suárez, entrega para Juan David Ríos. Mete para Celis, desde el fondo organiza la salida. El cuadro barranquillero. 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Tiene la pelota Millonarios, ahí en la zona medular, Mateo colocando para el chileno, abriendo juego, muy largo, esa bola se ha ido a la marginal de Oriente. 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
1: La pelota la viene controlando Millonarios. Aparece Guerrero en el dominio del esférico. Juega el medio con Ureña, la juega de primera. Entrega para Daniel Ruiz en la individual. Dos hombres que le caen, a ver, no tiene acompañamiento. ¿Quién viene al apoyo? Ahora sí aparece Ureña, juega el globito para el tucumano. Le queda Chaverra, al zurdo. La anticipa Herrera, qué buena cruzada Herrera, que vino de derecha a izquierda para hacer la cobertura. Ya ve una infracción, se va a cobrar tiro libre para el cuadro barranquillero, Darío Ángel.
2: Claro, cuando el rival ataca por la derecha, el lateral del sector contrario se tiene que cerrar y caer casi a la posición de central. Lo hizo muy bien Edwin Herrera. En realidad sí había posición fuera de juego del Tuco Contreras. Dejaron terminar la jugada, pero el asistente de Occidental, Aguirre, levantó la bandera. Estoy viendo a Maca para darle un poquito de juego en el segundo tiempo a Millonarios, porque este equipo quiere atacar en transición solamente, defensa-ataque. Falta elaboración, faltan puntos de apoyo para el Tuco Contreras. Y si no mejora Chaverra, podría venir Leo Castro.
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1: Jugó Muriel encarando la marca que lanza Mosquera, le quita la pelota, complementa desde el fondo, viene el mono. Girás jugando con Sebastián Valencia, va saliendo el zurdo, haciendo conexión sobre la zona derecha del terreno, buscando a Guerrero. Ahí está Guerrero, es juniorista, campeón con el cuadro barranquillero, ahora en Millonarios, la juega tocando para el Tucu sobre la zona derecha, Chaverra. Va rotando el esférico con Mateo, filtra balón, zona diestra, Palese, Guerrero, dos hombres que le queda la marca, se complica un poquito. Le queda el balón a la zona derecha del terreno, buscando la llegada de García. García con el balón, mete para Chaverra, quien lo acompaña. Tiene que retroceder el juego, la pelota de Ureña sobre parte izquierda. La salida con Sebastián Valencia, se devuelve un poquito. Arias que va subiendo al apoyo. Adelanta un poco líneas, el cuadro azul, le queda Mateo. Mateo que filtra para Daniel, viene tocando, rotando sobre la zona izquierda. Sebastián Valencia para el jugador Ruiz, le mete aquí el zurdazo. Aparecía Chaverra, la pelota se va mordida a la raya final, pero es otro aterrizaje, otra llegada al equipo azul, Danilo.
2: Sí, vino de la banda derecha al centro para tratar de rematar la jugada. Como usted lo dice, el remate fue mordido. Valencia aprovechó el paso por detrás de la jugada de Ruiz y Chaverra no pudo cazar bien esa pelota. Va Junior.
1: Jugué la tiene el cuadro barranquillero, peligrosamente se viene metiendo ahí. La bola que queda suelta, atención, se cierra. Bien, mirar ahí un taquito. ¡Uy! Abajo. Llegaba el cuadro barranquillero, viene el arquero. Javier Nicolás Burray se queda con la bola. ¡Qué taconazo el que metía! El jugador Luis Fernando Muriel, pero viene seguro, tenaza, el cancerbero azul Darío Ángel.
2: Con Atalanta le vimos hacer un gol en Serie A de Italia, más o menos con estas mismas características. Aquí estuvo bien Burray, Claudia.
3: Sí, sí, señor. Respondiendo bien abajo Burray, se llevó Muriel a toda la defensa, nadie esperaba ese casco, pero bien Burray en la primera llegada del Junior, increíblemente con remate arco por dos de Millonarios hasta ahora en este primer tiempo.
1: La pelota la tiene Junior, aparece el jugador Jenson Suárez entregando balón, aparece en el acompañamiento Brian Castrillón con la bola, de queda Suárez, mete un balón equivocado, la gana Ruiz, otra vez tocando de primera, la salida del equipo azul. Está ahí libre de marca Chaverra para que se la sirvan. Chaverra que va, a ver con quién conecta, le pide Ruiz. Prefiere jugar con quién, sobre el medio, llega el chileno a hacer el apoyo. Sobre la derecha, el acompañamiento de Guerrero. Guerrero que la pisa, la domina, se devuelve lentamente. Con Ureña, mete para Mateo, Mateo el bogotano, filtra para Daniel, hace la conexión, peligro, Chaverra en el área para gol, le puede pegar el zurdazo, no. Le pegó a derecha, el hombre no quedó perfilado, esa bola se ha ido a la raya final. 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
1: Minuto 45, 45 minutos en la etapa inicial. 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Dos minuticos apenas. Realmente nos ha perdido mucho tiempo, Darío Ángel.
2: Sí, se ha jugado realmente. A ver, lo vamos a ampliar en el intermedio, pero el partido por momentos muy disputado. Han faltado secuencias más claras de juego y Millonarios, digamos, que sigue haciendo su negocio. Empatar en el Romelio no deja de ser un buen negocio, Fer.
1: Está bonito, Titino, el estadio, como usted dijo. Y como las señoras dicen, ala, coqueto ese estadio. Bonito, bonito, bonito, de verdad. Yo decía que sí. Antes eso era una caldera en la época de los 60 y 70.
2: No, acuérdese, en la época de Edgar Perea, en este escenario, mi estimado Fer, alcancé a transmitir, y sé que usted también, en este escenario, varias veces acompañando a Cúcuta Deportivo, a Deportes Tolima, a los equipos fundamentalmente que no tienen par en su plaza. Aquí está Fernando Díaz López.
1: Bueno, la pelota la tiene el Junior, balón profundo, largo, sale el arquero Burray, Javier Nicolás Burray, el argentino ecuatoriano. Ha estado bien, no ha sido muy exigido, pero ha respondido tranquilamente. Le da seguridad por ahora al arco azul. La pelota viene bombeada, larga, se cruza Daniel, el zaguero bogotano Rivera, tocando para Germain, abriendo la salida ahora con Herrera. Juega el balón para Juan David Ríos. Ríos con el balón en zona de propio terreno. Ahora incursiona ya campamento contrario y viene metiendo el balón sobre parte izquierda para Castrillón. Castrillón haciendo la yunta aquí con Suárez, que entrega mal. Rescata la pelota Millonario, metiendo el balón para el Tucu. Ahí está. Qué duelo que tiene este Tucu con esos zagueros. Zenis lo toma, lo suelta Zenis. Viene también y lo toma Germain Peña. Lo tienen bien marcado al argentino, al tucumano Contreras. Bueno, ya se cumplen los dos minutos. A ver, dice que lo están agarrando. El hombre protesta, pero está el central de la contienda pidiendo el balón. Ahí está el colegiado del Quindío, el señor John Alex Ospina, John Alexander Ospina, haciendo sonar el silbato. Es la señal indicativa de que la primera parte aquí en el Romelio Martínez termina. Finaliza la primera parte, amigas y amigos de la sintonía del equipo titular en La Voz de Bogotá, 930M, Centro del Vialto del Ar.com, para todo el mundo. Marcador parcial 0 Junior de Barranquilla, 0 Millonarios. Ya viene el análisis táctico, técnico, estratégico de Darío Ángel Rodríguez, el comentarista de Colombia, y la visión de Claudia Elena Hernández, la dama del comentario aquí en Todelar.

Gracias a Fernando Díaz López, la voz Gol de Colombia. Volverá en 15 minutos para el segundo episodio. Millonarios, del uso al abuso de esa pelota cruzada. Es como que no tuviera más repertorio. Sale por la zona izquierda Valencia y un cambio profundo al otro lateral avanzado, que es Jomier Guerrero. Y lo contrario, el lateral de la zona derecha y descarga sobre la izquierda, pero no hay juego interior, no hay juego elaborado. Millonarios repliega bien, Millonarios ha tenido un buen comportamiento con sus tres centrales. Sergio Mosquera, sin mayores desafíos, junto a Ginás y a Arias, que juegan, en el caso de Ginás, más cerca de Guerrero, y en el de Arias, muy cerca de Valencia. Solamente un sobresalto, esa jugada de los 43 minutos que le inició Muriel por banda izquierda, combinó con un Castrillón que poco había aparecido en el partido, y en un recurso técnico de alto valor, el atlanticense Muriel metió un taco que, si no está atento el argentino ecuatoriano Javier Burrey, habíamos asistido a uno de los mejores goles de la liga apenas en el comienzo. Alguna vez comentaba, le había visto una jugada parecida, esa sí terminó en gol, jugando para Atalanta de Bérgamo. Este es Luis Fernando Muriel, el hombre de Santo Tomás Atlántico, que siempre ha sido un jugador de una gran riqueza técnica. De pronto le costó un poco ambientarse otra vez al ritmo del fútbol colombiano, porque él tuvo una pasantía por Orlando City en la Major League Soccer tras haber dejado Europa. Y llegó con algún exceso de peso, después se puso bien y terminó siendo el goleador de Junior, porque es un jugador de categoría. Tal vez estando Muriel, por eso Junior dejó de ir a Vaca, que ha firmado con Deportivo Cali ya a los 40 años de edad. El que sigue ahí, Teo Gutiérrez, para jugar en algunos episodios del partido, sobre todo en los segundos tiempos. Entonces Millonarios, sin la pelota, replegó bien con sus dos laterales. Jomier Guerrero llegó a la altura del marcador y Sebastián Valencia también. Entonces Millonarios, con cinco, cerró las vías de acceso que podía tener este Junior de Barranquilla, que viene necesitado de una victoria porque había perdido en Liga y en Copa. Y en Copa, y ese es un agravante contra el imberbe Barranquilla, que es su hermanito menor, la otra unidad de negocio que tienen los señores Char en Barranquilla. Pero fíjense que ya con la pelota, Millonarios, acudiendo a esa fórmula, traslado hacia los costados, avance de un lateral y pase profundo al costado inverso, al costado opuesto, digamos que tuvo así dos aproximaciones a gol. La del minuto 11, en esa jugada justamente Valencia mete un cambio de orientación de por ahí, a ver, si la cancha a lo ancho mide 68 metros, por lo menos 60 metros fue ese cambio de frente. Y sí, lo controló bien Jomier Guerrero, se le vio ahí la técnica, amortiguó la caída de la pelota y después metió un derechazo sobre los pasos que atendió bien el arquero uruguayo Mauro Silveira. Esa era la primera probabilidad de gol de Millonarios. Y a partir de ahí, como que Millonarios se tomó confianza. Y sin jugar de manera brillante, estética o lúdica, pues se hizo dominante en algunas acciones. Y vino un zurdazo de Contreras, que exigió la atenta colocación otra vez de Mauro Silveira, esta vez cubriendo el palo de la mano derecha. Y pare de contar. Esos fueron los dos testimonios de un Millonarios, insisto, expectante, dándole la pelota y la iniciativa.

ofensiva. Este es un equipo, en ese sentido, monotemático. Es un equipo al que le falta, en mi opinión, repertorio. Pero no es porque tenga malos jugadores. No, es porque es la idea del técnico. Es el montaje estratégico de cada partido. Salir por un lado, tirar centros. Salir por el otro, hacer cambio de frente. Pero, ¿por qué no luce Daniel Ruiz? Más allá de que no esté todavía en el momento más alto de su rendimiento, tras otro fallido paso por el fútbol del exterior, exactamente en Rusia. Yo diría que es que no tiene ese protagonismo, no le dan la pelota para jugar por el centro. Lo veo más preocupado de hacer el 5-3 por izquierda, y eso no está mal porque es una responsabilidad táctica, pero a Millonario le falta producción, le falta chispa, inventiva, hasta improvisación le falta a Millonarios. Es demasiado predecible. Y entonces un equipo así como tan, ¿qué? Sapiente de lo que hace, pero tan desconocedor de otros registros, pues no encanta, no seduce. Millonarios no llena la retina. Cumplidor, sí, tácticamente, ya lo hemos explicado. Sin la pelota, muy firmes ahí Mateo García y Rodrigo Ureña. Pero a la hora de explotar a los de arriba, faltan vías de comunicación. Falta atacar, por ejemplo, los intervalos entre Rivera y Suárez y entre Peña y Herrera. Porque no hay un futbolista que venga a hacer un desmarque de ruptura de afuera hacia adentro. Y a Chaverra lo puso a jugar con el perfil invertido, atacando por derecha. Lo veo incómodo, lo veo trastabillando. En una jugada, recuerden que llegó porque se cerró, viniendo desde la banda derecha, se cerró a esperar la pelota. Una buena interpretación de la acción de Valencia. Le pasa por detrás de la jugada a Ruiz. Ruiz tira un centro un poco hacia atrás y claro, llega Chaverra. Le quiere pegar, pero no calculó bien, le salió mordido su impacto. Por eso no lo apuntamos como probabilidad de gol. Así que, mirándolo desde el lado azul, Millonarios necesitaría otras ideas. Yo, viendo este partido desapasionadamente, digo, entra McAllister y de pronto puede hacer algo más. Claro, McAllister no es que invite a mucho porque su última temporada en el primer semestre de este año no fue la mejor. Pero digo, es tan escaso el fútbol de Millonarios que yo digo, McAllister inventa algo, una pared, un tocar y seguir, una asistencia, porque les digo, a Rodrigo Contreras habrá que abonarle su espíritu para venir a vincularse al juego, para participar, pero no le llega la pelota, no hay una filtración, no hay un pase con ventaja, un pase al espacio. A él puede que le guste que la pelota le llegue al pie, pero es un jugador también potente que si lo habilitan en el espacio libre, él puede resolver. Entonces yo no creo que sea solamente que está en un mal momento Contreras o que ha venido desencantando frente al jugador que se mostró en los primeros partidos con Millonarios. Lo que veo es que en el contexto del juego no hay puntos de apoyo, no hay jugadas que le beneficien, que le convengan a su fútbol, porque él qué es. Él es un centro delantero zurdo que si usted le pone la pelota por delante, el hombre tiene fuerza explosiva, tiene buen remate, tiene buenos recursos, pero es que no le ha llegado sistemáticamente el balón. Por eso las dos acciones de Millonarios se circunscriben a esos cambios de orientación. Lo de Contreras fue que se la encontró ahí, metió el zurdazo, y el otro de un lateral izquierdo para el lateral derecho, eso sí, bien profundos los dos, porque no se justificaría que Millonarios tuviera cinco defensores y que no soltara los laterales. Este es el sistema del que está enamorado el técnico, pero yo creo que el buen entrenador es aquel que se adapta a los jugadores, y hay un momento en que uno siente que sobra uno de los tres centrales para que haya otro volante, alguien más que articule el juego, que le dé sociedad a un Millonarios que por ahora luce poco vistoso, aunque está cosechando un punto valioso, porque empatar en este escenario, en el Romelio Martínez, no es tan fácil. Y Junior, que salió también urgido y necesitado por haber perdido contra Barranquilla y contra Tolima, un partido de Liga y otro partido de Copa. Del equipo barranquillero, para que venga Claudia, nos quedamos con un arquero Silveira que los dos desafíos los atendió bien, una línea de cuatro en la que Herrera, al que conocimos en Santa Fe como lateral izquierdo, hoy le dan la marcación derecha. Da la sensación que la salida de Yomir Guerrero obligó a esa variante, pero él es un derecho natural. Mejor dicho, es un jugador con una virtud de ambidextrismo que si le toca jugar por izquierda,

0: izquierda, lo hace sin ningún problema, pero es un derecho natural. Peña, por momentos, sobreactuado, tratando de pegarse y amonestar. Rivera, un poco inseguro. Suárez no fue tan claro como en otros partidos, y en ese sentido hay que darle un crédito, sí, también a Chaverra, que tapó su salida. Ríos, como siempre, pegando. Celis también se metió un poco a la confrontación. Castrillón casi que no lo vimos, excepto en aquella jugada que le pasó a Muriel. Y uno que ha tenido un pobre partido también es Barrios, el pequeñito, el Chiqui Barrios, el número 77, casi que ni lo mencionamos. Y a Fidrisevski, poco, no le llegó tampoco la pelota. Muriel, esa jugada, y para de contar. Entonces estamos hablando de un Junior que no fue avasallante, que no fue el bicampeón del fútbol colombiano, porque recordemos que Junior ganó 2 títulos seguidos y se lo ganó en el último a Nacional y se lo había ganado a Santa Fe. Entonces estamos hablando de un equipo que da la impresión que le cuesta demasiado el comienzo de cada temporada y que en el decurso de la competencia va sacando sus mejores esencias. Este mensaje de FSS, la jugada superior, este mensaje de coordinadora, y viene Claudia Elena Hernández.
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0: Claudia.
4: Bueno, Darío, hay que decir que los primeros, sin querer queriendo, fueron del Junior. Millonarios que no supo salir de su propio campo. Un Junior que empezó con una presión alta sobre Millonarios sin necesidad de tener profundidad, o sin tener profundidad y sin tener ninguna posibilidad de gol, pero teniendo la pelota, recuperándole a Millonarios desde su salida, y Millonarios sin poder salir, no pasaba realmente 3/4 de cancha. Pero como usted lo decía, un pelotazo, un cambio de frente de Ruiz para Guerrero dentro del área, le cambia prácticamente la cara y la historia a Millonarios en el partido, porque la estadística al final va a decir que terminó Millonarios teniendo más posesión de pelota en esta primera parte que el mismo Junior, porque lo del Junior fue un arreón de los primeros 10 minutos, algo sobre el final con esa opción de Muriel en ese taco bonito, que supo muy bien estar concentrado Javier Nicolás Durray, que era... Y pare de contar de posibilidades para el de Barranquilla. Después la de Contreras, que se la rebusca. Pero insisto, yo este Contreras no es el mismo, la verdad, que llegó a Millonarios. Ese tipo de pelotas y otras que él ha tenido, incluso pues, hablando también del partido anterior contra Bucaramanga y en otros amistosos, eran pelotas con muchas más opciones de gol y con posibilidades claras. Desafortunadamente no se le ha dado, no sé qué ha pasado, no sé si todavía no se reencuentra con su fútbol. En fin, me parece que todavía Contreras nos está debiendo ese fútbol y esa disposición que tuvo el semestre inmediatamente anterior, que fue muy bueno para el equipo de los Millonarios, terminó siendo el goleador y demás. Pero aquí todas esas jugadas que hoy salen unos tiritos o que se la cortan o se la quitan, eran opciones de gol anteriormente. Esperamos que Contreras reencuentre su fútbol próximamente y miraremos entonces qué hay para esta segunda parte con el equipo de los Millonarios.
0: Gracias, Claudia. Regresa Fernando Díaz López para el segundo tiempo con el equipo titular en Todelar Post de Bogotá.
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6: Perfecto, Darío Ángel. Muchísimas gracias. Aquí suena el silbato. Se inicia la etapa complementaria en el estadio Romelio Martínez de Barranquilla. La pelota la tiene el cuadro juniorista, manejando el balón desde el fondo. Viene la salida, buscando Barrios, le cae el balón sobre zona medular, lo tocaban ahí, marca la falta el árbitro John Alexander Ospina. Al parecer se mantienen los mismos 22 hombres de la primera parte, Darío Ángel.
0: Sí, señor, no hay variantes, quiere decir que están conformes Arias y su colega, que se saludaron con mucha calidez en el arranque del partido, aunque los dos protestaron bastante. Mi estimado Fernando.
6: Muy bien, juega la pelota el cuadro barranquillero, parte izquierda del terreno, buscando la llegada. Precisamente Jenson Suárez va a meter el centro, puñetea el arquero de Millonarios, aparecía Burray. Insiste el Junior, viene el balón al área. Uy, se salvó aquí Millonario, un remate desde fuera de Luis Fernando Muriel. Se fue abanicando la brisa, otra vez en el arranque, toma la iniciativa el equipo juniorista, Darío Ángel.
0: Fíjate, Claudia, lo que no produjo Junior en el decurso del primer tiempo aquí, una doble jugada. Primero con intervención de Burray, el centro es de Suárez, sale con el puño, derecho, despeja, le quedó a Muriel ahí en esa media luna. Y no fue bueno su remate, pero Junior salió con ganas de quedarse con la victoria.
6: La pelota la tiene
4: Jermaine. Sí, esa es la idea para ellos, me imagino, Fernando, y un Alfredo Arias que seguramente les corrigió eso, ¿no? Rematar mucho más al arco y ha salido más decidido.
6: El tucumano con el balón colocando por Ureña, el chileno. Entrega sobre Mateo, le pega, pero un disparo leve, la bola se ha ido a la raya final. 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Va a despejar el arquero Mauro Silveira, el uruguayo ahí en cortico para Daniel Rivera. El bogotano colocando para Jenson Suárez con Daniel Rivera, desde el fondo organiza la salida. El equipo juniorista, esto sigue 0 Millonarios, 0 Junior, 0 Junior, 0 Millonarios. La pelota la maneja Jermaine, metiendo balón profundo para el jugador Luis Fernando Muriel. Venía Fridisensky, le queda Muriel, la pisa, la domina, mete para el argentino Fridisensky. Lo desarma el Mono Ginás, viene saliendo desde el fondo, acompañándose con Sebastián Valencia. Juega para Arias, el zurdo proyecta pelotazo arriba, Juan David Ríos que se cruza. El balón equivocado, lo vuelve a ganar Sebastián Valencia, metiendo pelota abierta. A ver, perdí el control del balón Contreras, otra vez con Juan David. Le queda Fridisensky, abriendo balón para el jugador Herrera, zona izquierda. A la carga el Junior, entra organizando el ataque con Castrillón. Va Castrillón, puede probarle, pega, esa pelota se va a raya final. Veo totalmente nervioso al arquero argentino ecuatoriano Javier Burray. El hombre como que va, como que viene. Es que no pierde la visión espacial en el momento que está ahí atacando el cuadro juniorista. Daba la impresión de que era tiro de esquina. ¿Cómo la vio Darío Ángel?
0: Sí. La tocó el zaguero de Millonarios. Es auspicioso el comienzo del segundo tiempo para Junior. Y veo a Millonarios sin capacidad de respuesta. Lo veo indeciso, va a cobrar Castrillón.
6: Brian Castrillón viene cobrando y en cortico va Junior, que toma la iniciativa. Se viene de frente buscando en la anotación, venía el centro al área, pequeña. Bien captura, descuelga la pelota. El arquero Javier Burray de Millonario para jugarla. 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
6: La pelota se viene disputando frente a la tribuna oriental. El balón le queda al Bono colocando arriba. Va Millonario buscando el ataque. ¿Dónde está Chaverra? Que no lo veo. Está Junior Guerrero volviendo para el Mono. Adelanta líneas el cuadro embajador. Arriba el pase. Busca la pared. El nexo nuevamente con Junior. Se devuelve. Ubica para el Mono. Le queda Chaverra. El zurdo puede probar desde ahí. El zurdo prefiere tocar con Daniel Ruiz apoyándose en el chileno Ureña. Sobre la parte izquierda, Valencia que recibe, haciendo la triangulación perfecta con Arias, perdía el control del balón. Ruiz, otra vez la gana Junior. Salida sobre parte derecha con Herrera. Herrera que la pisa, Juan David Río. Se le va esa bola, raya lateral, lanzamiento de mano. Ofensivo para el equipo azul. 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
1: La pelota sigue bordando frente a la raya de Oriental, aquí en el estadio Romelio Martínez. 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Este sonido sobre la parte derecha con la producción de Andrés Charriz. La pelota la tiene Junior Herrera, que toca para Juan David Ríos. Ríos que domina. Viene también al apoyo Celis. Otra vez Ríos que controla tranquilamente. Viene a la marca aquí. Se devuelve con Yervin Peña, organizando la salida desde su propio terreno. 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
1: La pelota la estaba disputando Chaverra. El árbitro indica que el lanzamiento de mano para Junior. Ya la juega rápidamente. Organiza el ataque el cuadro barranquillero con Luis Fernando Muriel un poquito retrasado. Sobre la parte derecha viene metiendo para Herrera. Herrera con el balón. Colocando sobre Yermain Peña. Lenta el partido. No coge el ritmo necesario. La pelota desde el fondo. Está Celis con la bola. Camina, levanta la cabeza. Hace contacto visual. La juega para Yermain. Yermain que va. Se mete ya territorio azul, filtro la pelota, larga, larga, no llega. Fridiseski, primero el arquero Burray, se quedó con el balón. 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Cole insiste en Claudia Elena Hernández en el comentario.
4: Bueno, ya Junior perdió ese empuje de esos primeros minutos también de esta segunda parte y ya empieza Millonarios a nivelar. Sin embargo, uno mira que si Ruiz está por la izquierda y Chaverra por derecha, el que debería ir por el centro saliendo mucho más es Mateo García, pero Mateo tampoco aparece en el día de hoy. Y Darío, en el juego pasado, antes que McAllister, el técnico se la jugó por Carlos Darwin Quintero. Es más, McAllister no jugó ni un minuto en la primera fecha.
1: Llegaba el chileno, la pelota que cae en rebote la gana Luis Fernando Muriel, metiendo pelota arriba para el argentino Fridiseski. Está libre de marca, a mí me parece que había fuera de lugar, a ver si no lo marca De Barrios. Se queda Barrios con el balón, le cierran el camino, la pelota libre, peligro para gol, viene el remate de Brian Castrillón, se va por encima la raya final, pero muy fácil, se aproximó el equipo barranquillero. Darío Ángel,
5: le pegó mal al final Castrillón, había posición fuera de juego previamente, o sea que la jugada ya estaba invalidada por parte del asistente de Occidental. De las pocas buenas intervenciones de Fridiseski, la verdad es que Barrios sí estaba en curso en posición irreglamentaria, picó antes, ya la jugada no valía. Lo que pasa es que por protocolo dejan que termine, ¿cierto? Y ahí sí banderea el asistente. Y el sobreactuado de Arias se pone de rodillas. Claudia, me parece que hay que, a esta edad, a los 65, hay que cuidarse las rodillas.
4: Sí, sobre todo para levantarse, ¿no? Que tiene que hacer más fuerza, pero sí, ¿no? Como usted lo dice, estaba ahí repasando en todas sus poses y demás, como siempre, el propietario.
1: Bien, la pelota la tiene Millonarios. Guerrero, que la baja, la controla perfectamente, va a la carga, va a meter el centro, cambiado, pelota en el área. Se zambullían allí, pero no logra ver conexión. Era Ruiz el que llegaba. La pelota le queda a Herrera. 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Va Millonarios a ver, Contreras y levanta el nivel. Este hombre arrancó bien, pero se fue. Uy, ojo, apareció el disparo de Valencia. La tocaron, le cambiaron el recorrido. Esa bola se ha ido al tiro de esquina. Tiro de esquina para que lo cobre Millonarios. Una pelota extraña.
4: Es el tercero del partido, Fernando, y es el segundo para Millonarios.
1: Muy bien, va a jugarse la pelota desde zona oriental con Norte aquí en el Romelio. Martínez, a ver si llega en la bola quieta el gol, hombre. Si la mete chileno Ureña o llega también Daniel Ruiz. Ha subido Mosquera, está Arias, está el mono que tiene buen cabezazo.
5: Claro.
1: Pierna derecha.
5: Sí, pero a mí me parece que Ureña debía ir a zona de remate o de rebote por la estatura.
1: ¡Porque viene el cabezazo! Aparecía precisamente el tucumano. Rodrigo Contreras metía el parietal, pero incómodo, alcanzó la pelota a raspar la base del palo de la mano derecha, donde está el arquero uruguayo Mauro Silveira. Darío Ángel.
5: Claro, no hay intervención del arquero, la pelota no va entre los palos, se va pegadita. Yo la apunto aquí como aproximación antes que como opción, pero el gesto técnico del argentino, bien. Se sostuvo en el aire, giró el cuello y conectó con el parietal izquierdo al buen centro del chileno Ureña.
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1: La pelota la viene moviendo el cuadro barranquillero. Viene saliendo Celis, abriendo juego a la parte izquierda, donde está precisamente Suárez. Suárez con el balón, tocando ahí en cortico. Organiza el ataque con Bryan. Se devuelve otra vez, buscando la salida con Celis. Celis con Juan David Ríos. Va a meter el cambio, prefiere jugar a la zona izquierda lentamente para buscar por dónde penetrar el equipo barranquillero. 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La pelota se viene perdiendo, hay movimiento de portería. Cuando Claudia Elena prepara tres variantes, el Junior de Barranquilla.
4: Y efectivamente se prepara el número 9, Guillermo Paiva, el número 80, que es Fabián Ángel, y el número 21, Joel Cantillo.
5: Está fácil, Paiva debe entrar por Fidrisevski, que ha sido un cero a la izquierda en este partido, el ex Deportivo Independiente Medellín. A mí me parece mejor jugador lejos el paraguayo, Paiva, más recursivo, técnicamente participa, no es ese 9 allá metido entre los centrales. Se vincula mucho al juego, así que Paiva va a ir por Fidrisevski. Y entra también Claudia a la posición de el controvertido y bastante conflictivo Ríos. Entra el sogamoseño Fabián Ángel.
4: Sí, ya los cambios son así entonces. Se va el compromiso Fidrisevski, el número 19, va Guillermo Paiva al 9. Se va del partido el 77 Barrios y va Joel Canchimbo, el número 21. Y se va también el número 14. Entonces Juan Ríos, ingresa Fabián Ángel con el 80.
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1: Minuto 16. 16 minutos en la segunda parte aquí en el Romelio Martínez. 16 minutos, esto sigue 0-0. Ha ingresado entonces Ángel, Joel Canchimbo y Guillermo Paiva en el cuadro de Barranquilla. Uno ve a Darwin Quintero, Darío Ángel ahí Vea uno a McAllister y, hombre, falta creatividad, falta inventiva, falta organizar el juego, que le llegue claro a los delanteros ese balón, ¿no?
5: Sí, aparentemente, por lo que nos decía Claudia, pues Quintero va a tener la primera opción, pero va a optar es por atacantes, por Estupiñán y por Chacho Castro. Claudia.
1: Muy bien, el sonido del equipo titular en la voz de Bogotá. Va a cobrarse tiro libre. Diga, Claudia.
4: Sí, creería que Chaverra y Contreras perderían un poco ya el puesto a esta altura por el debut de Andrés Estupiñán con Millonarios. Viene de ser el goleador del fútbol colombiano en el torneo anterior con el Deportivo Pasto y Leo Castro.
1: Bueno, hay un rechazo largo. Ese Jorge Cabezas que estaba en Millonarios... Lo dejaron ir y mire, haciendo goles en cada partido con el Deportes Tolima, Claudia Elena, este Jorge Cabeza, Darío Ángel.
4: Sí. ¿Ah? Desafortunadamente aquí no le fue muy bien, todas las oportunidades que se le dieron. Vino a medio destacarse en las últimas jornadas del torneo anterior. Millonarios no hizo uso de la opción de compra y hizo un arreglo muy diferente con el Tolima.
1: Muy bien, la pelota se viene perdiendo la raya lateral y lanzamiento de mano para el equipo. Los Millonarios le pegaba en el pie a Canchimbo. 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
1: Viene Cobra, el tiro libre para Millonarios. Le va a pegar Rodrigo Contreras, el chileno. Bola bombeada en el área. Uy, cogió una combita. Dio dos pasos atrás el arquero Mauro Silveira. Se quedó con el balón. Extraño. Uy, dije, se va a ir con bola y todo adentro. La pelota la tiene en salida el cuadro juniorista, organizando desde el fondo con Celis. Celis que coloca el balón abierto sobre la derecha en el terreno para Yermain. Yermain que va al ataque. Ahora levanta su cabeza. Mira con quién. Juega a la derecha para Joel Canchimbo. Se le va largo el balón. La gana Daniel. Lo tocan aquí. La gana Ureña. Venía la marca. Otra vez a la salida del equipo barranquillero Matías Paiva, el paraguayo. Pero no. Directo a las manos del arquero Javier Burray. 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
1: La pelota la gana Chaverra en el equipo azul, muy largo, no logra controlar el esférico, le queda rebote, sin embargo, al Bono Ginás. 0-0 el partido aquí en Barranquilla. El clima se ve fresco, temperatura agradable. ¿Cuánto tenemos de temperatura en Barranquilla aproximadamente a esta hora? Unos 28 o 27 grados.
4: Y humedad alta, ¿no?
1: Pues así se siente, sí, claro que sí. Pero bueno, resiste Millonarios cuando vienen las variantes, Claudia Elena, en el equipo embajador.
5: Sí, correcto, van dos hombres entonces, dos hombres de ataque, Leonardo Fabio Castro, el 23, y Andrés Estupiñán, el número 11, los hombres que ya están en zona de traslado, para reportar las modificaciones. No se creería también, Darío, que puede ser Ruiz y Chaverra, los hombres que se vayan, para poner a los jugadores Andrés Estupiñán y Leo Castro.
4: Claro.
5: Daniel Ruiz, efectivamente, por Leo Castro. Daniel Ruiz, que le acaba el partido al número 10 del equipo de los Millonarios. Y ahora Estupiñán, vamos a ver por quién es básicamente la
4: Chaverra,
5: variante.
4: ¿No?
5: Debería ser Chaverra, vamos a ver.
4: Yo veo que queda Millonarios con ataque, pero queda sin creador. Es decir, el único que le podía dar una idea ahí era Daniel Ruiz. Se fue sí. Daniel
5: no
4: Ruiz.
5: No demoraría en venir o Quintero o Silva, ¿no? Serían sí. Las dos opciones para buscar, así como hizo los cambios aquí en Bogotá frente a Bucaramanga, más o menos sobre el mismo tiempo. Vamos a ver qué pasa. Finalmente, Estupiñán. Yo creo que entró por Chaverra, aunque no.
4: Mira que sacó a Valencia. Sacó a
5: Valencia
4: y va a ser línea de cuatro con Jorge Arias sí. Como lateral. Queda con Ginás, más Mosquera y sí. Yomir Guerrero. Entonces sí. En la mitad, el mismo bloque con Mateo y con Ureña. Después, Francisco Chaverra, Rodrigo Contreras, Leo Castro, más el ingresado Estupiñán.
1: La pelota la tiene, ya tocó Estupiñán su primer balón. La juega Chaverra, va Chaverra sobre el perfil zurdo, trata de hacer la yunta, la pared entra rompiendo el individual con el tucumano. Busca la pared, no gana primero Yermeine, colocando sobre Brian Castrillono. El esférico lo gana, sin embargo, Millonario con el mono. Pelota al medio, va con todo, el tucu puede probar el zurdo, toca en la zona izquierda, Estupiñán que va, mete centro cambiado, se cruza. El zaguero Rivera envía la pelota a raya lateral de Occidente. Va a jugar el balón. Otra dinámica, Darío Ángel. ¿Qué busca el técnico con estas variantes?
4: Atacar, ganar. Por número de atacantes no va a ser el problema. Pero el asunto es quién les acerca la pelota, quién les filtra. Veremos. Chaverra pasa a la izquierda. Estupiñán juega ahí como un interior izquierdo. Rodrigo Contreras viene un poquito más al medio. Y queda Leo Castro jugando ahí a la altura de la medialuna, esperando que les llegue una pelota por delante.
1: Ya juega el lateral Chaverra, metiendo para André Estupiñán, el goleador del año, del semestre pasado. metió un centro, pero la pelota se ha ido, a la raya final. 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La marca ganadora, Darío Ángel.
4: Bueno, ahí metió una cabriola, un lujo, Chaverra. Lo que pasa es que Millonarios necesita es profundidad. Millonarios necesita que la pelota sea de los atacantes en el tercio ofensivo, porque de nada sirve entregarle a Rodrigo Ureña en la mitad de la cancha. Y claro, Claudia, esta infracción acá fue para tarjeta amarilla. Falta de Canchimbo contra Arias.
5: Sí, efectivamente, pero no la mostró.
4: Como un choque.
5: Sí, pero un choque en el que Arias quedó groggy porque le pegó en la cabeza. Se vio que él mismo no sabía, no podía parar solo. Vamos a ver
4: pero
5: cómo
4: sigue
5: ahí Arias y ya se reportan dos hombres más a zona de traslado del Junior de Barranquilla.
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1: Perdía la pelota, Paiva la gana. Precisamente Mateo, bola a la carga, al ataque con Leo, buscando la llegada del equipo azul. Marca bien desde el fondo Edwin Herrera, se queda con la pelota, viene saliendo, entregando sobre zona diestra donde está Brian. Brian Castrillón ubica a Cambindo, va la carga, entra limpiando el terreno, sin embargo equivocado el pase, le gana otra vez el equipo azul con Johnny, toca la de primera, muy lento el balón ahora sobre la parte izquierda, le queda al chileno Ureña abriendo para Estupiñán, muy retrasado, a ver si la mete el área, le pide Castro, ¿sí?
5: Hay que sumarle una amarilla, Leo Castro acaba de entrar, no permitió un saque de banda rápido de Junior y le muestra al señor Ospina el cartón amarillo. Es el cuarto del partido, el segundo para jugador de Millonarios.
1: Muy bien, Claudia Elena, la pelota la tiene Joel Canchimbo, se llama él. Se mete al territorio azul colocando sobre Brian. Brian Castrillono, al medio el balón peligrosamente. Un remate aquí que quedaba libre. Era Luis Fernando Muriel, la pelota cambia de trayectoria, marcó la mano o el tiro de esquina. A ver qué señala John Alexander Ospina cuando se le está dando la confianza a este gran jugador Luis Fernando Muriel. Pegaba en el cuerpo, también pedían la mano. ¿Qué señaló finalmente? Cuando hay otra variante, está Kevin Pérez en línea traslado, Claudia Elena, en el cuadro juniorista.
5: Sí, el número 18, Kevin Pérez. Vamos a ver qué pasó porque había otro hombre ahí para dos modificaciones. Yo creo, y yo finalmente
4: Claudia,
5: el tiro de esquina del árbitro.
4: Ahora sí creo que va a sacar a Castrillón. No lo veo realmente. Este Kevin Pérez jugaba en Deportes Tolima. Es un mediapunta, un jugador que arranca desde la mitad, pero llega permanentemente al ataque. Quedaron.
5: Van a cobrar el tiro de esquina. Primero que
4: hicieron. ¿Sí lo dio? ¿El tiro de esquina?
5: Sí, señor. Sí, tiro de esquina.
1: Se va Brian Castrillón del terreno, abandona e ingresa Kevin Pérez. Viene cobrando
5: el tiro de esquina. El 88, el número 88 Castrillón en el Junior y Pérez, Kevin con el número 18 ingresa.
1: Va a cobrarse el tiro de esquina, atención, va Junior a la carga, bola por elevación, no, buscaban el cabezazo, queda bailando la pelota y la rechaza finalmente Mosquera. El balón le queda a Estupiñán, la pone arriba, queda suelto el Seférico. Había un empujonazo ahí de Castro, quedaba un hombre en el piso. A ver, era precisamente Celis. Partido detenido, le va a jugar el Junior. 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
1: El rechazo del Junior se viene perdiendo la banda de Occidental. Va a colocarse el balón en movimiento, la va a meter Chaverra. Francisco Chaverra le marca el pase a Leo Castro. Venía el anticipo, otra vez la pelota se viene perdiendo, pero ahora al tiro de esquina. Va a cobrar.
2: Con 5 en el partido, 5 en el partido, el tercero que levanta el equipo de Millonarios.
3: Y parece que va a venir Vanguero también y Viveros para completar los 5 cambios de Millonarios. Y Chaverra realmente retrocedió para hacer las veces de Valencia. Ahora va por el tiro de esquina.
1: Viene Chaverra al zurdito para levantar de Occidente con Norte. Bola bombeada. Segundo sector, venía el cabezazo. Queda ahí. A ver quién viene a controlar. Marca Kevin Pérez. Revienta sobre parte derecha. A la carga con Joel. Ojo con el contraataque. Peligro para gol. Peligro para gol. Va Junior. Se le queda la pelota a Fernando Muriel. Venía el anticipo. Corrige perfectamente el mono Ginás. En un contraataque veloz. Contundente. Pero faltó la puntada final en una llegada. Interesante, un aterrizaje del equipo juniorista, Darío.
3: No, la cara de Muriel lo dice todo. No sé si va a tener una superioridad numérica en el contraataque Junior, porque venían 3-2. Le permitieron retardar la jugada a Millonarios y finalmente se cruzó providencialmente Ginás. Y Muriel se lamenta diciendo que cómo no llegó bien esa pelota. Vamos, ellos.
1: Ok, venía al centro, al segundo sector, está pidiendo mano Leo Castro. A ver si el VAR pide la reiteración, el estudio de la jugada. Se señala tiro de esquina para Millonarios.
2: Sería el sexto, esperemos a ver, porque el VAR tendrá que definir si hubo la mano o si va al tiro de esquina. Si es el tiro de esquina, es el sexto del partido, el tercero que levantaría Millonarios.
3: Sí, de todas maneras todo lo del área se revisa y si el partido no se ha reanudado es porque algo le están diciendo a Ospina. La pidió impetuosamente esa mano Leonardo Castro. Es un centro de Chaverra y
1: le pega en el codo.
3: En el codo a Suárez. A Suárez. Y para mí es penal. Es penal. Porque ya no se juzga si es voluntad. Es cierto que él no está mirando. Él no está mirando la pelota, Claudia, pero es una mano extendida, es una mano antinatural. Debe ser penal para Millonarios.
2: Abierto. Sí, está abierta la mano, totalmente el brazo. Bueno, aquí se va el 19, que es Mateo García por Castrillón, por del Castillo, Sebastián Viveros del Castillo, y, por el jugador Vanguero, número 20.
3: Vanguero entró por Chaverra, Claudia.
2: Castillo. Y se va García al 19. Y va Vanguero, número 13. Entonces, 20 Vanguero por Chaverra y del Castillo el 30 por el jugador Mateo García.
1: Viene el cobro del tiro de esquina. Bueno, ya el VAR autorizó que se juegue ahí. Pelota en el área. Otra vez el balón se va perdiendo a raya. Final, hay otro tiro de esquina.
2: Con 6 en el partido, 5 para Millonarios.
1: El chileno Ureña, el encargado de levantar desde Oriental con Norte, aquí en el Romelio Martínez. Ojo con el cabezazo del mono Ginás. Quiere gol el monito. También Mosquera, llega también Arias. Las torres gemelas ahí están para buscar el cabezazo. Bola por elevación, atención, atención. Muy abierto, se abrió esa pelota. Cuidado con el contraataque, porque se va Kevin. Kevin Pena metiendo, bueno, ahí fuera de lugar acá. Aquí hay posición irregular de Joel Canchimpo. Viene cobro de tiro libre indirecto para Millonarios. 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Esto sigue aquí 0-0. Darío Ángel.
3: No, por fortuna para Millonarios se demoró Kevin Pérez en desprenderse de la pelota. Porque si una fracción de segundos antes él toca el balón, había arrancado de la mitad de la, desde antes de la mitad de la cancha Canchimbo y ahí no hay fuera de lugar. Viene Claudia, otra variante en Junior, Villarreal, ¿no?
2: El número 6, Dylan Villarreal, número 6 para el Junior de Barranquilla.
3: Sí, esa pelota dio arriba del codo, Fer, arriba del codo de Suárez. Como digo, ahora no sé.
2: Yo no entiendo, por más que sea de espalda,
3: No, es que ahí no se atribuye a si es deliberada o voluntaria, no. Es mano antinatural, tiene, es decir, el cuerpo, él lo tiene extendido en sus extremidades superiores. Debió ser penal, pero el árbitro no la vio así, Ospina, y menos Leonard Vázquez, el árbitro VAR.
1: Señalimos, tiempo de juego. 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
1: Minutos en la segunda parte. 35 minutos, 0-0 el partido. Ataca Millonarios. André Estupiñán metiendo la pelota en el área. Viene un rebote que gana Kevin. Kevin Pérez viene saliendo, ubicando para Luis Fernando Muriel. A espaldas de Paiva, que no le entiende. El esférico lo gana otra vez Millonarios. Va al ataque. Millonarios tiene ganas también de concretar. A ver, Guerrero que mete la pelota al área. Se cruza en la marca el jugador Rivera, ¿sí? Sí.
2: Ojo, entró que... Dylan Villarreal en 6 y se fue del partido. Celis.
1: ¿Se fue quién, perdón?
3: Celis.
1: Bueno, ok, muy amable. Claudia Elena ha ingresado. Entonces,
2: se fue Celis.
1: Dylan Villarreal, me dice.
2: Guillermo Celis es el
1: Va Millonarios, juega
2: sí,
1: la
2: señor,
1: pelota.
2: Dylan Villarreal, el número 6.
1: Del Castillo, pelota en el área, golpe de cabeza de Rivera, la pelota en zona medular, le queda Kevin Pérez colocando balón abierto con Joel Canchimbo, le queda Herrera, el propio terreno, no tiene salida, lo está apretando frontalmente el equipo azul, sin embargo sueltan la pelota, organiza juego el cuadro juniorista con Herrera está libre, pone a correr a Joel, pero muy largo, esa pelota la va a controlar el arquero argentino-ecuatoriano Javier Purray de Millonarios. 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
1: La pelota se ha ido a raya final, hay tiro de esquina para Millonarios. 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
2: Es el séptimo del partido, el sexto que levanta el equipo.
1: El dueño de la bola quieta es Ureña, el chileno. Vamos a ver si la coloca.
3: Antes cobrado era Valencia, pero recordemos que Valencia pues está fuera, entró por él. Primero.
1: ¡Que venía el remate! Tomaba un rebote Leo Fabio Castro. La pelota se vuelve a perder de raya. Final y tiro de esquina. 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
2: Son 8 en el compromiso, 7 para Millonarios.
3: Bueno. El remate de Leo Castro se le fue abriendo al final. Tocó en el Junior Issste y va otra vez Ureña.
1: Ya cobró Ureña, viene el rebote, viene saliendo Joel Canchimbo de velocidad sobre la parte diestra del terreno. Venía el cruce, pero se señala la infracción, la falta a favor del Junior de Barranquilla. 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
1: La pelota que queda libre sobre parte derecha del terreno la tiene Millonarios del Castillo. Maneja el balón en propio terreno. Ahí está el Castillo jugando de velocidad, donde conecta con Rodrigo Contreras, el Tucu. El tucumano metió la mano, señala la infracción, el cobro para el equipo juniorista cuando prepara otra variante. Veo al número 4 en línea de traslado, Claudia Elena Hernández en Millonarios.
2: Sí, señor, el debutante Steven Barreiro, el número 4, es el hombre que se prepara, debutaría con el equipo de los Millonarios, apenas llegó la semana pasada y ya está entonces en el campo de juego. Se le acaba el partido a Andrés Tinaco. El 26 es el cambio, entra Steven Barreiro, el 4 se va Andrés Ginás, el 26 entrega la capitanía a Jorge Enrique.
3: Sí, viene lastimado parece Ginás, se le ve saliendo con dificultad, con dolor como en la rodilla derecha. Recordemos que viene de una prolongada recuperación el mono Ginás. Bueno, vamos a ver a Barreiro, mi estimado Fernando, pasó por Bogotá con la camiseta de Santa Fe, jugó muy poquito, se fue a León de México, fue compañero en su momento de James Rodríguez, zaguero central procedente, bueno, realmente nació futbolísticamente en Deportes Quindío. Va Junior.
1: Iba el cuadro barranquillero, marca Guerrero, se queda Guerrero con la bola. Este Guerrero tiene buena salida, pero en el último cuarto algo le falta porque es muy bueno. Ojo que va a la carga Junior, una pelota en el área, Canchimbo que buscaba. Hay un rebote, la bola la gana Germain Peña. No olvide mañana, por este mismo canal 930M, Santa Fe, Once Caldas, con el equipo titular. Un abrazo al profe Orlando Buitrago Cruz, sintonía plena. Perfecto, mañana Santa Fe, que viene de ganar en la Copa Sudamericana al Caracas. Y un paso bueno, Darío Ángel, en este torneo internacional.
3: Jugará el 12 en Bogotá y el 19 en el Monumental contra River. Partidos que ustedes tendrán aquí, en la señal del equipo titular.
1: Ok, va el Junior, la pelota queda libre, la viene disputando Leo Castro. Está metiendo ahí el brazo, señaló la infracción el árbitro del partido, John Alexander Ospina del Quindío. El cobro ex para el Junior. ¿Cuál es la jugada superior FSX? La marca ganadora, Darío Ángel.
3: La de Chacho Castro, el derechazo de aire que se fue abriendo al tiro de esquina.
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1: A la carga de Danovis, Vanguero centra al área, a ver quién viene. Hay un rechazo, quedaba ahí la pelota a Del Castillo, le pegó de una, pero ese balón se fue a la raya final. No pasa nada, entramos ya en los últimos dos minutos del partido, en el tiempo reglamentario. 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
1: Mueve la pelota el cuadro barranquillero. Ahí está en el control telefónico. Precisamente Kevin metiendo sobre la parte izquierda. Domina buscando por donde el cuadro juniorista, zona derecha del terreno para Joel. Joel Canchimbo hace el duelo con Vanguero, le quita la pelota a Vanguero, gana el balón metiendo sobre el Tucu. El zurdo abre para Estupiñán, le mete velocidad el goleador. Se va, lo engancha una zancadilla ahí, una zancadilla, y el árbitro no duda un segundo de marcar la falta. A ver, Darío Ángel, sin la táctica estacionaria, la táctica fija, llega el gol en la postrimería.
3: No. Con suficiente número de atacantes, Estupiñán, estuvo Chaverra, después Leo Castro, Del Castillo, que además, increíble cómo le pegó a la pelota en el último contacto, la tiró arriba. Es insólito que un futbolista profesional despeje de manera tan antitécnica o meta un remate a cualquier parte. Sí, como usted lo dice, la pelota quieta emerge como una alternativa al final, Vanguero.
1: A ver si Vanguero la mete en la cabeza del jugador Arias. Ha subido Mosquera, también está Estupiñán, que hizo goles de cabeza con el Pasto. A ver cuánto se suma, 4 minutos, Claudia Elena, se van a adicionar en este partido. Viene para el cobro el chileno, mete al primer sector, pero no, esa pelota viene rechazo, se ha ido precisamente Fabián Ángel a la raya marginal de Occidente para el lanzamiento de balón ofensivo para Millonarios. 0-0 el partido. A jugar el balón Vanguero. La juega retrasada para Arias, de una la mete ahí al área, un balón dividido, golpe de cabeza desde el fondo del zaguero central Rivera, la pelota que queda dividida, la lucha en la pelea allí, libre el balón, aparece sobre zona derecha el Tucu, mete el surtazo lindo.

la zurda. Clava la pelota sobre la base del palo en la mano derecha. Bola dentro.

0: 2, Millonarios 1, 0 Junior de Barranquilla.
1: Y entonces el primer comentarista en Bogotá, Darío Ángel.
2: Este es el Tucu del comienzo, del que se enamoró la gente de Millonarios. Recursivo, un zurdazo rastrero y al palo más lejano del arco defendido por Silveira, que no iba a llegar a esa pelota. Intervinieron previamente Estupiñán y Del Castillo. Del Castillo para Estupiñán, Estupiñán que la pone al costado, pero es increíble la pasividad también de los tres que estaban ahí cerquita, sobre todo de Suárez. Era una responsabilidad porque era el más cercano. Rivera no achicó, tampoco llegó Ángel Peña por ningún lado, y lo está ganando Millonarios a los 90 más 1, Claudia.
3: Efectivamente, hay una jugada del Castillo, que es el que la inicia por el centro, habilita a Estupiñán. Estupiñán tiene una veta derecha, donde corría por ese momento Contreras, se acomoda a la izquierda, saca a su defensor y suavemente rastrera, con izquierda la pone al fondo de la red para la anotación del equipo de los Millonarios, que con este resultado sale de una racha de 3 partidos seguidos perdidos.
0: Correcto, Claudia Elena, qué buena. Hay cartón amarillo para Mauro Silveira. Sí. También le mostraron, Claudia, creo que para el Tucumano.
3: Sí, entonces van a 6 tarjetas amarillas. Tenemos a Rodrigo Contreras, la quinta de Millonarios, y ahora la sexta para Mauro Silveira, el arquero del Duque.
0: La pelota la tiene Millonarios, entramos en los últimos segundos del partido. Ya llevamos 3 consumidos de los 4. De adición que entregó el árbitro Jonathan Suspina. 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Yo creo que esa jugada de Contreras es la jugada superior. 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
0: ¡Uy, el Tucu! La más fácil no la mete. Hizo la más difícil. Esta le quedó de frente. Era meter el globito y era el segundo para cerrar con broche de oro este partido. Sí, cuando sí, el árbitro, mi querido Darío Ángel, parece que da el final. Efectivamente, John Alexander Ospina, el central de la contienda. El colegiado del Quindío hace sonar el silbato. Señal indicativa de que este partido en el Romelio Martínez en Barranquilla termina.

complicado, el clima todo en contra y logra la victoria ya al final con golazo del tucumano Rodrigo Contreras. Voy con este mensaje. 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No olviden, mañana el equipo titular acompañando a Independiente Santa Fe frente a Once Caldas con la dama del gol, Valeria Garay, y todo el equipo aquí en Todelar y en Voz de Bogotá 930M. De mi parte es toda una feliz noche. Dios los bendiga.

0: Valioso triunfo de Millonarios en el Estadio Romelio Martínez. Tal vez esperado por pocos, pero hoy debo darle crédito al entrenador también, porque operó variantes de ataque. O sea, lo quiso ganar, no se conformó con el punto y llegó un momento en el que tenía a cuatro atacantes. Chaverra, Estupiñán, que ingresó, Contreras más Leo Castro. Esa por lo menos una intención de poner más gente en ofensiva. Y fue el Tuco Contreras que volvió a ser el definidor de otros partidos. Jugador muy recursivo, con un espacio reducido, con marcas encima, pero metió un zurdazo cruzado, rastrero, lejano al palo, más difícil de cubrir para el arquero uruguayo Silveira. Escuchamos, Andrés, a la figura, Rodrigo Contreras, autor del gol de Millonarios, autor de los tres puntos.
1: Un partido, viste, físico. Sabíamos que ellos iban a hacer fuerte de local, con el calor, con su gente. Pero creo que hicimos un partido muy bueno, no sufrimos en nuestro arco y después cuando tuvimos que hacerlo, lo hicimos, así que nada, es un premio de lo que venimos trabajando, venimos mejorando y también para la gente que se lo merece, que mal o bien estamos en deuda todavía con ellos, pero poco a poco vamos mejorando.
2: Rodrigo, este era un gol que necesitaban en la pretemporada, no habían podido marcar, frente a Universitario, Colo-Colo, en el inicio de la temporada frente a Bucaramanga y les llega ahí al final y tres puntos muy importantes.
1: Sí, a ver, los partidos amistosos también tienen que entender que son amistosos. También, viste, estábamos cerca de arrancar el torneo, ya no había pasado el semestre pasado de arrancar el torneo muy justo al amistoso con Boca, entonces creo que también tratamos de hacer otras cosas que el profe quería, pero también hacerlo de otra manera para no correr riesgo de lesión ni nada. Y bueno, todo partido creo que lo hicimos bien, el otro día no merecimos perder, una distracción, nos cuesta un gol, también el otro día me tocó errar a mí, entonces, pero bueno, hoy en día entró. Hay que felicitar también a los defensores que hicieron un trabajo extraordinario y creo que nos vamos con la victoria justa y merecida.
2: Precisamente le iba a hablar de eso. Cambio de módulo, no fue un equipo defensivo, tomaron precauciones, pero se vio un equipo muy compacto en toda su línea. Prácticamente no sufrieron el juego.
1: Sí, no, obviamente. Sabíamos que por ahí se habla mucho de la línea de 5, pero nosotros es línea de 3, más 4 en el medio, que los sí. Laterales extremos siempre están bien arriba y siempre llegan a tirar el centro y al área. Entonces creo que lo estamos haciendo bien nosotros a nuestra manera, trabajando día a día para agarrar también la idea es que él quiere el profe lo más rápido posible, los refuerzos llevamos justo a tiempo también, entonces yo creo que vamos por buen camino, entonces tenemos que seguir por esta senda.
2: ¿Esperamos más de Junior hoy?
1: No, nosotros digamos nosotros, haciendo trabajo, hay que siempre que respetar al rival, ellos tienen sus armas, nosotros las nuestras, lo hicimos de la mejor manera, nos vamos tres puntos a casa, entonces eso creo que es lo que vale.
2: ¿Qué significa ese gol para usted?
1: No, mucho, como siempre digo, para mi hijo, lo tengo lejos, pero bueno, él sabe que papá siempre que hace un gol es para él, tengo una canillera acá que me regalaron con todas las imágenes de él, entonces siempre la tengo conmigo. Es lo que se llevó el premio, así que la estaba para casa.
2: Gracias, Rodrigo. Felicitaciones.
1: Gracias. Quiero mandar un saludo a mi ahijada, que cumple años, a la Cata, que me pidió un gol, también se lo hice para ellos. Así que nada, mandar un beso grande a toda mi familia de Tucumán. Así que nada, todo esto para ellos.
2: Gracias a Rodrigo Contreras.
0: A la ahijada, Claudia, en Tucumán. La acaba de saludar Rodrigo Contreras. Esta señal del fútbol colombiano, pues llega a cualquier parte.

0: Ahora es cuestión de tener una aplicación, de pagar una mensualidad y el fútbol está en cualquier parte, así que allá en Tucumán lo están viendo. Y aquí estamos observando la reiteración. Es una jugada, primero con un buen control del Tucu, se le estaba yendo un poquito al pie derecho, sin embargo se endereza. Yo veo muy pasivo a Suárez, que es el más cercano, y mete un zurdazo casi imposible para el arquero de localizar, porque va muy pegado al palo largo, al palo lejano de él, que es el palo derecho. O sea, no es responsabilidad de Silveira, es todo mérito de Rodrigo Contreras. Y ya en una acción previa que destacábamos, donde intervienen del Castillo, que había metido un remate totalmente torcido previamente, y el mismo Estupiñán, que me parece que de a poco va entrando en lo que es la idea de su entrenador. De Millonarios no esperemos que juegue de manera lúdica, que juegue para la vista. Millonarios es un equipo pragmático, un equipo que se va adaptando a las situaciones, a los momentos, un equipo que entendió la necesidad de Junior y yo creo que hasta corrió riesgos porque en un contraataque largo, por poco, Atlético Junior le marca gol, de no ser por la buena intervención, el corte de esa jugada de Andrés Ginás. Y me parece que, aunque nos quedamos esperando un juego elaborado, no es lo que uno quiera, no es lo que uno pretenda, es lo que el técnico dispone. Y en esa disposición de Fabián Bustos estaba transiciones, centros y terminó. A mí me sorprendió, no sé a ti Claudia, pero me sorprendió que jugara con tanta gente arriba porque eran cuatro atacantes. O sea, Millonarios
1: Sin un
0: casi que
1: volante
0: terminó
1: armado.
0: en un 4-2-4. Claro, después ya regresa Chaverra a hacer las veces de Valencia para arrancar desde el fondo, pero él no deja de ser delantero. Estupiñán es un atacante, Contreras que lo mantuvo un atacante, Leo Castro que ingresó un atacante, Del Castillo un volante box to box de ida y vuelta que reemplazó a Mateo García y ya el cambio de Barreiro era porque le dolía la rodilla a Ginás. Pero vale muchísimo este triunfo, sobre todo por el irregular comienzo de Millonarios contra Bucaramanga, que puede tener razón el Tucu. Bucaramanga no es que haya superado en el Campín a Millonarios. Lo que pasa es que Millonarios fue ineficiente, no llegó al gol, desperdició las pocas que tuvo y se le fueron 3 puntos increíblemente de su feudo en el Campín. Pero queda paz y salvo y sobre todo Claudia, ganando en una plaza dificilísima, como este estadio Romelio Martínez de Barranquilla.
1: Sí, la verdad es que increíblemente se quedan los dos volantes de armado en el banco, ¿no? Esta vez ni Quintero ni Mackalister. Y sin embargo, los cuatro centros delanteros, porque todos son centros delanteros, se la ingeniaron para, pues, para moverse, además con la instrucción del técnico, para rotarse la punta. Mucho más Contreras, tal vez el que más se tiraba atrás era Leo, Estupiñán por un costado. Bueno, creo que allí se la ha ganado toda el profesor. Y déjeme decirle que se han batido aquí varias cosas y varios récords de Millonarios en Barranquilla. El primero, hacía 4 años y 5 partidos que Millonarios no le ganaba al Junior en la ciudad de Barranquilla. Ese más reciente partido de victoria de Millonarios lo registramos 9 de noviembre del 2022, 1-0. La anotación de Daniel Felipe Ruiz, que es el 77, no ganaba Millonarios en el Romelio al Junior, 1977, un 5 de octubre, esa vez fue Junior 0, Millonarios 2, anotaciones de Miguel Ángel Converti y Juan José Irigoyen. Entonces, ahí hay dos récords. Y el tercero es que hay que sumarle un partido más. Yo había hablado de 3 partidos y son 4, porque en el último, el torneo anterior, Millonarios empató en calidad de visitante con Alianza 2-2. Entonces, hacía 4 partidos, contando los 2 amistosos, más el primero de la liga, que no ganaba el equipo azul. Y entonces, hoy se rompen ahí varias cosas y varios récords importantes para Millonarios, para enderezar un poco el camino y enderezar todo lo que se ha hablado durante toda la semana. Había gente que ya le estaba poniendo la picota pública al técnico justo si no ganaba en el día de hoy. En fin, creo que ahí es un poco enderezar el camino. Estoy de acuerdo con usted, lo de Bucaramanga el domingo pasado es un accidente total, porque Bucaramanga no había llegado con ningún remate directo a arco en todo el partido, y con ese que se encuentra, pues al final la mete y se lleva los 3 puntos, pero no había hecho ni merecido realmente nada en el partido. Millonarios no era que hubiera llegado mucho, porque llegó, pero más con balones de aproximaciones que tiros directos, pero sí había buscado mucho más el partido. Pero bueno, ya ganó Bucaramanga, ya ganó Millonarios hoy, a ver si endereza un poquito más el camino, y ya pues veremos qué sucede para su juego. Su próximo partido será en Bogotá el martes. El martes tenemos doblete, las niñas, clásico Santa Fe Millonarios a las 5:30, y a las 8:30 de la noche el partido de Millonarios y Deportivo Pasto en lo que es la tercera fecha de la liga.
0: Esta pausa, nuestros patrocinadores con Andrés Charriz González, y al regreso más análisis de esta sonora victoria de Millonarios, con unas implicaciones en la historia bastante interesantes. Nos trajo Claudia un dato que yo no esperaba, desde el 77. Claudia, no sé si te acuerdas, justo ese año fue campeón Junior por primera vez, y fue campeón en Bogotá, en el Campín, contra Santa Fe.
1: Contra Santa Fe, sí. Desde esa fecha, 77, no ganaba Millonarios en el Romelio aquí.
0: Muy bien, los mensajes, y seguimos con el equipo titular en fútbol al aire libre.
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0: Bueno, gracias Andrés. Ahora viene una responsabilidad de los futbolistas y un reto para el entrenador, y es mantener la línea ganadora, porque Millonarios pues ha tenido una inversión, según el presidente Camacho, de 16 mil millones de pesos. Todo haría indicar que Ogurlian, que es el apellido, Joseph Ogurlian, el máximo accionista, el dueño de Millonarios, mejor dicho, representado en Colombia por Gustavo Serpa, quiere fortalecer el producto, quiere robustecerlo para luego vender. Es lo que se indica. Incluso ya aparecen por ahí nombres como el de Hugo Varela, un portugués que vendría como representación de quienes podrían ser los nuevos propietarios de Millonarios. Pero
1: Darío,
0: mientras se
1: pero
0: hace o no el negocio, es
1: sí.
0: importante que el equipo gane. Millonarios no se puede dar la licencia de perder dos partidos seguidos. Y como digo, Claudia, por ahora está cuadrando caja. Era difícil, porque después de perder
1: Sí.
0: contra Bucaramanga en el Campín, le venía un equipo urgido, necesitado. Porque claro,
1: Claro,
0: la
1: porque
0: gente
1: también perdió en
0: hace,
1: la
0: y
1: primera fecha.
0: eso se vio que no le gustó mucho al Tuco Contreras, la gente hace cuentas con los amistosos, sí, que no se le ganó a Colo Colo, pero yo creo que los amistosos no deberían entrar en la estadística. Hoy lo que está claro es que Millonarios puso, digamos, a paz y salvo lo que es el comienzo de campeonato. Perder en el Campín era ya un cimbronazo que se daba, y Claudia lo comentaba bien, ya algunos pedían la salida de Fabián Bustos, pero digo, hoy ganarle a Junior en este escenario, en el Romelio, un Junior con todas las estrellas, con sus mejores jugadores, teniendo una de las mejores nóminas y planteles del país. Yo creo que es un golpe sobre la mesa y es un decir, estoy presente para competir en esta temporada, Claudia.
1: Claro, era un duelo de necesitados, porque los dos perdieron en la primera fecha, solo que pues Junior fue visitante frente al Deportes Tolima en Ibagué, Millonarios de locales, pero venían de perder los dos, por eso se habló de duelo de necesitados. Pero pues todos ya sabemos que Barranquilla no es una plaza que le favorezca demasiado a Millonarios, aunque la estadística general habla de una diferencia de Millonarios Junior, pero pues en general, ¿no? En partidos de Bogotá y de Barranquilla. Pero no es una plaza fácil y como le daba el dato yo ahorita, hacía 4 años y 5 partidos que Millonarios no lograba sacarle el resultado al Junior allí en Barranquilla, en este caso pues en el Metropolitano y pues tampoco en el Romelio, porque desde el 77 que no se jugaba tampoco muchos partidos allá, no se le ganaba. Entonces sí era un duelo de necesitados y pues en ese sentido aprovechó al final Millonarios con el equipo Contreras, que se reencuentra con el gol porque pues en la pretemporada más en la primera fecha no había conseguido realmente anotar ni situaciones demasiado cercanas a gol y por eso era la preocupación que se hablaba ya. Esperemos que este gol sea la motivación de la recuperación para volver a ver al Contreras del que tanto hablamos bien el semestre pasado.
0: Ahora le viene Pasto en la tercera fecha, el martes, ¿no?
1: El martes a las 8:30.
0: Pasto que perdió hoy contra Águilas.
1: Efectivamente, sí, señor. Ya es el resultado de la fecha de hoy para el equipo deportivo Pasto. Y le decía yo que ese martes tendremos fútbol desde temprano porque hay fecha de la Liga Femenina. En Bogotá hay clásico, locales Millonarios Santa Fe, clásico capitalino para el fútbol femenino, que está también ya en fechas casi que finales, y luego pues el partido de fondo Millonarios y Deportivo Pasto.
0: Sí, va a ser importante que Millonarios aproveche el mal arranque del Deportivo Pasto, porque dos partidos jugados, dos partidos perdidos del equipo que en liga dirige Wilson Morelo, porque el técnico risueño está pagando una suspensión de 11 partidos, cosa que me parece buenísimo por fin en la comisión disciplinaria, que pongan una sanción ejemplar para un técnico que no conoce de los principios del respeto a los rivales. Eso está bien, que lo mantengan en un palco por 11 fechas. Claro, también hay que admitir que a Pasto le sacaron jugadores muy importantes, pero como de eso no tiene la culpa Millonarios.
1: En este caso es Estupiñán, que va a enfrentarse a su antiguo equipo.
0: Claro, imagínate el dolor de cabeza que tiene.
1: A propósito de eso, disciplinario, mire lo curioso de lo siguiente. El boletín disciplinario de esta semana reporta a Millonarios con una sanción económica bastante grande con respecto a dos situaciones que se presentaron en esta primera fecha en Bogotá frente a Bucaramanga. La primera es que un periodista de Bucaramanga le hizo entrar a un colega de Bogotá a su hijo. Lo dejó en la tribuna de prensa, pero eso no fue lo peor. Lo peor es que lo llevó a la rueda de prensa y lo puso a preguntar, y el niño se puso a llorar. Y mientras lloró y mientras esto, y me vino a preguntar, todo eso, cosas que no son permitidas en la zona de prensa. Por esa situación, y además porque al final del partido Millonarios no pasó por zona mixta, entonces por esas dos situaciones se ha llevado una gran multa del equipo de los Millonarios.
0: ¿Cómo así, Claudia? El periodista llevó al niño a que preguntara y el niño empezó a llorar.
1: Sí, y se quitó y entonces él dijo, voy a hacer la pregunta que él quería hacer. Y luego cuando el niño ya se recuperó, vino y volvió y hizo la misma pregunta que ya el papá había hecho, que ya había contestado. Bueno, eso se volvió ahí un alargue y una cosa que pues no está permitido. Primero que los niños estén en la zona de prensa, arriba en la tribuna, y mucho menos en la sala de prensa, y mucho menos que se les dé el micrófono para preguntar. Ahora, Millonarios pues no había ido a la rueda de prensa en ese momento todavía, porque habitualmente no van sino hasta cuando les toca, ¿no? Así sea aquí en Bogotá. Y se encontraron con esa situación porque pues el niño también estuvo en la zona de prensa arriba, sentado al lado de su papá en la transmisión que ellos tenían de un medio de Bucaramanga, que cometió esa infracción, y ahora Millonarios se lleva ese castigo por ese tema.
0: ¿El nombre del periodista lo recuerdas?
1: No lo recuerdo, pero sí sé que era de Colmundo Ramos. Caramba.
0: Sí, pues digamos que el papá quiere congraciarse con su hijo y todo eso, pero no es el escenario. Es que yo creo que la sala de prensa es para los periodistas. Bueno, es una sala de prensa mixta porque ahora también es para los hinchas, pero pues que ya alguien vaya con su hijo que pregunte, eso sí, realmente no tiene presentación. Digamos que se le valora el gesto al papá, pero se le recrimina la conducta al periodista, ni me faltaba. Bueno, Claudia, hagamos el escalafón de los mejores y recapitulemos en estos minutos que tenemos lo que fue la presentación de Millonarios. Aquí decíamos que lo más importante es que el técnico creyó que lo debía ganar. Yo creo que él se sintió muy presionado en la semana y montó un partido no para atacar desde el comienzo, porque el comienzo fue mejor para Junior. Junior, digamos que tuvo dos o tres aproximaciones, pero sin riesgo al arco de Burray. No fue una superioridad por exposición de fútbol, por traslado de laterales al ataque. De hecho, casi no fueron Herrera y Suárez. A Suárez le he visto partidos donde va, tira centros, hoy no tanto. Herrera se le ve la falta de ritmo competitivo. Ese puesto era el de Jomier Guerrero, que ahora juega en Millonarios. Jomier Guerrero al comienzo, errores de juventud. Quiso jugar su partido, quiso mostrarse ante su antigua afición, y él debe entender que es integrante de Millonarios. No es Deportivo Guerrero, es el Club Los Millonarios, y tiene que jugar para el equipo, pero rápidamente fue liberándose de ese choque emocional del regreso a la plaza. Le tocó apenas en el segundo partido y no debe ser nada sencillo, porque entre otras cosas cuentan, y tú nos dices tu averiguación quizás sobre el tema, que él decidió retirarse de Junior porque se sentía hostigado por un sector de la afición de Junior, Claudia.
1: Sí, entiendo que eso fue lo que él comentó, y que pues en cierta forma, comillas, también aprovechó Millonarios para hacerle su respectiva oferta, porque ya Junior también le había hecho una oferta para quedarse. No es que Junior no lo quisiera o quisiera que saliera o lo estaba negociando, no. Más bien se dio sorprendido tal vez Junior con la decisión de Jomier de aceptar la oferta de Millonarios y regresar para Bogotá.
0: Y la verdad es que creo, aunque faltan partidos y lo vamos a valorar y lo vamos a evaluar durante la competencia, pero es más que Sarabia y es más que Martín, de entrar. Se le ve el kilometraje, se le ve la experiencia en medio de la juventud, porque él venía siendo titular con Atlético Junior. Y yo creo que ahí mejoró Millonarios, porque hacía rato no tenía un lateral derecho especialista y confiable.
1: Claro que sí. Aquí el tema que yo no entiendo, la verdad, es el siguiente, Darío. Quedando con Guerrero, también está Christopher Samuel Martín y está también Carlos Eduardo Sarabia. En Millonarios hemos conocido que están ofreciendo a Sarabia y se quedarían con Martín, cuando Sarabia fue el titular indiscutido. Es decir, entre Sarabia y Martín, para mí es más Sarabia, que deben dejar de todas formas un cambio, porque el Guerrero no está exento de lesiones, de expulsiones, de amarillas, etcétera, etcétera. Entonces vuelve otra vez a quedar ahí la cosa como coja. Pero la noticia que tengo es que Millonario está buscando el equipo Carlos Eduardo Sarabia y que se quedaría con Martín. Es más, Martín ya fue suplente hoy, fue suplente en la primera fecha. Es decir, ya en el equipo colombiano pues no se podría ir. Mientras Sarabia no fue tenido en cuenta para el partido pasado y tampoco para hoy. O sea, eso ratifica mucho más que se le está buscando un equipo a Sarabia.
0: Debe ser que hay ofertas por Sarabia, que es más conocido, tiene recorrido en selección juvenil y por eso pues que en Millonarios las cosas las miran desde la unidad de negocio. Claro,
1: tenemos la rueda de prensa, Darío, no sé si la van a
0: hacer. Claro, debe tener más mercados a Sarabia. Vamos a escuchar a Fabián Bustos en conferencia de prensa. Aquí está el técnico de Millonarios que hoy ganó en el estadio Romelio Martínez 0-1 con gol del Tucu a Junior.
2: Cierto peligro hasta que el equipo empezó a estar mejor en cada una de las líneas y bueno, salió un partido bueno, creo que competimos bien, fue muy parejo, me parece que por momentos lo complicamos, defensivamente hicimos creo que un buen trabajo, nos faltó el primer tiempo a lo mejor más tranquilidad para tener más situaciones, pero tengo que agradecer a los jugadores el esfuerzo, la entrega, el pundonor, el sacrificio. Enfrentamos a un equipo campeón con grandes jugadores, con para mí el mejor técnico de la liga, con muchísima experiencia y muchos títulos en distintos países, y que sabe muy bien cómo jugar estos partidos. Y bueno, creo que hoy el plan del partido salió bien, los jugadores, los chicos estuvieron muy pero muy bien. Obviamente el rival es de jerarquía, en algún momento nos complicó alguna jugada, pero dentro de todo siempre estuvimos en partido, siempre estuvimos cerca, siempre estuvimos como lo queríamos ganar, porque los cambios también salieron para intentar ganarlo, pero haber sumado 3 puntos en una cancha, como contaste vos, hace tanto que no se gana, es muy bueno, aliciente para el grupo, para seguir trabajando. Tenemos un mejor grupo, tenemos un plantel mucho más competitivo y vamos a estar donde todos nuestros hinchas quieren.
3: Y bueno, no, yo creo que salí de pronto también por el desgaste del partido. Tratamos de jugarle mano a mano acá a Junior en Barranquilla, no era fácil, teníamos que hacer mucho desgaste porque Junior es un equipo que tiene jugadores de mucha jerarquía, que uno tenía que estar muy cerca de ellos, que de pronto uno tenía que esforzarse mucho más que en otros partidos, sobre todo también por esa jerarquía que tiene arriba y porque sabíamos que era importantísimo ganar hoy. Después de perder puntos en casa, teníamos que recuperarlos por fuera. Pero bien, yo creo que para el siguiente partido vamos a estar perfectos.
4: Profesor Bustos, Andrés, buenas noches. Juan David Betarde, Azul Total, felicitaciones por la victoria. Profe, hoy Millonarios mostró otra cara a lo que venía mostrando en los partidos pasados. ¿A qué cree que se debe ese cambio actitudinal y también tan futbolístico para que se consigan 3 puntos importantes pues para empezar a pelear desde ya la liga? Y Andrés, Millonarios hoy saca el arco en cero, mostró una solidez defensiva que es lo que más destaca, y si nos puede decir un poco cómo hace trabajo con Javier Burray en el arco. Gracias.
2: ¿Cómo te va? Buenas noches. Bueno, el mérito de los jugadores, de la capacidad que tienen, porque tenemos buenos jugadores, un buen plantel. Creo que los cambios, los ajustes dirigenciales de jugadores, de la dirección deportiva, de la dirigencia, de la plataforma, de nosotros, tenemos un equipo como para competir mejor. Y no suena excusa, pero no habíamos tenido tiempo de sesiones juntas con todo el plantel completo como estamos ahora. Esta fue la primera semana que tuvimos, la anterior no fue una semana donde habíamos tenido todo, había llegado Steven, entonces no es excusa, pero creo que con el pasar del tiempo vamos a estar mejor, vamos a competir como queremos y vamos a estar... Y el cambio es de ellos, de los jugadores, o sea, se sienten mejor. Los que no hicieron pretemporada en enero, hoy hicieron una buena pretemporada, compiten muy bien y bueno, y eso nos ayuda a ser mejor equipo. Y cuando tenés mejores jugadores y tenés también el grupo trabaja bien organizado, con muchas ganas, con mucha predisposición para salir de la situación que ha pasado de este último tiempo, es mucho más, no fácil, pero es mejor para que podamos desarrollarnos y conseguir resultados como este, ¿no?
0: Y bueno, no, yo creo dejemos hasta esta respuesta y ya vamos a regresar con un par de reflexiones más del técnico y de Andrés Llinas. Pero antes, nuestros patrocinadores del equipo titular. 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

0: Revisando, Claudia, el software, nos encontramos con un detalle.
1: A ver.
0: El 56% de posesión de pelota para Junior, 7 remates, pero solamente una puerta, muy pobre. En cambio, Millonarios, con menos posesión, el 44, tuvo 17 remates, claro, pues unos desviados, en fin, y a puerta 3. Y de esos tres, pues consiguió el gol del Tuco Contreras. O sea que el nivel de rendimiento de Millonarios, muy bueno.
1: Ah, sí, claro. Decíamos en el comentario del intermedio que los primeros 10 minutos fueron todos en Junior, pero sin llegar, porque no tuvo ni un solo remate, y ahí lo muestra la estadística. Pero sí le tuvo la pelota, lo presionó la salida, le recuperó saliendo. No, Millonario en esos primeros 10 minutos no pasó de tres cuartos de cancha. Pero después de ese cambio de frente de Ruiz para Guerrero, ya Millonario se afianzó en el campo de juego. Y me parece que esa estadística le favorece a Junior por ese inicio en la segunda parte, porque en la primera la estadística terminó favoreciendo en posesión a Millonarios, pero ya pues en el global fue para Junior, como usted lo manifiesta, pero con un solo remate a arco que también es bastante pobre, porque de todas formas en Muriel me parece que fue el que más intentó y que más lo buscó, no se le dio, pero fue el que más remató y con opciones ahí casi frente al arco. Lo que pasa es que no tuvo la puntería, afortunadamente, para Millonarios, pero sí fue el que más remates directos o más intentó remates directos a arco que no le salieron finalmente, sino a nosotros.
0: Esta respuesta de Fabián Bustos sobre el montaje táctico, la planificación del juego.
2: ¿Cómo te va? Bueno, no, no es. No. Los que ganaron fueron los jugadores, los que hicieron el plan de juego y el plan de partido, que te puedo contar cosas puntuales, chiquitas a lo mejor, porque no se puede hablar tanto y de esto, pero a mí me apasiona hablar de fútbol. Importante era controlar muy bien a Muriel, que es un jugador de una jerarquía impresionante, estar atentos con los extremos que son muy veloces y a pierna cambiada juegan para adentro. Tratar de anular a Frunzeck y a Paiva, que son dos delanteros.
3: No te conformes con el
0: Sí, seguimos escuchando al técnico de Millonarios porque nos parece interesante sobre la planificación estratégica del juego.
2: Chico en defensa y después en el plan de juego había que sacarle la pelota, manejársela, ser ancho, íbamos a tener posibilidades y como dijo Andrés, creo que rematamos más veces que ellos, creo que al arco también rematamos más veces que ellos. Entonces el equipo sí compitió bien y estuvo a la altura en una cancha muy difícil, con mucho calor y con la jerarquía que tiene el rival. Pero el plan de partido era ese, estar firme, no darle espacio a los mejores jugadores. Cuando recuperamos teníamos que ser ancho y tratar de manejar la pelota, que por el momento lo hicimos bien, creo que podemos seguir mejorando. Y después en ataque, cuando hicimos los cambios también era para ganarlo, porque veíamos que teníamos esa chance. No queríamos, obviamente, que ellos nos agarren mal parado, pero tuvieron una que otra contra, porque es un equipo muy bueno y de jerarquía. Pero no le gané yo, lo que ganaron fueron los jugadores. Yo no entro a la cancha, nosotros hablamos con ellos, trabajamos, tenemos una estructura de cada partido de lo que pensamos, ellos lo asimilan, lo aceptan. Y bueno, fue muy injusto de los otros días. Y hoy creo que termina siendo justicia, el fútbol te quita y te da, así que nada, hay que seguir trabajando y mejorando.
0: Sí, cuando el técnico hace las cosas bien, él se quiere quitar méritos, pero hoy los tuvo. Hoy los tuvo porque planificó bien el juego, porque tiene razón, anuló a los atacantes de Junior, no apareció Paiva, que había sido el reemplazo de Fidrisewski, es decir, el 9 no funcionó, Muriel que tuvo un par de remates, bueno, hubiera podido hacer un golazo con aquel taco y nada más. Canchimbo que entró por Barrios no fue influyente en la parte ofensiva. El mismo Kevin Pérez que entró por Castrillón tampoco fue un jugador que haya estremecido pues a la defensa de Millonarios y no podemos decir que Javier Burray haya sido la figura. Yo creo, Claudia, que por la importancia del gol y por su espíritu combativo, aunque no es todavía el Tuco Contreras que llegó, creo que hay que dar la figura a él o tienes otro candidato.
1: No, no, no, él porque de todas formas goles son goles y dan victorias y son tres puntos. Es que no se había conseguido, como le digo, si usted quiere, quitamos los dos amistosos hace dos fechas, porque la última del torneo pasado no se ganó, porque la primera fecha no se ganó, porque desde la primera rueda de prensa la semana pasada, previo al partido con Bucaramanga, ya había alguien preguntando al profesor Bustos que si no ganaba las primeras fechas se iba. Entonces la presión no solo esta semana, sino que viene, no sé por qué, desde a empezar el campeonato. Entonces, hacer un gol en Barranquilla y ganarle al Junior me parece muy importante, y por lo tanto, pues sí. Además, Contreras para Millonarios fue el que más buscó también, así como Muriel fue el que más buscó para Junior, Contreras fue el que más intentó, la peleó, se la rebuscó, empujó, se peleó, le pegaron, pegó allá dentro del área. Entonces me parece que sí, que indiscutiblemente Contreras es la pena.
0: Bueno, cerramos esa transmisión diciendo que Millonarios hizo un estupendo partido. No esperen de Millonarios un juego elaborado, no esperen de Millonarios que divierta, que sea el que haga el monopolio en el manejo de la pelota. Este es el Millonarios de Bustos, Millonarios replegado, Millonarios que se defiende con cinco. Claro, cuando tiene la pelota, los dos laterales avanzan, es lo mínimo que se puede pedir, y ahí mejoró con la llegada de Guerrero, la presencia de Sebastián Valencia. Yo creo que hoy hicieron un partido correcto Ureña y Mateo García. Creo que Daniel Ruiz todavía no encuentra el nivel, porque pues viene de la pretemporada. Chaverra va a tener que identificar mejor el sector por donde transite. Seguramente es que el técnico le dice, juégueme con perfil invertido, porque como tiene tan buena pegada, para que golpee el balón desde afuera del área. Yo creo que en un momento, sobre todo de local, van a tener que jugar los dos, Leo Castro y Rodrigo Contreras. Y en ese caso, me parece que el sacrificado podía ser Chaverra para jugar con dos atacantes, porque sí, es que Millonarios juega sin extremos. Millonarios juega con laterales altos, que es una cosa distinta. Y hace juego, sí, con los atacantes. Hoy se demoró un poco en crear las opciones, pero me parece que el equipo tuvo determinación, tuvo temperamento y tuvo decisión para ganar el partido. Eso fue lo que más le destacamos a Millonarios, que decidió ir por el partido. Es decir, no se lo encontró en una jugada porque sí, por suerte, no. El equipo siempre hizo las variantes para atacar y para ganar. Y yo creo que el premio estuvo en el gol del Tuco Contreras. Claudia, nos encontramos mañana en el Campín a las 7:30.
1: Correcto, mañana entonces 7:30 estaremos también con Independiente Santa Fe y Once Caldas en el Campín. Muchas gracias y muy buenas noches.
0: Gracias a Claudia Elena Hernández, gracias a Fernando Díaz López, la voz gol de Colombia. Muy amable a Andrés Charriz González, que en un minuto ya nos desconecta. Cuando terminemos la despedida, nos desconecta la señal en el canal de YouTube. Hoy hemos estado en este canal. Darío Ángel analiza el juego. Ya muy pronto estaremos con nuestro nuevo canal de YouTube, El Equipo Titular. Y allí también tendremos nuestro programa de lunes a viernes, Fútbol de Una. Sí, así. Fútbol de Una, que es una cotidianidad, es lo que se dice en el barrio. Vamos a jugar de una. Fútbol de una a dos de la tarde, para informar y analizar el juego. Muchas gracias. Mañana con la dama del gol, Valeria Garay, en los relatos. Estaremos entonces en ese cubrimiento de la segunda fecha con el otro equipo grande de la capital, Independiente Santa Fe, que viene reanimado por haber ganado en Copa Libertadores. La serie es en Copa Sudamericana, digo. 5-0 la serie. Había ganado 2 en Bogotá, 2-0 contra Caracas, y ganó 3-0 allá en el estadio del Estado Lara, en el Metropolitano de la ciudad de Barquisimeto. Recordemos que Caracas no está jugando en la capital, porque pues es una zona que apenas están restaurando después del terrible terremoto que sufrieron los hermanos venezolanos. Un abrazo para todos y hasta mañana en el programa más escuchado por los colombianos.

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2: En La Voz de Bogotá son las 10 de la noche y 57 minutos. 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
0: 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En La Voz de Bogotá son las 12 y 27 minutos.
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0: 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En La Voz de Bogotá es la 1 de la madrugada y 28 minutos.
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0: 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En La Voz de Bogotá son las 2 de la madrugada y 29 minutos. 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
6: 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En La Voz de Bogotá son las 3 de la madrugada en punto.
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4: 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En La Voz de Bogotá son las 3 de la madrugada y 58 minutos.
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10: En La Voz de Bogotá son las 4 de la mañana y 57 minutos.
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0: 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En La Voz de Bogotá son las 5 de la mañana y 31 minutos. 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

0: No te preocupes por lo que hoy te pase, por lo que hoy te pueda suceder. No te preocupes por los que hoy te dan la espalda. Significa que Dios tiene algo mejor para ti. La vida la tenemos que leer así, amablemente, y con un significado espiritual para recuperar el lado positivo de todo lo que nos corresponde afrontar, de todo lo que nos puede pasar, de todo lo que sucede cotidianamente. Saquemos el lado positivo. Dios nos está hablando y Dios nos va preparando un camino. Dios quiere siempre lo mejor para nosotros. No desistas y no bajemos la guardia. Si una puerta se cierra, otra se abrirá. Si un día pasa, otro vendrá. Una bendición de Dios para los colombianos. Feliz día.
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0: 6 de la mañana y 8 minutos. Muy buenos días. Fríos días, diría yo, porque sí, señor, qué frío que está haciendo en el día de hoy. Bienvenidos a este su programa Salud y Nutrición al Día con Medibiológica. No cuadre el micrófono, ya lo estoy cuadrando para que se escuche perfectamente. Gracias, gracias por madrugar con nosotros, gracias por estar ahí, gracias por permitirnos ingresar a sus hogares a través del dial 930 La Voz de Bogotá y obviamente aquellas personas que se conectan a través de nuestro Facebook Live, bienvenidos. Compartan el link, por favor. Quiero que hoy muchas personas nos escriban, interactúen con nosotros, participen en este su programa Salud y Nutrición al Día con Medibiológica. La dirección general del señor Humberto López hoy nos acompaña, quien hace posible que usted me esté escuchando allá en su casita, en su sitio de trabajo, a través de internet, la señorita Yuri Rocío Igua. En lo que tiene que ver con la conectividad, la señorita Laura Cortés Acero. Y quien les habla, Ruth Mari Sandoval Rodríguez, médico cirujano de la Universidad Juan N. Corpas, con registro médico número 015350, despedida por el Ministerio de Salud Nacional. Le damos la más cordial bienvenida a ustedes, mis queridos oyentes, y desde ya quiero que empiecen a marcar, quiero que me llamen, quiero que nos saluden, quiero que reporten su sintonía. Y si tienen alguna inquietud, alguna duda referente a su salud, la línea de directa de La Voz de Bogotá ya se encuentra habilitada, desponchada y liberada. ¿Cierto, Yuricita? Ya está libre. O sea, pueden marcar desde ya. Para Bogotá, como dice mi querido Jaime Cruz, 601-616-0226, línea de participación directa a La Voz de Bogotá para que hable directamente con nosotros, 616-0226. Y tenemos WhatsApp, tenemos dos móviles para que nos escriban, nos envíen mensaje en audio, 313-387-4709, 313-387-4709 o el 310-667-4427. 310-667-4427. Domingo 2 de agosto, señores, bienvenido a este mes de agosto, mes de vientos, mes de cometas, mes de, mejor dicho, de mucho frío, de mucho vientecito. Don Humberto, muy buen día.
1: Doctora Ruth, muy buenos días a Laura, muy buenos días a Yuri, muy buenos días a todos ustedes, los oyentes del dial 930 de La Voz de Bogotá. Bienvenidos a un programa más este domingo 2 de agosto y a todas las personas que nos siguen a través de las redes sociales Medibiológica SEO. Medibiológica SEO, bienvenidos todos a este su programa Salud y Nutrición al Día con Medibiológica. Sí, señora, una mañana fría, estamos a 10 grados centígrados aquí en la ciudad de Bogotá, tiempo seco, una mañana despejadita, una mañana incluso interesante, porque nuestro cielo estaba así como rosado, entre rosado,
0: amarillo. O sea, ese solecito va a haber hoy.
1: Ojalá haga mucho sol, porque la verdad que el clima ha cambiado mucho. Ayer finalmente el pronóstico era de lluvia y no llovió. Hoy hay pronóstico de lluvia, esperemos que no llueva.
0: Yo creo que está equivocado esa cosa donde usted consulta.
1: No, doctora, pues siempre le
0: atinó. Yo no sé, siempre le atinó, pero ayer no llovió, en verdad. Hizo solecito.
1: Sí, bajó temperatura considerable, pero bueno, hubo unas partes, doctora, en la sabana de Bogotá que sí llovió.
0: ¿Sí?
1: Sí, en La Calera, en Sopó, en Chía, en todo esto hubo lluvias aisladas en el transcurso del día.
0: Aquí Bogotá estuvo bonito.
1: Estuvo seco, sí.
0: Estuvo bonito. Y hoy nos espera también solecito.
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0: 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están planteando con muchísimo gusto. Regáleme.
1: 6 de la mañana y 13 minutos. En 13 minutos de nuestro programa tenemos 14, 15 personas conectadas.
0: Ay, qué rico. Gracias por estar ahí

0: Los tubérculos, ¿cuáles son los que? Porque ayer estuvimos hablando en el programa de obesidad y sobrepeso, sobre una alimentación balanceada, sobre la importancia de conocer las frutas, las verduras, cuáles serían los ideales, cuáles verduras o cuáles frutas tienen menos aporte calórico. Eso lo estuvimos hablando hoy y hoy tuvimos y me pusieron tareita de los tubérculos. Entonces, ¿qué tubérculos? Porque todos le hacen el feo a la papa. No coma papa porque eso le engorda. No coma yuca que eso le engorda. No, pues vamos a hablar qué tan cierto es tanto tubérculo que gracias a Dios tenemos en este país y que a veces desconocemos el valor nutricional de cada uno de ellos. Entonces vamos a hablar un poquito de comidita en el día de hoy. A nuestra Ana, nuestra querida oyente Ana, que pidió que habláramos de las hemorroides, claro que sí, con mucho. Parece ese programa, esta es la misión y la visión de este programa, hablar de salud. Y si ustedes tienen inquietudes y quieren un tema específico, ahí están las líneas habilitadas, están las líneas abiertas para ustedes. Ana, listo. Doña Miriam Vargas reportando sintonía, muchísimas gracias. Doña Blanca Sotelo igualmente reportando sintonía, muchísimas gracias, doña Blanquita. Doña Olga Beltrán, buenos días, por favor me envía el link. Muchas gracias, con mucho gusto, ya le estoy enviando el link. Sin embargo, recuerden, aquellas personas que nos están escuchando a través del dial 930 La Voz de Bogotá, en el estado,
1: Y
0: señor.
1: nos quieran ver.
0: Y nos quieran ver y escuchar también, en el estado del WhatsApp, ustedes van y ahí está el link, simplemente hacen presión y con mucho gusto. Otra forma muy sencilla, van a Facebook, buscan en la lupita Medibiológica Co, así seguidito, Medibiológica Co, y también nos pueden ver en vivo. Ya le acabo de enviar el link a nuestra querida oyente. Doctora Ruth, buenos días y con las bendiciones de Dios Todopoderoso para la familia de Medibiológica. Estoy reportando sintonía desde el barrio La Ponderosa. Atentamente, Miguel Ángel Morado. Miguel Ángel, un fuerte abrazo para su merced y para toda la familia. Buenos días, Dios la bendiga por su programa. A favor, me envía el link. Con mucho gusto, ya se lo estoy enviando. Bueno, mucha gente no.
1: 15 personas conectadas en las redes sociales, en el Facebook Live. 15 personas conectadas, siendo las 6 de la mañana y 16 minutos. Voy a saludar a Dora Torres. Muy buenos días, familia de Medibiológica. Bendiciones. Marcela Fajardo, muy buenos días. Doctora Ruth, buenos días. Don Humberto, buenos días. Yuri, buenos días. Laura, buenos días a todos los que nos oyen en la radio y nos ven por el Facebook. Marix Hernández. Muy buenos días, doctora Rudy, don Humberto. Mercedes Galvis de Lara, buenos días, doctora Rudy, don Humberto, mil bendiciones. Docleido Vargas Méndez, veterinaria, doctor Leo Vargas Méndez.
0: El doctor Leonardo nos
1: Buenos
0: ya se ha
1: días, muy buenos
0: conectado.
1: días, ¿cómo
0: Muchísimas
1: está?
0: gracias.
1: Ya ahorita hablaremos un poquito de un tema que él nos sugiere, interesante, ya ahorita en un momento hablaremos. Sandra Janet Jiménez. Buenos días, doctora Ruiz, don Humberto, sintonizando desde Soacha y muchas bendiciones. William García, buenos días, doctora. Saludos desde Junín, Cundinamarca. Don William, un abrazo. Espero que también en Junín haya bajado un poquito el invierno. Sabemos que ha sido muy inclemente por ese lado. El frío, también ustedes acostumbrados a un calorcito rico y eso. El frío a esta hora, también en Junín. 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Buenos días. María Inés Contreras, buenos días para todos desde Suba. ¡Qué rico! Repórtenos el tiempo. Tiempo seco, tiempo húmedo, mucho frío, no sé. Por ejemplo, el doctor Leonardo desde Garzón Huila nos reporta 19 grados.
0: Ay, nos mandará unos graditos para aumentar la temperatura. Es que está frío, está muy frío Bogotá. Bueno, don Humberto,
1: Señora.
0: buen día, doctora Ruth Mari, y al equipo de trabajo reportando sintonía desde Santa Rosa de Viterbo,
1: Uf, voy
0: Boyacá.
1: acá.
0: Le habla Marta Nancy Herrera. Dios la siga bendiciendo con sus pildoritas que nos da para mejorar nuestra calidad de vida y sus productos son excelentes. Un fuerte abrazo, doña Martica. Gracias. ¿Cómo está Santa Rosa de Viterbo? ¿Frío? ¿Es frío?
1: Sí.
0: Ah, bueno. Martica, cuéntenos, porque nosotros aquí estamos congelados. Marcela Fajardo nos saluda por los dos móviles. Gracias, doña Marta Guío. Nos

0: Por favor, buen día, doctora. Buen día, familia de Medi Biológica. Por favor, me envía el link con mucho gusto. Sin embargo, recuerden que el link lo encuentran en el estado de WhatsApp. Ustedes se van a novedades, ahí en el estado está. Ahí está el link para que se conecten con nosotros, participen, interactúen y lo compartan, por favor, lo compartan. Bueno, arranquemos con un poquito de música.
1: Mira, en ese momento en Santa Rosa están a 6 grados centígrados.
0: Uy, está frío, está más frío que Bogotá.
1: Y está a 4 horas prácticamente aquí en Bogotá.
0: O sea que es frío.
1: Sí, claro, tienen que pasar Tunja, luego Sogamoso.
0: 6 grados, ay, Martica, buena ruana, 4 puntas como dice mi papá. Cuatro puntas bien pesadas.
2: De hecho, ya eso sí es el...
0: Forma parte del atuendo.
1: El atuendo
0: natural
1: sí.
0: La región cundiboyacense, cuando es una zona de frío, ¿no? O sea, quien viva en tierra fría, en Boyacá y en Cundinamarca, la cuatro puntas es mandatoria. ¿Sí o no? Y es que hay ruanas de diferentes... ¿Puedo decir la palabra? ¿Grosores? Es que hay unas que son muy pesadas, yo no sé. Hay unas que son muy re pesadas.
1: De la ruana,
0: que mi papá
1: de la
0: tenía
1: ruana hay
0: una,
1: que hablar.
0: Uy, pero
1: de la ruana hay que hablar como hablaríamos, por ejemplo, de las chaquetas, de los sacos y eso. ¿Por qué razón? Porque hay distintos tamaños, distintos colores.
0: Sí.
1: Y el grosor.
0: El grosor, hay unas.
1: También. Hay unas gruesas, hay unas pesadas, hay unas livianas.
0: Hay unas que pican.
1: Hay unas que pican, porque eso es lana virgen.
0: No, sí o no, sí, estoy diciendo mentiras, no.
1: Las que pican, doctora, es lana virgen pura de oveja.
0: Y pesan como un berrión.
3: ¿Y para se lavan?
0: Y cuando se lavan, toca llamar a un...
1: Preferiblemente no lavarlas.
0: Porque para conservar... No, como no, sí, toca lavarlas, por Dios santo. Bueno.
1: Pero pronto, doctora, si a usted le apetece la ruana, con muchísimo gusto le invito a que... Hacemos un paseíto allá por los lados de Boyacá y compramos...
0: Yo no tengo ruana a cuatro puntas, tengo esos ponchitos, pues que uno mete la...
1: Sí,
0: se llama poncho, sí, pero son en lanita y calientan rico. Es que en verdad hay unas ruanas que pesan demasiado, no, en verdad que sí. Bueno, buenos días, reportando sintonía, doña Rosalba Cifuentes, muchísimas gracias. Me encanta que me escriban, pero me encantaría más escucharlos a través de la línea telefónica directa de La Voz de Bogotá. 616-0226, 616-0226. Vamos con un poquito de música, 6 de la mañana y 22 minutos, y ya entramos en materia para hablar de salud.

0: 6 de la mañana y 24 minutos. Ustedes están en sintonía de Salud y Nutrición al Día con Medibiológica. Don Humberto.
1: 18 personas conectadas en este momento en nuestro Facebook Live. Gracias por estar ahí conectados con Medibiológica CO o Medibiológica CO, como dice la doctora. Gracias por estar ahí conectados y buscarnos en las redes sociales. Saludo a Luz Marina Guevara Gómez. Buenos días, familia Medibiológica, reportando sintonía desde Santa Rita. Betty López. Buenos días, familia Medibiológica, desde el barrio Ciudad Berna. Excelente programa. Bendiciones. Muchas gracias por estar reportando desde dónde nos están escuchando. Qué rico saber eso. Me encanta cuando reportan sintonía en distintas zonas de Bogotá y regiones de Colombia.
0: Doña Elena Pulido, buenos días, doctora. Cajicá. Don Humberto desde Cajicá nos está escuchando. Muchísimas gracias a doña Elenita. Doña Blanca Sotelo se encuentra de viaje y aquí envía la foto entre Madrid, Faja o La Mesa. ¿Para dónde cree que va?
1: Sí, Pacón.
0: Pues es que está ahí el aviso de, les voy a mostrar rápidamente, a ver
1: y
0: si
1: y
0: se
1: el
0: ve.
1: Cielo despejado, ¿no?
0: Y el cielo despejado por ese lado. Entonces,
2: o sea, sí pasea.
0: Sí, entonces hay dos opciones, o Madrid Faca hacia allá o La Mesa hacia allá. Yo, Ruth Mari Sandoval, ¿para dónde me iría? Pues para La Mesa, porque, a ver, Madrid es frío, Faca es frío, ¿sí o no?
1: Sí.
0: Pues, quiero buscar solecito.
1: Para La Mesa.
0: Voy para el lado de la derecha, bueno, por esa carretera. Me iría.
1: Encuentran unos desayunaderos y paradores santanderianos súper deliciosos, donde encuentro un buen caldo.
0: No hablé de comida que hoy tengo. Hoy estoy sin desayunar.
1: Está mal.
0: Desde ayer no desayuno.
1: No, yo también desde ayer no desayuno, doctora. O sea, afortunadamente toca así, desayunar cada 24 horas, pero bueno, ¿qué podemos hacerle?
0: ¿Qué pasó, Laura?
3: ¿Cómo así que desde ayer no desayuna?
1: Claro.
0: ¿Desde ayer? Desde ayer no, o sea, no. ¿Cómo que no?
3: Desde la noche no como.
0: No, yo dije desayuno.
3: ¿Cómo que se dejó 24 horas sin desayunar?
0: Claro. Pues sí.
3: No.
0: ¿Cómo? ¿Sin desayunar sí o no? Laura, me da una pena. ¿Cuántas veces desayunas al día?
3: Depende.
0: No, desayuno. Mire lo que estoy hablando. Hace 24 horas yo desayuné. O sea, ni siquiera a esta hora, porque desayuné sobre las 7:30 de la mañana. Entonces, a las 7:30 estoy completando 24 horas sin haber desayunado. Yo no dije comido.
1: Desayunado.
0: Sí,
1: también de no desayunar sí, desde el
0: totalmente.
1: Día
0: ¿sí? ¿Estamos bien o no estamos bien? ¿Están conmigo o estoy equivocada yo?
1: Estoy con usted, doctora.
0: Bueno. Buenos días, doctora Ruth, don Humberto, señorita Yuri, señorita Laura. Doctora, un cálido saludo, una orientación del cual puede ser el examen a tomar cuando mi mamá le pasa lo siguiente. Edad 94 años, desayunamos chocolate, espero que haya sido chocolate amargo, sándwich de pan y huevo revuelto. Pasa que a los 5 minutos se descompensa. Pregunto, además de una pre o de un post de glicemia, ¿algún otro examen? Y cuando dice su merced se descompensa es, según el pulsómetro y el oxímetro que me manda, baja la tensión arterial. Veo 78-49, la frecuencia cardíaca se mantiene, pero el oxímetro se mantiene en 91. O sea, es netamente metabólico. Más que hacerle, don Albertico, una glicemia pre y post en sus condiciones como está y por la edad, porque ya vemos que con el alimento, y no es un alimento cargado en azúcar, a no ser que el chocolate sea muy dulce, ¿cierto? Se baja la tensión arterial. ¿Qué le recomendaría yo? Hacer una glicemia, una hemoglobina glicosilada, solamente sin carga, para que no se descompense, porque el examen, cuando solicitamos un examen de glicemia pre y post, se administra una carga de glucosa muy pesada, y yo veo que solamente con un chocolate y un sándwich se me descompensa su mamita. Entonces, no la sometamos a ese examen, por favor. Hagámosle una hemoglobina glicosilada, hagámosle una insulina basal, suficiente esos dos exámenes para determinar qué es lo que está pasando con el páncreas en este momento. Hemoglobina glicosilada y una insulina basal, mi corazón hermoso. No más examen. Doña Elenita desde Cajicá. Doctora, mucho frío.
1: Sí, Elenita.
0: Yo me imagino.
1: Y si hoy aquí tenemos en Bogotá, que trabajar, y si no arrancamos para consumir el desayuno, estoy invitada a desayunar.
3: ¿Sí?
1: Doña
0: En Cajicá hay unos restaurantes para hacer brunch, pero fantabuloso. Ay, Dios santo.
1: Saludo a Cecilia Tobar. Buenos días, Mediobiológica. Reportó sintonía desde el 20 de julio. Blanca Sotelo de Pulido nos dice que va para Anolaima, la capital frutera de Colombia.
0: Ah, para tela calientica.
1: Claro, rico.
0: La mesa se desvió por el lado derecho.
1: Diana Lucero Riaño nos escribe: buenos y bendecidos días para toditos. Lo mismo para usted, Dianita, un abrazo.
0: ¿Cuántas personas conectadas?
1: 22 personas conectadas.
0: Gracias. Compartan el link, salúdenos. Salúdenos, estén pendientes siempre de nuestro programa. Gracias por madrugar. 6:30 a.m, nos vamos con el break de la media hora. Y ya regresamos aquí a este su programa, Salud y Nutrición al Día con Medibiológica.

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13: En La Voz de Bogotá son las 6 de la mañana y 33 minutos.
14: Uy, bueno, esa voz, 6 de la mañana y 33 minutos, no sé, uy, en La Voz de Bogotá y en este su programa. Sí, Julicita, tu voz, ¿sí?
15: Sí, claro.
14: Ah, y en este programa Salud y Nutrición al Día con Medibiológica, 6 de la mañana y 34 minutos, quiero que me marquen, 616-0226, quiero que marquen en este momento 616-0226. 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
15: No, ya soy. ¿Sí? 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
15: Tinto.
14: 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Bueno, 6 de la mañana y 34 minutos. 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Ayer hablábamos cómo la ansiedad nos obliga muchas veces a pecar y estar picando. Y don Humberto decía, picar. Yo puedo estar con ansiedad y puedo estar picando alimentos que no me generen calorías. Una cosa es picar y pecar y otra cosa es picar.
15: Tal vez, doctora, le ayudo con eso. Yo tal vez puedo consumir alimentos para picar sin tener que pecar.
14: Pero sí me entendió.
15: Yo le entendí.
14: Gracias, claro. Don Humberto.
15: Picar es una cosa que puede ser con pecado o sin pecado.
14: Exactamente, con X.
15: Puede ser muy saludable, picar, estar picando constantemente y ser muy saludable con comidas que ustedes ya han venido aprendiendo ya a preparar o con vegetales que saben cómo consumirlos y eso. Y otra cosa es picar con alimentos que nos hacen pecar. Nos hacen esos pecados digestivos, son bastante complicados.
14: Exacto. Entonces, hablamos de la importancia de llevar una alimentación saludable. Muchas veces, y hablamos de eso en el programa de ayer, la importancia de conocer qué alimentos son los que debemos de disminuir en ingesta y qué alimentos debemos de incrementar en nuestra alimentación diaria. Tenemos a veces ese desconocimiento, ¿dónde estaremos pecando? Cuando picamos por ansiedad. Entonces, esto lo vamos a hablar en el día de hoy. Hablaremos un poquito de tubérculos y aclararemos la inquietud que me plantearon esta mañana sobre las hemorroides, pero tenemos oyente en la línea ya. 616-0226, quiero que nos marquen, quiero que nos llamen. 616-0226, línea habilitada. Buenos días, ¿con quién hablo?
12: Buenos días, doctora.
14: Don José Luis, buenos días, ¿cómo está usted?
12: Bien, gracias. Sí, señora. No, ya llevaba ratico ahí en la línea. Lo que pasa es que de pronto no se da cuenta que la línea está ahí, de pronto está la llamada y no
14: la... lo que pasa, sí, Yulisita sí me dijo que ya teníamos oyente en la línea, sino que estábamos hablando un poquito aquí hasta que pues indicamos ya entrar a la llamada. ¿Cómo van las cosas?
12: Bien, gracias. Sí, doctora, pues mi esposa está bien, ha evolucionado muy bien. Y bien, ahí vamos, señora.
14: Bueno, don José Luis, me alegra mucho. Gracias por reportar su sintonía y gracias por siempre acompañar y apoyar a Medi Biológica.
12: Ahí vamos. Y entre todos somos un equipo para salir adelante.
14: Sí, señor. Gracias y un feliz día, mi querido José Luis.
12: Saludos de mi esposa. Dios los bendiga a todos, a todo el equipo. Dios los bendiga. Bendiciones. Hasta luego.
15: Muchas gracias, don gracias, José Luis, por José su Luis. Saludo, por estar pendiente ahí de los teléfonos de Medi Biológica. El teléfono de La Voz de Bogotá está habilitado para que ustedes se comuniquen directamente con nosotros. Sí, desafortunadamente eso hay que hablar un poquito y no cortar el tema.
14: Sí, exactamente.
15: A mí me habían regañado incluso por eso, que yo cortaba cada vez que la doctora iba a hablar alguna cosa interesante. Entonces, por eso no lo hago. Pero y por eso también... le damos vía al aire las llamadas en el momento en que se termina una idea que tiene uno por ahí en el cerebro.
14: Desde Fontibón reportó sintonía, los saludo y con el tema de las lluvias, ayer sábado en Fontibón calentó como verano y por televisión podía ver a Adriana Lucía en la Plaza de Bolívar que estaba lloviendo entre las 11 y las 12. O sea, sí hubo lluvia aquí en Bogotá. Bueno, don Humberto.
15: Entonces, y aquí me dice que también hoy hay probabilidad de lluvia. Lo que pasa es que vivimos en una ciudad tan pequeña,
14: sí,
15: que en un sitio puede estar cayendo un aguacero torrencial y en el otro puede estar haciendo
14: exactamente.
15: Sol.
14: Exactamente. Bueno, las hemorroides. Las hemorroides son las venas dilatadas de la región anal. Estas venitas están en el trayecto interno del ano, entre el recto del ano, y externas que están alrededor del ano. Es así de sencillo. Esas venitas se pueden dilatar o se dilatan más bien cuando ejercemos algún tipo de presión en el momento de la deposición. O sea, cuando ejercemos un esfuerzo por cuadros de estreñimiento y genera que se vayan dilatando o se vayan brotando esas venitas. ¿Cómo prevenirlas? Primero, llevando una alimentación saludable. Es que mire, la clave de nuestra salud, y soy muy reiterativa en eso, es una alimentación balanceada. Esto es muy importante que lo tengamos en cuenta. Por eso, si nosotros hacemos que nuestra deposición sea de expulsión fácil, no se presenta esa dilatación o tenemos que hacer ese esfuerzo. Una alimentación rica en fibra es muy importante. ¿Y dónde está la fibra? Pues en harinas que no sean refinadas o harinas integrales, en las frutas, en las verduras. Dentro de las frutas que más fibra tenemos, la piña, la mandarina, la naranja, el mango, la ciruela, la pitaya, la granadilla, la granadilla. Podemos consumir, si sufrimos de estreñimiento, al menos una de esas frutas al día, una de esas frutas al día. Todos debemos de consumir al menos una porción de fruta al día, la que nos guste, la que no genere molestia en nuestro sistema digestivo. Esto es muy identificarlo, es que es tan importante. Ahora, me pide una pildorita para las hemorroides. Les recomiendo realizar bañitos de asiento con la guava, bañitos de asiento con la guava, 2-3 veces al día. Si están generando mucho dolor, escozor, picazón, ¿sí? Nos podemos utilizar los supositorios con el cristal de la sábila. Coge usted el cristal de la sábila, los congela y coge un trocito y lo, después del baño de asiento con la guava, con las hojitas de guava, lo coloca en ese área o lo puede introducir y como supositorio y deje que el aloe vera o el cristal de la sábila haga su función, que es analgésico y antiinflamatorio. Ayuda a desinflamar la hemorroide. Pero la clave, le repito,
15: es la alimentación,
14: porque rica un cuadro de hemorroides puede fácilmente sangrar y se pueden trombosar y se pueden convertir en una urgencia quirúrgica. 6:43, tenemos oyente en la línea. Muy buenos días, ¿con quién hablo?
16: Muy buenos días, mi doctor Ruth, don Humberto, Yuri, Laura, Leonardo Vargas Méndez, desde la ciudad de Garzón, Huila, mi doctora.
14: Doc, ¿cómo me le va? ¿Cómo ha estado?
16: Bien, mi doctora, por aquí aprendiendo con don Humberto cómo es que se da el estado del tiempo. Entonces, 19 grados, cielo despejado, tiempo seco.
15: Eso, así me encanta, doctor, buenos días. Me encanta que estemos atentos a estas. También nos encontramos en las redes sociales, los pronósticos del tiempo de muchas, de todas las ciudades del mundo, en la cual yo me valgo para dar eso. Aquí es muy valedero aquí en la emisora, porque muchas personas nos están escuchando. No saben a qué temperatura están y qué puede pasar en el día de hoy. Gracias por reportarnos su temperatura y el tiempo en Garzón, Huila.
16: Claro, y toca aprender todos los días, don Humberto, y le agradezco mucho porque de verdad que uno está en los medios y a veces como que se le pasa que eso tiene una forma y un contexto para que toda la amable audiencia entienda dónde estamos. Sí, señor. Hoy les tengo una propuesta muy bonita, mi doctora Ruth, corta y sencilla, y don Humberto, sobre los ataques de caninos de alta peligrosidad versus las leyes aquí en Colombia. No sé si vieron la semana pasada los dos videos en redes sociales que se viralizaron. Uno sucedió, si no estoy mal, en la costa, y el otro sucedió en la ciudad de Bogotá, de unos perros de alta peligrosidad, conocidos como Pitbull, en el apodo Pitbull, que son Staffordshire Bull Terrier, y un Rottweiler, que es un perro alemán que atacó a un niño en un parque, y otro que pues la señorita lo llevaba, parece ser que con un lacito, una trabillita, no acorde con las características de la raza, y embistió a unos muchachos que recogían de las empresas de aseo, como que atacó a unos chicos con heridas pues considerables. Entonces, mi propuesta, don Humberto y mi doctora, es poderle contar a toda su amable audiencia de este espacio tan bonito que tiene que ver con salud, pero que también tiene que ver con la prevención, y esto es algo pues que es bien importante para todos nuestros oyentes, doctora.
14: Sí, señor. Sí.
15: Era un tema que íbamos a abordar ahorita, después de las 7 de la mañana íbamos a abordar el tema, pero bueno, ya muchísimas gracias por su llamada, vamos de una vez a hablar de él. Yo considero, y no he estudiado de esto, y yo considero que todos los animales nacen siendo inofensivos. Todos los animales tienen un hábitat adecuado. Cuando el ser humano coge estas razas en específica que son de alta peligrosidad por su tamaño, por su ferocidad y por su fuerza que tiene, los van educando, tal vez sea no la palabra, los van entrenando para que sean razas agresivas. Cuando eso se torna así, entonces, de hecho, su naturaleza es feroz. Por ejemplo, el Rottweiler, el pastor alemán, también está incluido ahí, el Pitbull, que usted me acaba de nombrar, y otras razas que se me escapan en este momento, son nombradas de alta peligrosidad, no, por su ferocidad, por su fuerza, por su capacidad de apretar muy demasiado duro sus mandíbulas, se tornan peligrosas. Entonces los dueños sí deberían de acatar órdenes según las normas, porque hay normas para esto, con unos buenos trabillas para llevarlos bien amarrados cuando los sacan a pasear en público, en los parques. Y además de eso, la ley dice que debe llevar un bozal no tan apretado para que puedan respirar y todo eso, pero es la norma, al menos arranca diciendo, sí, si usted tiene este animal, debe sacarlo con tales medidas. En este caso de los ataques, yo considero, sin ser muy pecador de esto, sin ir a un lado ni ir al otro, o sea, no quiero juzgar y no quiero condenar y no quiero nada, pero si yo tengo un animal de estos, lo debo sacar con las medidas pertinentes, no sacarlo así porque mire lo que puede pasar.
16: Sí, señor, muchísimas gracias por la introducción, don Humberto. Y mire, vamos aclarando algunas cosas, unos tipsitos para que la doctora también los tenga presente, Yuri, Laura y toda la amable audiencia. Resulta que sí existe la condición, todos los animales tienen un temperamento, ¿no? Podemos ver, por ejemplo, don Humberto, sabemos bien que el ganado de leche tiene un temperamento muy tranquilo, pero si nos vamos a la línea de los Brahman, que es el ganado cebuino, ellos tienen un temperamento muy fuerte, son animales que fácilmente embisten a una persona en un corral. Lo mismo sucede, como nos explicaba don Humberto, los perritos también tienen un linaje y unas características muy intrínsecas a ellos, eso hace parte de su genética. Entonces hay algunas razas potencialmente agresivas, dice así, potencialmente agresivas. Estas razas potencialmente agresivas se consideran perros de trabajo. Todo perro de trabajo es potencialmente agresivo, don Humberto nos explicaba. El Rottweiler, el Doberman, el Pastor Alemán, el Boxer, el Stanford Bull Terrier, esas son razas potencialmente agresivas. Lo que no sucedería con un Pomerania, con un French Poodle, con alguna racita pequeña como un Pug. Pero, como decía don Humberto con sabiduría, pero si los condicionamos desde pequeños, desde cachorros, a jugarles fuerte, a jalarlos, a maltratarlos, les disparamos un detonador que tiene todo animal. Todo animal tiene un detonador. Entonces se van volviendo agresivos, groseros, y es lo clásico en la consulta. Doctor, este cachorrito, ¿por qué es tan bravo? Por ejemplo, el Chau Chau. El Chau Chau es de pequeñito. El Chau Chau es un perrito esponjadito, de lengua morada. Ellos son terriblemente temperamentales desde pequeños, entonces hay que condicionarlos, don Humberto y mi doctora, con cariño, con amor, lo de la ley ángel, ¿no? Hay que tratarlos como se lo merecen, con cariño, con amor, con respeto, porque son seres que sienten. Entonces, dentro de este hay una ley, para que todos la tengamos anotadita, es la ley 1801 del 2016. Ahí ese Código Nacional de Seguridad y Convivencia explica muy bien lo que don Humberto alcanzó a contarnos. Resulta que para tener un perro de esta línea considerado de alta peligrosidad hay que tener 4 o 5 cositas. Yo se las voy a contar muy rápido para que no quitarles mucho tiempo. Deben tener una trabilla o collar de ahogo. Ojo, collar de ahogo de alta calidad y de alta resistencia, no la pitica que llevaba la chica del video, llevaba una pitica ahí, un cordoncito de algodón, que esto se rompe con un jalonazo de aproximadamente 100 kilos, el empuje de un animal de esos bravo son 100 kilos, eso es un auto pequeño contra uno, o sea, eso es terrible. Número 2, debe llevar el bozal, don Humberto nos contaba, debe llevar un bozal, los bozales se llaman de careta. Tranquilo, don Humberto, que estos bozales de careta son de ley. Están diseñados en cuero, cuerina o sintético y traen una mallita. Esta mallita incluso les permite respirar muy bien. Una mallita metálica o en aluminio que les permite respirar muy bien. No se van a ahogar, no se van a asfixiar. Deben, además de eso, tener un seguro contra daños a terceros. Eso lo puede exigir un policía, don Humberto. En el video que se ve en redes, llega un agente de policía y le puede decir a la señorita en cuestión su seguro de tenencia a daños a terceros. Y si no lo tiene, su caución casi de 1 millón de pesos. Parecería algo chistoso, pero las leyes están creadas en Colombia para eso, ¿no? Para ejecutarlas y para hacerlas realidad. Entonces, mire lo que les he contado, ahí van tres cosas bien importantes. Los bozales de careta es permanente, como dice Humberto, cuando están en la vía pública, ya dentro de su casa no. Y por último, incluso hay que tenerle un condicionamiento al propietario, don Humberto. Resulta que una niña de 60 kilos llevando un perro que pesa el doble de ella y con la potencia que tiene en su arranque para agredir a alguien, entonces la personita también debe empezar a entender que si tiene una mascota, porque uno entiende, don Humberto, que es su mascota, es su bebé, aunque sea un perro de 60 kilos, puede comportarse de una forma muy anómala. Sobre todo estas razas tienen condicionado que el mal olor de un transeúnte, mal olor es como tipo habitante de calle, o su aspecto desgreñado, ellos lo consideran potencialmente peligroso. No porque le hayamos enseñado eso, don Humberto, o mi doctor y amable audiencia, sino porque está dentro de su código de trabajo, son perros de trabajo. No es el perro fifí que usted se sienta con él en las piernitas, no. Usted puede ver un pastor alemán fácilmente, muy amable en la casa, pero si alguien se asoma a la reja o a la puerta del edificio, sale enseguida a gruñir y a comportarse como un perro de trabajo. Entonces, esos 4 o 5 tipsitos que les conté son bien importantes cuando tenemos este tipo de razas. Muy rápido les puedo contar, pues los pitbull, todo el grupo de pitbull, están con bull terrier y toda esa línea, los dogos argentinos, muy fácil verlos en Bogotá, los rottweiler, los boxer, usted puede ver un boxer todo chatico, grandote y exostálmico con sus ojitos así, pero son potencialmente bravos. Tenemos los Doberman, los pastores alemanes, el Chow Chow, el Chow Chow que les contaba, el Akita, que ese perro lindo de la película que después estudia a trabajar y volvió, no volvió nunca el amo y quedó esperando todavía. Esos son mascotas o línea de perros de trabajo potencialmente delicados y bravos. Entonces, les quería contar eso a su merced y a toda la amable audiencia de la voz de Bogotá por todo el arte, que me parece que es un tema bien importante y hace parte de la salud, como la doctora Ruth nos cuenta, parte de la salud de la familia incluso.
14: Doctor, muchísimas gracias por esos tipsitos, como siempre los mejores, las mejores orientación, pues para poder vivir en paz con nuestras mascotas. Un fuerte abrazo para usted, por favor.
16: Lo mismo para todos ustedes, se les quiere mucho y los volvemos a escuchar el próximo domingo, si Dios así lo permite.
14: Amén, sí señor. 6:53, 6:53. Recuerden que ustedes están en sintonía de salud y nutrición al día con Medibiológica. 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Cuando hablamos de sobrepeso y obesidad, estamos hablando no solamente de la parte estética, el de buscar una talla más y seguir aumentando las tallas. No, es empezar a pensar. Y ustedes bien lo saben que desde 1967 la Organización Mundial de la Salud declaró la obesidad como enfermedad. Entonces, es muy importante que tomemos conciencia de lo importante de llevar un peso ideal de acuerdo a nuestra estatura y a nuestra edad. Con la edad nosotros vamos disminuyendo talla. Es natural. Por ende, también los
15: factores. Tenemos que ir bajando de peso.
14: Exactamente. No es usted, o tomemos como ejemplo a Juan Felipe, que tiene hasta ahora 20 y tantos de años, es alto y su peso ideal sería de acuerdo a su estatura. Sí.
15: Enseñémosle un
14: poquito
15: de eso.
14: Pero pensemos cuando ya tenga unos 65 años, su estatura ya no es de 1,79 o 78, ¿sí? Sino va a ser menos y no puede mantener un peso de acuerdo a la edad que tiene ahorita, los 20 años. Recuerden cómo se mide el índice de masa corporal.
15: Sí, ya, doctora, ¿a partir de qué edad empezamos a disminuir nuestra estatura?
14: Es que eso depende, no es tan, depende de enfermedades, don Humberto, de nuestros huesos y nuestras articulaciones. Okay. Bueno,
15: entonces no necesariamente estamos, quiero decir, pero
14: por ejemplo, la artrosis después de los 5 años. No estamos hablando de centímetros, eso es gradual y eso va en milímetros. Okay. ¿Sí? Entonces, yo voy a tomar, por ejemplo, a mi señora madre. Mi mamá medía 1,58, 59. Ya ahorita los 70 años que tiene, ya mide 1,54, 1,55. Sí. Uno lo nota que
15: ejemplo,
14: está...
15: Ejemplo, también mi mamá, ella medía... Ella tenía una estatura promedio de 1,60 y ya ahorita a sus 90 años mide 1,42, creo que es.
14: ¿Sí?
15: Entonces ha bajado bastante.
14: Como además, la artrosis en la columna A y en las caderas hace que se vaya perdiendo.
15: Yo he venido bajando de peso.
14: ¿Sí?
15: De estatura.
14: ¿De peso?
15: De estatura.
14: Sí.
15: Obviamente también de peso. Pero una manera muy fácil, doctora, es que si yo mido 1,70, debo tener un peso promedio de... 70 kilos, algo así.
14: Más o menos, más o menos. Ahora, hoy en día, para clasificar la obesidad y el sobrepeso, se mide el índice de masa
15: el índice corporal, de masa
14: que
15: corporal.
14: Eso va en la relación uh-huh. entre peso y estatura,
15: sí,
14: ¿cierto?
15: Total.
14: Y lo ideal es que no se pase de los 24, 25, el índice de masa corporal, miligramos por decilitro. Entonces, ahí es importantísimo determinar qué es lo que está pasando. Entonces, ya lo hemos hablado y voy a recordar.
15: Médicamente hay una fórmula para hacer eso, ¿cierto?
14: Sí,
15: pero empíricamente, lo que yo estoy diciendo, ¿se puede tener esa relación, doctora? Que si yo, por ejemplo, mido 1,70 o pesar 70, si mido,
14: más,
15: si
14: en, mido en los hombres 68, 100, en los hombres 100 y en las mujeres 105.
15: Ok.
14: Eso es un rango muy fácil para nosotros aprender,
15: sí,
14: ¿cierto?
15: Sí, porque muchos
14: ahora,
15: oyentes
14: en el su índice, caso... el perímetro abdominal también es importantísimo,
15: claro, claro,
14: para determinar los factores de riesgo a nivel cardiovascular, exactamente. Entonces, eso tenemos que tenerlo en cuenta. Déjenme, ya organizo lo del índice de masa corporal para hacer ejercicios, para que uh-huh. todos podamos aprender un poquito. 6 de la mañana y 57 minutos. Nuestro Combo Light contiene la malteada. ¿Cómo utilizamos la malteada? Es muy sencillo, mire, ustedes cogen un vaso con agua, disuelven una cucharada de la malteada y lo pueden tomar en ayunas o al acostarse. Nos va a generar y a estimular, va a acelerar el metabolismo, que es tan importante. ¿Qué pasa cuando una persona tiene enfermedad que retarda o que torna lento más bien el metabolismo? Pues tenemos que estimular órganos que actúen, que activen ese metabolismo y órganos drenadores para eliminar el exceso de calorías o exceso de calorías,
15: sí, calorías
14: que aumentan nuestro peso. Entonces, ahí viene la malteada, ahí vienen las tabletas y muchas personas son muy ansiosas, lo
15: demasiado.
14: Que hablábamos en el día de ayer.
15: Yo creo que
14: la ansiedad, ¿cómo la calman? Comiendo.
15: Uh-huh.
14: ¿Sí? Pero una cosa es calmar la ansiedad con un empaquetado, que otra cosa es calmar la ansiedad con una fruta, o con un tallo de apio, o con una juliana de zanahoria. Es totalmente diferente, uh-huh. ¿cierto? Lo mismo lo que indicábamos ayer, los ayunos tan prolongados no nos ayudan a bajar de peso. Doctora, pero es que yo solamente desayuno, almuerzo y no como más nada en el día, hasta el otro día.
15: Sí, esas
14: entonces,
15: dietas son...
14: eso no nos va a ayudar a bajar de peso. ¿Sí? Ayer las personas que se conectaron con nosotros y asistieron a una consulta médica me decían, doctora, pues usted hoy habló sobre los ayunos. Mire que yo para acostarme me tomo a las 4 de la tarde o 5 de la tarde una aguapanela con una mogolla.
15: No, terrible.
14: Terrible. Terrible. Primero porque ese alimento que usted ingiere para acostarse, que
15: no
14: considera
15: sano.
14: No es sano, es muchas calorías. Usted desea bajar de peso, apunta aguapanela con mogolla.
15: ¿Y cómo las va a bajar?
14: No va a bajar de peso.
15: ¿Y cómo va a bajar esas calorías si se va a dormir?
14: Y la otra es eso, ¿sí? La otra es eso. La cantidad y yo a veces ni siquiera digo por la cantidad, es la calidad del alimento. Usted no lo está metabolizando, usted no está haciendo actividad física. El sedentarismo genera aumento de peso, mis corazones hermosos. O sea, hay que hacer alguna actividad física. Doctora, porque es que nosotros colocamos bloqueos absolutamente. Doctora,
15: claro,
14: pero
15: sí.
14: Es que ahí me duelen mucho las rodillas y me duelen mucho las caderas y por eso no hago ejercicio. Tenemos que buscar una forma, y lo indicábamos ayer, de cómo mejorar nuestra actividad física sin salir de casa. Por X o Y motivo no podemos salir de casa. Entonces, busquemos qué actividad o qué movimientos o qué ejercicios, una rutina, pero que tomemos conciencia, disciplina y constancia para realizar esa rutina. Que no nos entusiasmemos el primer día o la primera semana y ya la siguiente semana nos desmotivamos. No, es constancia y disciplina como todo en la vida para lograr objetivos.
15: Doctora, mire, hemos visto gimnasios donde hay una clase que se llama rumba.
14: Ay, esa es muy buena, a mí me encanta.
15: Y la rumba la podemos hacer en la casa.
14: Sí.
15: ¿Con quién? No, no necesita
14: nosotros
15: mismos lo podemos hacer con la escoba, con el trapero, con lo que sea.
14: Ahí me encanta.
15: Así sencillamente.
14: Ahí me encanta.
15: Ponga un buen tema que a usted le guste, búsquelo o simplemente coloque la radio y si ese tema que está sonando le gusta, báilelo, pero báilelo completo con un buen calzado, con tenis, por ejemplo, y báilelo en una sudadera y ahí usted está quemando esas calorías. Ahí usted está empezando a pensar en su salud. Ahí usted está empezando a quemar algo de grasa.
14: Un buen tema para sudar. El mosaico del cuarteto inferior.
15: Ay, no, esos mosaicos que duran como unos 18 minutos. ¿Tal vez?
14: El mosaico del cuarteto imperial. No lo hemos bailado. Claro
15: sí.
14: Que lo hemos bailado. Ya me dio calorcita.
15: Sí.
14: ¿Cierto?
15: Sí, es que está entrando el rayo. El
14: sí.
15: Sol.
14: Sí, ya me dio calorcita.
15: Julie debe estar también sabrosa ya.
14: Sí, está entrando calorcita ya. Pero hablando en serio, ese tema, estoy buscando las fórmulas. Ese tema del mosaico del cuarteto imperial, uno suda.
15: Y uno lo escucha y empieza a moverse. Pues báilelo.
14: Exactamente.
15: Esa es una gran manera de poder bajar calorías en su casa. Cuando usted está haciendo fisio también, no lo haga por tarea y por obligación.
14: Disfrute.
15: Y porque lo tiene que hacer. No, hágalo y disfrútelo. Esa es también una pildorita para que usted pueda bajar esas calorías y empiece a quemar grasa. Pero, ¿acompañado de qué? De una buena dieta. Ese tema de la aguapanela y la mogolla en la noche, dígame usted, ¿cómo va a quemar esas calorías en la noche?
14: La panela se considera que es uno de los alimentos que más calorías aporta. Uno, con frío.
15: Tómese la aguapanela, pero en la mañana cuando está haciendo frío y que usted va a estar activo en el transcurso del día.
14: Sí.
15: Ahí se lo aguanto. Yo, por ejemplo, tomaba mucha aguapanela, pero a las 3 de la mañana, 4 de la mañana, tomaba mi vaso de aguapanela con un trozo de queso y una mogolla. Yo lo tomaba. ¿Pero por qué? Porque mi actividad empezaba a las 4 de la mañana. Empezaba a trabajar y empezaba a hacer ejercicio y empezaba a hacer muchas cosas. Entonces, quemaba esas calorías y no tenía ningún problema. Entonces, hay que buscar alimentos en la cual no nos vaya a hacer ese aumento de calorías y esa falta de poder quemar grasa. Usted lo tiene en las manos.
14: Exactamente. 7:04 a.m.
15: No,
14: pero no se preocupe, Humberto, que todo se puede solucionar aquí en este programa.
15: Porque vamos a un corte.
14: Porque vamos al corte de la hora. No está haciendo calor. Gracias. Yo pensé que eran los calores de la juventud, pero no. Ya empezó a hacer calor aquí en la cabina y me encanta que
15: no se me van a desvestir, por favor.
14: No, yo solamente me quité la chaquetica y
15: ahí está el perchero, con mucho gusto y simplemente...
14: No, ya me quedo en
15: uniforme. Aquí en vivo y en directo.
14: Solamente me quité la chaqueta gruesa. Me dejé...
15: 31 personas conectadas en este momento. Son las 7:04 a.m. Yuricita, nos vamos al corte de la hora y ya regresamos aquí en La Voz de Bogotá.
14: A hablar de alimentos saludables.

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9: 7 de la mañana y 8 minutos. 7 de la mañana y 8 minutos. Índice de masa corporal divide el peso sobre... La estatura al cuadrado.
10: Al cuadrado.
9: Exactamente.
10: Médicamente, pero pues no.
9: Y hoy en día...
10: Ahorita coger una calculadora y sacarle raíz cuadrada.
9: Y hoy en día, rápidamente, hay una aplicación en la cual te indica índice de masa corporal rapidito. Oyente, buenos días.
11: Doctora Rumi, buenos días. Don Humberto, buenos días. ¿Cómo amanecieron?
9: Abuela Emperatriz, muy buenos días. ¿Cómo está usted?
11: Muy bien, gracias a Dios. Escuchándolos.
9: Nos alegra muchísimo, nos alegra que todos haya mejorado con Guillermito. Nos complace muchísimo saber que está ese proceso de recuperación.
11: Sí, señora, ella estuvo aquí ayer visitándome a mí ahora. Ya se cambiaron los papeles. Yo iba a visitar, ahora él viene a visitarme.
9: Abuela, ¿cómo ha estado?
11: Pues bien, doctora. Bien, entre lo bueno y lo malo estamos bien.
9: Ay, qué bueno, abuela. Pues nos alegra muchísimo que esté en sintonía, nos alegra muchísimo que siempre nos llame y saber que siempre contamos con usted.
11: Gracias, doctora, y don Humberto, mi Dios los bendiga, que tengan un domingo muy feliz y muy bonito los programas, porque yo tuve un perrito, pero ese ya era pomerario. ¿Y se me murió?
9: Ay, abuela. Bueno, un fuerte abrazo, abuela.
11: Doctora, muy buen día, que mi Dios los bendiga, me saluda a mis hijitos.
9: Claro que sí, abuela, claro que sí.
10: Sí, es muy grato y es muy delicioso, por llamarlo de alguna manera, escuchar a una persona de esa edad con ese ánimo a esta hora, ¿no?
9: Exactamente.
10: Qué rico, nos reconforta a uno y de verdad que esa llamada hace falta todos los días, todos los días.
9: Todos los fines de semana, contamos con ella.
10: Un abrazo, mil bendiciones para usted, señora Emperatriz, el día de hoy. Igualmente para toda su familia.
9: Bueno, 7 de la mañana y 10 minutos. 7 de la mañana y 10 minutos.
10: Saludo a Alba Albarracín, nos escribe lo siguiente. Muy buenos días, doctora Ruth. Buenos días, don Humberto. Para la mesa de trabajo, doctora, por favor, una tinnitus. Muchas gracias.
9: Una pildorita para el tinnitus, me imagino. El tinnitus es el zumbido o el ruido en el oído. Siempre hay que buscar la causa. Podemos hablar desde causas locales, causas osteoarticulares y musculares, como causas vasculares o circulatorias. ¿Qué les recomiendo yo? La infusión con una laminilla de jengibre y unas 3 o 4 hojitas de menta. Va a tomar una taza en la mañana, una taza en la tarde. 7:10, 616-0226, nuestra línea de participación, 616-0226. Nuestra línea disponible para que usted se comunique. 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Son 3 productos, incluye este combo, 3 productos que nos va a ayudar a mejorar nuestra salud, a bajar esas grasitas, esos kilitos de más, a recuperar nuestro peso. Ayer hablábamos de los vegetales que son 0 calorías, vegetales que deberíamos estar consumiendo o al menos incluirlos 2 veces al día. ¿Tenemos al Padre Marino? Ay, bueno, mejor, muchísimo mejor. Padre Marino, muy, pero muy buenos días.
8: Qué alegría escucharla y qué alegría estar con ustedes. Y en un día tan especial, pues no es que le hagan tanta fiesta, pero si recuerdan muchos de ustedes, de los oyentes, cuántos libros he regalado aquí, más de 5,000 libros, y donde he estado durante tantos años en parroquias, los mensajes que le dio el Padre Celestial a Madre Eugenia en el año de 1932, le da ese mensaje a Madre Eugenia italiana, Ravasio, una santa religiosa, y le pidió en esa fiesta, concretamente le pidió el Padre Celestial que se celebrara una fiesta en honor del Padre Celestial, el Padre de todos, el primer domingo de agosto. Lo pidió el Padre Celestial a Madre Eugenia. Todos tienen esos mensajes, todos los que han venido acá y los que todavía deseen. Como les digo, he repartido más de 5,000 en todas partes donde he estado, hasta en el campo, esos mensajes del Padre Celestial. Entonces, hoy es el primer domingo de agosto. Aquí, como siempre, creo que en Colombia somos como unos 5 sacerdotes muy conocedores. Yo llevo años en esta misión, tanto de la Divina Misericordia, Santa Faustina, y la obra del Padre Misericordioso, Reconocer. Son unos mensajes bellísimos, bellísimos, en la que él dice claramente que todo el que invoque a él como el Padre Celestial, el Padre de todos, no se condenará, se salvará. Bueno, ahí les dejo la inquietud para los que cuando vengan por acá me digan: Padre, lo escuché allí en el programa de la doctora Ruth Sandoval, por favor me da ese libro, y aquí se le regala ese libro de esos mensajes. Así que congratulaciones, y me uno a este día tan feliz para mí, tan feliz, que el Padre Celestial, Dios de todos los dioses, Dios omnipotente, lo reconozcamos hoy, mi querida doctora.
9: Padre, gracias, gracias por esa invitación. Padre, cuéntenos cómo nos fue la semana. ¿Estuvo con todos los sacerdotes? ¿Todo estuvo bien? ¿Bendito Dios?
8: Sí, estuvimos en el retiro espiritual. Cerca de 100 sacerdotes donde estaba yo, en un convento en Fusa, los hermanos de La Salle, y otro grupo casi de 100 también, en otra casa espiritual

0: comunidad parroquial, me declaré abiertamente con el Santísimo 6 horas diarias, rogando y pidiendo por cada uno de ustedes, doctora.
1: Padre, muchísimas gracias, de verdad, sabía que siempre, usted siempre nos recuerda y nosotros igualmente lo recordamos. Padre, la pildorita espiritual para el día de hoy, por favor.
0: Pues esa pildorita espiritual podría tomar este versículo que van a escuchar todos ustedes, la multiplicación de los panes y los dos peces. Y dice claramente, Jesús, alzando la mirada al cielo, pronunció la bendición. Él alzó la mirada al cielo, donde está el Padre Celestial. La comunicación del Padre y el Hijo y el Hijo y el Padre. El Padre Celestial envió a su Hijo, lo envió para la redención y salvación. Y esa comunicación tan bella que van a escuchar en el Evangelio de hoy, la tengan en su corazón, dice la palabra, y Jesús alzando la mirada al cielo. Miremos siempre al cielo, con los pies en la tierra, pero buscando a Dios Todopoderoso. Y con la bendición de Dios Todopoderoso, Padre, Hijo, Espíritu Santo, descienda sobre todos vosotros y os acompañe siempre. Amén. Buen día, un abrazo para mi doctora, el doctor Humberto, para esta hermosa emisora de La Voz de Bogotá, que salen estas voces, ilumina en este momento mi Padre Celestial con la palabra. Buen día, buen día.
1: Padre, muchísimas gracias. Recuerden, ¿dónde ustedes se encuentran al Padre Marino? En la parroquia San Juan Pablo II. Esta parroquia está ubicada en el barrio Pijaos, calle 35 Sur, número 1026. Él hace esa atención personalizada. Hoy, después de la misa del 12, desde la 1 hasta las 5 de la tarde, hace esa atención personalizada y todos los días. La invitación igualmente para los días sábados a las 10 de la mañana, el celebra, oficia una misa por todos los enfermos para que lo acompañemos y estemos ahí. Ya lo saben, Parroquia San Juan Pablo II, Barrio Pijaos, calle 36 Sur, número 1026. 7 de la mañana y 17 minutos. 7 de la mañana y 17 minutos. Don Humberto,
2: Doctora.
1: vamos a probar un poquito la colina en su mente.
2: A ver.
1: Sin hacer copias. Sin
2: cuéntame.
1: Hacer trampas, perdón.
2: Cuéntame.
1: Ayer hablábamos de los vegetales que son cero aporte de calorías.
2: Que entre todos los que usted tenía,
1: No, no consumía
2: no
1: nada.
2: consumo sino como unos 4 o 5.
1: Bueno, ¿cuáles son los que consumen? Ya que dijo.
2: Doctora, consumo la naranja.
1: Sí.
2: Consumo el. Se me fue.
1: Bueno, entonces vamos a repetir.
2: Espere,
1: A ver.
2: espere. El limón lo consumo. Estoy mirando ahí su copia. La toronja la consumo. La sandía la consumo y nada más.
1: Nada más. Pero aprendamos a consumir este tipo de alimentos.
2: No hay manera.
1: Sí, no hay manera. Todo en la vida posible si usted se propone, ¿sí? Hay que probar. Es que, ¿ya probó las repollitas de Bruselas?
2: No, señora.
1: ¿Y por qué dice que no le gustan?
2: Porque
1: O sea,
2: siempre
1: dígame.
2: es que
1: A ver, espere que se me cayó mi
2: existe
1: chaquetica.
2: algo en el ser humano y es que desde pequeños.
1: No, no, no,
2: No,
1: pero
2: espere,
1: cambie
2: espere.
1: ese chip.
2: Bueno, entonces, en mi caso, voy a hablar en mío propio. No sé ustedes cómo hayan tenido su infancia y su adolescencia. A mí me dieron a probar en mi infancia alguna vez, por ejemplo, el brócoli, el coliflor, en sus distintas presentaciones, y tenía que comerlo,
1: Lo
2: obligado.
1: obligaron.
2: Pero si era un alimento que para mí. Primero, el aspecto en el plato no era muy bueno. Y segundo, el sabor en ese momento, de la persona que lo preparó, para mí no me gustaba. Entonces, mi memoria gustativa dijo,
1: Pues dese la
2: no.
1: oportunidad, don Humberto, porque son
2: Doctora, de
1: vegetales que en
2: pronto.
1: ese proceso de usted recuperar su peso y mejorar su salud, debería ser la oportunidad. Entonces
2: Debería.
1: voy a darle la oportunidad, le
2: De
1: voy a
2: consumir
1: recordar,
2: brócoli.
1: le voy a recordar aquellos alimentos que son cero calorías, que deberíamos consumirlos aquellas personas, independientemente de bajar de peso o no bajar de peso. Es importante. Brócoli, espacio.

0: espárrago, repollo, coliflor, limón, naranja, pepino, apio, remolacha, y vamos a la ahorita de la remolacha, champiñón, toronja, el calé, las hojas de calé, vieran la cantidad de potasio y calcio que podemos consumirlas constantemente y que no nos aumentan de peso, la sandía, el repollito de Bruselas, don Humberto, que no le gusta, el nabo, el calabacín y el tomate. Pero ayer quedamos en los tubérculos y yo quiero recomendarles cuatro tubérculos en este momento que podemos ingerir siendo almidones que no aportan calorías, porque los tubérculos se consideran que son
1: que son altos en
0: pero son
1: almidón.
0: ricos en agua, son muy hidratantes y se deben consumir.
1: Y bien preparados y con buena
0: Exactamente.
1: salecita.
0: El nabo nos aporta solamente 4 gramos de calorías y cuida nuestro sistema cardiovascular.
2: Y ayuda a bajar de peso.
0: Ayuda a bajar de peso. El rábano nos aporta solamente, de acuerdo al tamaño del rábano, ¿no? Obviamente, de
1: Pero
0: 3 a 4.
1: estamos hablando, doctora, de una porción. ¿Qué es una porción? ¿Un nabo,
0: Una
1: dos
0: unidad.
1: nabos o tres nabos? ¿O
0: Más o
1: cuántos
0: menos.
1: gramos son
0: Un
1: una
0: nabo
1: porción?
0: son más o menos, para aportar 4 gramos, son más o menos de 3 a 4 unidades de
1: Ah,
0: nabos.
1: ok.
0: Un rábano,
1: Y
0: aquí voy al tamaño.
1: esos cuatro nabos es una porción.
0: Es una porción.
1: Ok.
0: ¿Sí? O sea, fíjese que usted comiéndose 4 nabos
1: Solamente voy a ingerir 4 gramos
0: de
1: de
0: calorías.
1: calorías.
0: Ahorita quiero que me ayuden un poquito, porque la jicama no la conozco. La jicama es un tubérculo que yo no lo conozco.
1: Yo tampoco.
0: En algunos lados dice, bueno, ¿cómo se consigue en Colombia? Yo lo busqué, lo consulté. Se llama pipilanga. Tampoco, yo no sé dónde se consigue esa verdura.
1: Ese tubérculo.
0: Ese tubérculo.
1: Es de piel marrón.
0: Dice, piel marrón, pulpa blanca y crujiente. Aporta mucha vitamina C. Contiene una enzima digestiva y quedé yo fascinada, que es la inulina, que actúa como prebiótico. Aporta mucha caloría y en algunos lados la conocen como pelenga o jiquimilla. Yo
1: No.
0: no la conozco, señor.
3: México comen eso.
0: En México comen eso, pero
1: En México, pero aquí, ¿cómo se conoce?
0: No sé, no, aquí es que la conocen como
3: ¿Pero eso es un
0: pipilanga.
3: nabo?
0: No,
3: ¿Un
0: no, eso es
3: nabo?
0: un nabo, eso es un tubérculo.
3: No, pero se parece. O sea, aquí en la imagen se
1: Parece un nabo,
3: parece
1: sí.
3: un nabo.
1: Tiene una imagen
0: Pero
1: de
0: es
1: parecido a un
0: diferente.
1: nabo.
0: Pero el hecho que tenga inulina, ese prebiótico
1: Excelente,
0: natural,
1: excelente,
0: o
1: sí.
0: sea, me parece fantabuloso. Pues yo voy a tomarme la tarea a ver si lo consigo en palo quemado. A ver si allá uno consigue todo en palo quemado.
1: Sí,
0: Pues yo voy a hacer la
1: igual
0: tareita,
1: se
0: voy a
1: preguntan si.
0: buscarla,
1: Y
0: voy a llevar la foto. Y
1: hay una
0: mire,
1: sección, perdóname,
0: de
1: ahí en palo
0: frutas
1: quemado,
0: exóticas.
1: de frutas exóticas, y también hay una sección muy cerca a las frutas que están estos tubérculos, los
0: Y
1: nabos,
0: hay
1: los.
0: otro que me pareció muy, muy curioso, que es un cruce entre el nabo y el repollo que se llama colinabo. O sea, ayer me puse a
1: Doctora, nos
0: buscar,
1: falta mucho aprender
0: nos
1: de todo
0: falta
1: eso.
0: muchísimo, y
1: ¿Es
0: miren
1: un
0: que el
1: cruce entre un
0: colina
1: nabo y el
0: y el
1: repollo?
0: repollo se conoce como colinabo o ruta vaga. Y contiene vitamina C, contiene fibra y contiene muchos antioxidantes. Aquí se puede conocer como nabo sueco o col de Tailandia. No sé si se consigue
1: Se
0: aquí.
1: podrá conseguir, sí, seguramente sí. Es más, si alguna persona que nos está escuchando
0: Ay,
1: o nos está
0: sí,
1: viendo
0: nos
1: y sabe
0: comentan.
1: de esto,
0: Sobre todo el
1: coméntenos, por
0: jicama,
1: favor,
0: la
1: ayúdenos.
0: jicama, porque es que yo no sé, pipilanga, se conoce muchísimo
1: No.
0: como pipilanga, no la conozco. Es un tubérculo que contiene inulina, por Dios santo, o sea, nos ayuda muchísimo como enzima digestiva y como prebiótico. Nosotros teníamos un producto que tenía inulina con Nuri y ella decía, es muy difícil conseguir la inulina y por eso es muy costoso, ¿sí? Y yo ayer buscando y leyendo y yo, ay, Señor Jesús, mire todo lo que nos falta, porque de
1: Mucho.
0: ahí solamente conozco el nabo y el rábano, dentro de los 4 vegetales o tubérculos que no aportan calorías, no, La jicama no la conozco y el colinabo no la conozco. No los conozco. Estos son los cuatro vegetales. Ahora, hablemos de lo que ya conocemos, las famosas papitas. La papa, entre la papa blanca y la papa criolla, ¿cuál cree que nos aporta más calorías? O más bien, cambio la pregunta. Entre la papa blanca y la papa, papa blanca en cualquier pastusa, sabanera,
1: sí,
0: papa blanca, ¿sí? Y la papa criolla, ¿cuál cree que es más alimenticia?
1: La criolla.
0: ¿Qué dices tú? La criolla. Yuri, ¿tú qué dices?
3: La
0: papa blanca. ¿Tú piensas que la papa es más? No. La papa criolla es más saludable. Y, infortunadamente, tiene más calorías que la papa blanca. O sea, es más saludable porque nos aporta más minerales, más oligoelementos, más vitamina.
1: Escuchando.
0: Pero es más, para aquellas personas que quieren bajar de peso, ¿sí? Es mejor la papa blanca.
1: Escuchando es esto, doctora, entonces el error garrafal que uno comete en un plato es que, por ejemplo, usted va y le sirven una o dos papas blancas.
0: Sí.
1: Pero si usted pide criolla, le dan 15 papas criollas.
0: O sí, 10 papas, pero aumenta
1: por su tamaño.
0: Sí, infortunadamente sí. Pero nos aporta más
1: entonces
0: calorías.
1: Exacto.
0: Entonces,
1: estamos
0: cometiendo. Pero miren, ¿ustedes saben que la papa criolla ayuda para mejorar nuestra visión?
1: Sí, eso sí lo sabía.
0: ¿Ah, sí?
1: Sí lo sabía.
0: Ahí, por la presencia de betacarotenos,
1: sí,
0: que la zanahoria,
1: claro,
0: ¿no?
1: Chulo, entonces partamos de la zanahoria.
0: Sí, exacto.
3: ¿Más?
0: ¿Señor?
3: ¿Presenta más?
0: ¿Ayuda más a prevenir el
3: envejecimiento?
1: No.
0: No. Tiene la misma.
1: La por papa criolla, la zanahoria y la uchuva están dentro de los.
0: Exactamente. La papa criolla nos protege, y lo aprendí ayer. Es que me puse a leer tubérculos. Ustedes no se alcanzan a imaginar.
1: Salió pues en tierra.
0: O sea, me encantó.
1: Tierra,
0: o sea, enterrada, llena de tierra, ¿sí? Porque me encantó que uno tiene mucho desconocimiento. Uno pinta la papa y dice que eso la engorda. No, la papa blanca no es que engorde. Porque la papa blanca contiene mucha agua.
1: O sea, el que está haciendo un asado el día de hoy, yo voy a pensar, eche papa blanca, harta, toda
0: la. Ahora,
1: lo que usted
0: ¿ustedes quiera. ¿Por qué creen que? Aquí les voy a hacer la pregunta. No le voy a dar la respuesta, pero les voy a dejar la pregunta para que ustedes me colaboren y me llamen y me digan. ¿Ustedes creen que el ajiaco, que lleva las tres papas, que lleva la racacha, que la racacha también es un tubérculo que contiene mucho potasio y calcio, ¿sí? Pero tiene mucha caloría, o sea que tampoco tenemos, ¿engorda o no engorda? Porque
1: sí.
0: Es que lleva papa blanca, papa criolla, arracacha.
1: Usted lo acaba de decir ahorita, la arracacha tiene mucha caloría, la papa criolla tiene también mucha caloría y aporta.
0: Y al ajiaco le echan papa sabanera y papa pastusa, ¿no?
1: Sí.
0: ¿Sí o no?
1: Sí, el ajiaco engorda.
0: Pero lleva guascas.
1: No importa, pero igual lleva
0: papas. Y lleva vegetales.
1: Igualmente, o sea, después viene el
0: arroz. Ajiaco, estoy hablando de la
1: sopa
0: nomás, don Humberto.
1: Es que el aguacate como
0: don
1: que
0: Humberto.
1: Sirve para compensar lo que se está comiendo en la sopa. Y el pollo, pues.
0: ¿El ajiaco engorda o no engorda?
1: El ajiaco como si no engorda. Engorda el que se lo coma.
0: Tan bobo. 7:28 a.m. El chiste, el champlín.
1: 34 personas conectadas el día de hoy.
0: Bueno, espera
1: un momento. Doctora, mire, tengo varias inquietudes aquí en el
0: WhatsApp.
1: Sí.
0: ¿Pero del ajiaco?
1: No.
0: Ah.
1: Doctora, mire, Jorge Enrique Rodríguez nos escribe. Doctora.
0: Desde Costa Rica.
1: Doctora Ion Humberto, buenos días. ¿Puedo tomar la pastilla y el cromo antes de comer?
0: ¿Cuál pastilla?
1: Ese es el problema. Vuelve y dice, es que tengo el azúcar alta.
0: Pero ¿cuál tableta, don Jorge? Escríbanos. El cromo lo puede consumir antes del desayuno, no hay ningún problema. Pero ¿cuál tableta la que
1: ¿cuál
0: se
1: pastilla
0: me dice
1: nos
0: para
1: está
0: yo
1: hablando?
0: Ya indicarle.
1: Adela Amaya nos escribe, perdón doctora, me equivoqué. La azobastatina es para el colesterol.
0: Sí.
1: Pero en los exámenes tengo hipoglicemia y solo me quito las harinas.
0: Sí.
1: Estoy cuidándome con la comida. Muchas gracias.
0: Sí, mi corazón. Es que la hipoglucemia no tiene un medicamento como tal. La hipoglucemia es el manejo de una alimentación balanceada, de llevar una dieta fraccionada. Ustedes no se imaginan la hipoglucemia que yo manejo. Yo manejo glicemias de 42, 45. Yo tengo que estar comiendo cada dos horitas, cada dos horas. Y nosotros hipoglucémicos reconocemos cuando se nos baja el azúcar terriblemente, o sea, es impresionante cómo el cuerpo, antes de que haga ese desplome total y pierda el conocimiento, porque yo he perdido el conocimiento por la hipoglucemia, ¿sí? ¿Descuido? Sí. ¿Me pueden jalar las orejas? Sí, totalmente de acuerdo. Pero a veces, ¿qué es lo que me pasa? En el agite de la consulta, porque a veces me quedo atrasada, porque me empiezo a hablar demasiado con los pacientes, se me van acumulando en sala de espera y comienzan a llamar, doctora, en sala de espera está fulano, sutano y merengano, y ya me están haciendo caras. Entonces, se me olvida.
1: No saca 5 segundos para echarle una
0: mordidita. No saco 5 segundos para ir y comer algo. Entonces, cuando empiezo a las 8 y no consumo nada hasta las 12, 12 y media que termino la consulta, ya en la tarde la descompensación es fatal.
1: Primero sale encrespada, en mal genio que tiene porque no ha comido nada en toda la mañana.
0: Sí, es impresionante cómo me altera mis emociones la glicemia. Es que el azúcar genera alegría. ¿Sí?
1: Y tristeza.
0: O tristeza. Cuando se descompensa, y me da un mal genio, Señor Jesús, que ustedes no se alcanzan a imaginar. Bueno, ¿algo más?
1: No, era esa la inquietud que tenía ahí.
0: La papa común, que todos conocemos,
1: la blanca,
0: es una fuente de carbohidratos, son carbohidratos saludables, ¿sí? Porque es totalmente diferente un carbohidrato generado por un espagueti o por una lasaña, que son carbohidratos y son harinas procesadas. Aquí estamos hablando de carbohidratos saludables, que es algodón puro. Contiene vitamina B6, potasio, vitamina C. ¿Ustedes saben que la papa tiene un día internacional? El último sábado del mes de mayo se celebra por la FAO, ¿sí? La Organización Mundial, se celebra el Día de la Papa. Porque la papa es de los alimentos que calma mucha hambre en muchos países, ¿sí? Entonces la declaró como tiene Día Internacional la Papa. El último sábado, el último domingo del mes de mayo, ahí se celebra el Día Mundial de la Papa, señores. Les paso ese dato.
1: Los paperos van a hacer fiesta.
0: Exactamente. ¿Conocen la papa dulce aquí en Colombia? ¿O conocemos sí, la papa batata. Dulce, cierto? La famosa batata. Es excelente para bajar de peso porque disminuye los niveles de glicemia en el torrente sanguíneo y lo podemos utilizar las personas que sufrimos de hipoglicemia o de diabetes.
1: O
0: hiperglicemia, está bien, don Humberto, perfecto. Hipoglicemia o hiperglicemia. La batata o papa dulce ayuda a controlar los niveles de insulina, cosa que no sabíamos de la batata o la papa dulce. Se conoce más como papa dulce, ¿cierto?
1: No, sí, papa dulce, sí.
0: La batata.
1: ¿Ah?
0: ¿Señor? ¿Papa dulce o batata?
1: Bueno, aquí en un paréntesis le voy a...
0: Los cubios.
1: Yolanda Rojas le escribe lo siguiente. El ajiaco sí no sube de peso, pues lleva buena cantidad de carbohidratos, aunque sí es de vez en cuando que nos damos, no creo que pase nada. Bendiciones para todos.
0: Muchas gracias, Yolandita. Exactamente. El ajiaco no nos aumenta de peso en forma acelerada. ¿Por qué? ¿Sí? Porque el ajiaco, a pesar de ser carbohidratos, lo que yo he venido hablando, la papa blanca es muy rica, contiene mucha agua y contiene muchas vitaminas. Entonces, uno puede tomarse todos los días un ajiaco y no va a aumentar de peso. No se aumenta de peso.
1: Jorge Enrique nos escribe si las pastillas son de sisigio.
0: Ah, no, me las tomas después del desayuno, por favor.
1: O sea, en ese orden, en ese
0: El cromo
1: orden,
0: lo puede tomar en ayunas sí tomar y las antes, tabletas después del
1: y
0: desayuno.
1: Y las tabletas después.
0: Bueno, ¿seguimos con los cubios?
1: Seguimos con los cubios, que son deliciosos.
0: ¿Las ibias?
1: También son deliciosas, me fascinan las
0: ibias. ¿Las chuguas?
1: También.
0: ¿Sí?
1: Sí, doctora, como buen boyacense que soy. bien alimentadito, eso sí.
0: Tubérculos que son ricos en carbohidratos, ricos en almidones, pero que contienen muchos oligoelementos y que los podemos consumir en forma moderada. Es que la clave está en la cantidad de alimento que nosotros utilicemos. Cantidad y calidad es lo importante para lograr
1: bajar. Un ajiaco se come una vez a la semana o dos veces o cada dos semanas. Un cocido boyacense, a lo que nos gusta,
0: no, ustedes
1: sería
0: no hablen de cocido
1: un cocido
0: hoy, por favor.
1: Cada 15 días o cada 20 días, ¿cierto? Más o menos.
0: A ver, don Humberto, en un cocido, ¿cuántas sibias le colocan?
1: Ibias, que son las moraditas duritas deliciosas, van muchas.
0: ¿Cuántos
1: cubios? Papa blanca va ahí.
0: ¿Cuántos
1: papa criolla va ahí.
0: No, la cubio, papa criolla no va no, en el cocido boyacense.
1: Papa blanca sí.
0: Papa blanca sí. Sí, yo sé, sí.
1: ¿Cuántos rábanos? Van dos o tres.
0: El rábano, recuerden que lo pueden utilizar crudo en ensalada. Y sí, el rábano no va en el cocido boyacense.
1: Pero hay una ensalada boyacense y se la recomiendo.
0: Ah, sí, esa
1: donde
0: sí.
1: Donde van los rábanos, van como sí, ensalada.
0: Como ensalada.
1: Esa sí, se la recomiendo para su dieta.
0: Para bajar de peso, consumir rábanito. Rodajitas. De, exactamente. Otra forma muy sencillita es asarlas y quedan deliciosas.
1: Pero doctora, hay un tubérculo que usted no nos ha hablado y que está dentro de la mesa colombiana y que también pelea con la papa, es la yuca.
0: La yuca.
1: ¿La tiene o no la tiene?
0: Y es rica en fibra, don Humberto.
1: Uh-huh. Y almidón.
0: Y tiene mucho almidón.
1: Le hago una pregunta.
0: La entre yuca, la papa y la yuca, me va a decir.
1: Sí.
0: Ah, ya
1: la
0: sabía
1: yuca
0: yo,
1: ya la
0: ya
1: puedo
0: sabía
1: preparar
0: yo,
1: igual que la papa en un sudado. La yuca.
0: No, no necesariamente en un sudado. Yo, por ejemplo, don Humberto, mire, cocino con agüita y sal y la yuca y ahí queda blanquita.
1: Cocida, sí. Igual que la papa.
0: Sí, sí. Pero es diferente.
1: Pero usted ha comido yuca asada.
0: Sí.
1: Y ahí no se elimina esos almidones que son.
0: En
1: ¿nocivos?
0: Su totalidad no, y no son nocivos, don Humberto. En ningún momento la yuca es nociva. Lo que genera es un incremento en el aporte de calorías.
3: ¿Qué es nocivo?
0: ¿Ah? ¿Qué es nocivo?
1: Nocivo
0: es dañino.
1: Nocivo es dañino, es sinónimo de dañino. Dañino.
0: Sí, entonces, en ningún momento la yuca. Lo que pasa es que aquellas personas que quieran bajar de peso, pues obviamente no se deben de exceder en carbohidratos ricos en almidones. ¿Sí? Pero una yuca usted no le va a aportar mayor caloría, pero no. Si se coma cuatro
1: sí,
0: yucas,
1: claro,
0: eso, ahí la cosa es diferente.
1: Pero igualmente un trozo de yuca me sacia.
0: Eso sí, genera saciedad por
1: exacto,
0: la cantidad
1: entonces,
0: de almidón que
1: no
0: tiene.
1: ¿Para qué no va a comer una yuca completa o dos yucas?
0: No, es que
1: no,
0: es una porción nada más.
1: Una porción.
0: Sí, y hay que escogerla bien las yucas. Tenemos oyente de la línea, muy buenos días, ¿con quién hablo?
4: Buenos días, doctora Ruth, con María.
0: Doña María, cuénteme cómo le puedo ayudar.
4: A ver, doctora, lo que pasa es que mi situación es un poco complicada. Yo tengo una niña y resulta que me enviaron para Bogotá, para Soacha, y después de que, o sea, yo sufro hipoglucemia. Como la niña iba tan mal, yo no pude comer normal. Entonces duré 6 meses sin comer bien y ahora quedé comiendo 24 horas tengo que tener comida en la boca y si no me dan ganas de vomitar. Y fuera de eso, cuando no como rápido, siento que el estómago está vacío. Entonces no sé si tenga algún medicamento, malteada, algo que me quite el, o sea, que me dé llenura. Y lo de la hipoglucemia me quede mal, pues, porque 6 meses duré sin comer bien. Yo allá lo que hacía en la clínica era, de la angustia, a mí me llevaban la comida y yo lo que hacía era chuparme una menta y no más. Entonces quiero saber cómo manejar ese problema.
0: Mi vida hermosa. Primero bajar el volumen a la radio, mi cielo hermoso. Vamos a hablar a través del teléfono, a través del auricular, para que no se nos genere ese efecto de retroalimentación. Mi vida hermosa, en este momento, ¿cómo está la glicemia basal?
4: Ay, no sé.
0: Tenemos que empezar por eso, mi cielo hermoso, saber cómo estás metabólicamente y endocrino, cómo estás en este momento. Porque si no sabemos tu condición endocrina, ¿cómo te puedo ayudar? Orientándote hacia un medicamento, hacia una malteada, ¿cómo está ese páncreas, mi corazón? Entonces, tenemos que hacer una glicemia basal. No te vas a hacer una curva de glicemia en una glicemia pre y post, mi corazón hermoso. Simplemente una glicemia basal, una hemoglobina glicosilada y lo que le indicaba a don Alberto para la mamita, una insulina basal, porque te generaste un cuadro de descompensación a nivel endocrino y por eso estás así en este momento. Y no se ha podido recuperar. Entonces, necesitamos hacer ese proceso de recuperación, pero sabiendo con qué arrancamos, mi corazón. Hazte los exámenes y con mucho gusto, una vez tenga los resultados, y de paso un cuadro hemático para ver cómo está la BCG, la velocidad de sedimentación, a ver si hay un proceso inflamatorio de paso que valdría la pena descartar. 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Es importante una vez nosotros, y por eso hablamos, lo digo en voz propia, como experiencia, reconocer tempranamente. A veces se nos pasa, lo digo, por ejemplo, yo en la mañana, cuando no como a media mañana algo, me descompenso. ¿Por qué? Porque no le puedo dar oportunidad a mi pobre páncreas que se friegue con la insulina, por favor, santo. 7:41, mi querida Yuricita, hicimos break de media hora, no hemos hecho el break de la media hora, ¿cierto?
1: ¿Y lo hacemos o ya nos vamos así?
0: Usted,
1: hagámoslo
0: para que no le vayan a jalar las orejas a Yuricita. Ya regresamos en este su programa Salud y Nutrición al Día con Medibiológica. 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
6: 7 de la mañana y 44 minutos, 7 de la mañana y 44 minutos. Muy buenos días, doctora Ruth, le escribe Jorge García. Mi pregunta, ¿las mandarinas cómo están de calorías y las guanábanas? Soy diabético. Bueno, de la guanábana, no.
7: De entrada, siendo diabético, no puede
6: no
7: comer
6: guanábana. Mandarinas. ¿Cuánto aporta una mandarina generalmente? Entre 37 a 47, 50 calorías por tamaño, ¿no?
7: Que son muchas.
6: Que son hartas, siempre y cuando, y volvemos a lo mismo.
7: Si hace ejercicio, no hay problema.
6: Siendo diabético, usted puede consumir una caloría y realizar una actividad. Se puede hidratar con la mandarina mientras haciendo actividad física, claro que sí, no le va a afectar para nada sus niveles de azúcar.
7: Pero la guanábana ni en agua ni en leche la debe consumir ni sola.
6: Dos cucharadas más que suficiente en un paciente diabético.
7: Pero guanábana por allá una vez al mes.
6: Exactamente. Rubén Darío Ariza, reportando sintonía, muchísimas gracias, mi corazón hermoso. Don Alberto Ramos, ¿cuántas personas estamos conectadas en este momento?
7: 34 personas.
6: 34 personas. Él nos envía foto en la cual por internet, Voz de Bogotá, estamos en 67 personas, escuchándonos a través de
7: la página
6: de Todelar. Gracias a aquellas personas que se conectan, gracias a aquellas personas que nos escuchan, gracias por siempre estar. Nos gustaría que reportaran su sintonía, desde dónde nos están escuchando, nos encantaría. Lo pueden hacer a través del WhatsApp 313-387-4709 o a través del 310-667-4427. 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
7: 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Un saludo especial a doña Silvia Carrera, nos está escuchando desde Garzón Huila.
6: Muchísimas gracias a doña Silvia. Doña Lola Segura reportando sintonía. Muchísimas gracias a cada uno de ustedes que muy gentilmente se unen al programa de Medibiológica. Doña Rosita Rodríguez, buenos días, tuve problemas para escucharlos hoy. ¿Cómo o dónde puedo oír? ¿Los puedo oír? Bueno, pues muy sencillito, ya le voy a enviar el link para que pueda escucharnos a través y vea de nuevo nuestro programa. Y no se escucha.
7: Igual el programa de hoy queda ahí colgadito en la nube de Medibiológica. Entonces ustedes sencillamente lo pueden entrar a Facebook y buscan Medibiológica CO y ahí está el programa de hoy. Lo puede escuchar en cualquier momento del día o de la semana.
6: Sí, señor, totalmente de acuerdo.
7: 6 de la mañana y 49 minutos. Tenemos oyente en la línea. Muy buenos días. ¿Con quién tenemos el gusto?
5: Buenos días, yo soy María, qué pena, yo fui la que acabé de llamar, pero es que yo no sé manejar tecnología y cogí los exámenes que me dijo la doctora, me dio glicemia basal, glicosilada y cuadro hemático, pero me falta uno, ¿me hace el favor y me lo dicta?
6: Insulina basal, corazón.
5: Insulina basal.
6: Bueno.
5: ¿Qué le iba a comentar? Es que yo permanezco con mucha hambre, no sé si tiene algo para el... Para eso, para que se me quite eso, porque desde ese tiempo...
7: Pero necesitamos...
6: Mi corazón hermoso. Tratamientos, podemos ofrecerte muchísimos tratamientos. Aquí no es bloquear el hambre, aquí es regular esa alteración funcional que estás presentando a nivel endocrino. Tus glándulas están descompensadas, hermosa. Entonces, aquí no es tomar algo para dejar de comer, es regular ese páncreas, ayudarle a esas hormonas a que vuelvan a encarrilarse por el camino que deben ser y no generar más enfermedades, porque así como vas a presentar otras enfermedades, no solamente a nivel pancreático, sino de otros órganos y de otras hormonas, hermosa. Entonces, mi vida, hazte los exámenes y te recomiendo lo más pronto posible, nos vemos en la consulta médica. Buen día, yo en Bogotá, al pie del cañón, por Voz de Bogotá, don José Rodríguez.
7: ¿Cuál cañón hay en Bogotá?
6: Yo no sé, yo pensé que era el cañón de por allá.
7: 35 personas conectadas en Facebook Live. Don Eddie López desde Madrid, España, nos está saludando en este momento. Se acordó que el programa va hasta las 8 de la mañana.
6: Es que ayer estaba festejando.
7: Allá son de las 2 de la tarde. Sí, espero que le haya ido bien en el asado.
6: Buenos días, doctora y don Humberto. Feliz día, Carlos Sánchez, escuchándoles de Barrio Santa Inés. Nos encanta que nos reporten sintonía. Doctora, buen día. Blanca... ¿La arepa blanca es dañosa, don Jaime? No, señor, siempre y cuando su merced no le coloque encima mantequillita ni cositas que generen aporte calórico.
7: ¿Y la arepa de choclo?
6: La arepa, La arepa de chocolo, el problema es que la arepa de chocolo, porque es que la mazorca, la más. Señor, ¿tenemos oyente? No. ¿Tenemos oyente? Ay, ahorita hablamos de la arepa de chocolo. Sí, y la mazorca es muy rica, además de... A mí me encanta la mazorca, yo comería mazorca todos los días.
7: 7 de la mañana en 51 minutos, tenemos oyente. Muy buenos días, ¿con quién tenemos el gusto?
8: Buenos días, con Mariela.
6: Marielita, buenos días, cuéntamelo todo.
8: Doctora, es que me hicieron una endoscopia y me sale una hernia diatal que 3 no sé qué centímetros, yo no sé qué, es una pildorita como para eso, porque yo ya tengo 86 años. Y imagine qué cirugía a estas alturas de la vida.
6: ¿Pero te plantearon la cirugía?
8: No me han dicho nada, pero que es, me está viendo un doctor y me dijo pues que eso era de cirugía. Pero entonces, no, pues es decir, todavía no ha visto el resultado de la endoscopia.
6: Eso te iba a decir. O sea, primero quisiera saber el tamaño real de esa hernia diatal. La hernia diatal es una protrusión de perdónenme la expresión, la protrusión o la... Sí, la protrusión, porque un sinónimo de protrusión, por favor.
7: Sinónimo de protrusión, inflamación.
6: Gracias. No, es una inflamación, un sinónimo de protrusión. No, es que me quedé con el término médico. Un sinónimo de protrusión, por favor.
7: Ya se lo busco.
6: Por favor. Protuberancia, gracias. Es una protuberancia. Gracias, Yuricita. Me encanta que estén conmigo, me encanta. Es una protuberancia que aparece en una de las paredes que se filtra por encima del diafragma. El diafragma es lo que separa la capacidad, la cavidad pulmonar de los órganos o del área abdominal de los órganos. Entonces, se protruye o se forma esa bolita o esa protuberancia por encima del diafragma y eso es lo que genera la hernia tal. Más que una pildorita, es una alimentación porque forma parte de las patologías gastrointestinales, o sea, de la patología gástrica. Y aquí, una alimentación sin condimentos, sin picantes, no acostarse con el estómago lleno, por favor, masticar muy bien, ayudarse o ayudarle al estómago a que no haga tanta función, o sea, no masticar, no comer abundantes rápidamente, ni llenarse tanto, porque hace que esa protuberancia o esa protrusión siga aumentando el tamaño. Me gustaría saber el tamaño, porque 3 centímetros, si es grandecita, yo pensaría que no es tan marcada como para pensar en la cirugía, siempre y cuando los síntomas, que es una acidez y un reflujo muy marcado a nivel del esófago, son los síntomas que más hacen que se lleve hacia un procedimiento quirúrgico. Por la edad, yo pensaría que me cuidaría más de esa parte gástrica, sin necesidad de pensar en una cirugía.
7: 7 de la mañana y 54 minutos. Saludo a don Luis Antonio Chaparro Larcón. Buenos días, para reportar sintonía de la mesa de trabajo desde el barrio Las Américas. 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
7: Uno nos saludan y otros se despiden. ¿Quién nos saluda? Don Eli López dice, sí, se me fue el tiempo descansando y hasta ahora prendí el celular para estar conectado.
6: Bueno, no importa, más vale tarde que nunca, mi corazón.
7: Sí. Blanca Martínez, buenos días, doctora Ruiz. Bueno, don Humberto, muchas gracias. Ya se
6: nos
7: está
6: vamos,
7: despidiendo.
6: Nos vamos,
7: María Vira Cachán, buenos días, familia Mediológica. Deseando que todos tengamos una excelente semana. Sí, lo mismo para usted.
6: Se acabó el
7: levantar. Y siga así, de levantándose, despertándose a esta hora y verá.
6: Se acabó el levantar.
7: María Eugenia también, en este momento, buenos días. Gracias, doctora, por la información de hoy. La nutricionista mandó a dializar la papa para Enrique.
6: Si ven, hay que sacarle el agua. ¿Y por qué? Por el riñoncito, o sea,
7: pelándola y colocándola en el agua 3 horas antes de prepararla por el problema con la microalbuminuria
6: a nivel renal.
7: En la orina que está presentando don Enrique.
6: Sí, entonces toca sacarle la agüita, porque la papa es muy rica en agua. Tiene el 67%, su composición, el 67% es agua.
9: Es agua, sí.
6: ¿Sí? Entonces toca deshidratarla. Y uno pensaría que deshidratando la papa es dejarla al sol. No, es metiéndole el agua, porque recuerden, química básica, soluto, soluto, solución, solución.
7: Nelly Umaña, buenos días, reportando sintonía. María Evira Cachanza, jaja. Eddie López está, sigue viendo el video.
6: Bueno, nos sí, vamos.
7: Es malo o es bueno decirle las cosas aquí en vivo y en directo, ¿sí o no?
6: Yo no sé, don Humberto.
7: Se levantan a las 8 de la mañana. Ustedes, y familia Pérez. Buenos días.
6: Yo me quedo calladita. Calladita, me veo más bonita. 6 de la mañana y 57 minutos.
7: 38 personas conectadas terminando el programa.
6: Muchas gracias. Gracias por madrugar ahí con nosotros. Gracias por interactuar. En verdad nos complace. Le damos gracias a Dios por madrugar con ustedes y que ustedes nos estén acompañando. Nos vamos. 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La dirección general del señor Humberto López, un agradecimiento muy especial a quien hizo posible este programa a través del día 930 de La Voz de Bogotá, la señorita Yuri Rocío Igua. En lo que tiene que ver con la conectividad, la señorita Lina...
7: Laura.
6: Ay, Lina. Laura Cortés Acero, y quien les habla, Ruth Maris Sandoval Rodríguez, médico cirujano de la Universidad Juan N. Corpa. Les deseo un resto de día muy, pero muy feliz, y que Dios los siga bendiciendo.
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0: 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En La Voz de Bogotá son las 8 de la mañana y 2 minutos.

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0: 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En La Voz de Bogotá son las 8 de la mañana y 30 minutos. 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
5: Bienvenidos. Aquí inicia CODEMA Hoy. Un magazine desde el cual le contamos a Colombia los propósitos de bienestar y prosperidad común que identifican al cooperativismo y la economía solidaria, las buenas prácticas empresariales y las formas de experimentar y expresar la solidaridad. Educamos y comunicamos para la asociatividad, la ayuda mutua y la cooperación.
6: Comunidad Codemada, reciban todos y todas un solidario y cariñoso saludo desde esta mesa de trabajo. Igualmente a nuestra comunidad cooperativista que igualmente nos acompaña con su sintonía en la emisión y los temas que emitimos y trabajamos desde este espacio de la cooperativa.
7: Como les habíamos prometido, contamos con la presencia del presidente de Confecoc, el doctor Carlos Acero, para que nos continúe ilustrando con las perspectivas que tenemos para con el nuevo gobierno que inicia la próxima semana.
6: Doctor Acero, muy buenos días, bienvenido y muchas gracias por aceptar esta invitación.
8: Buenos días, Esperanza, y para todos y cada una de las personas que nos escuchan. Mire, un gremio siempre tiene que estar atento a conversar con el gobierno de turno, independientemente de quién es, qué piensa y qué hace. Nosotros estamos muy atentos de las conversaciones con el nuevo gobierno. En campaña sostuvimos conversaciones con las campañas, no con una, y no una, sino varias, con varias campañas, en donde expresamos las inquietudes, donde presentamos por escrito unas ideas de desarrollo humano para la prosperidad de Colombia, sin matices, sin colores, sin ismos, ¿sí? Porque no puede haber un país próspero si su gente no es próspera. No puede haber desarrollo humano sostenible si solamente prosperan 5 y los 52 millones se quedan atrás. Y aquí tenemos que trabajar todos por un propósito común, ¿sí? Por eso, en el mensaje que enviamos al gobierno electo, expresamos esa idea. No era necesario decir tantas cosas. Simplemente es que hacemos votos porque el gobierno nacional encarne el interés general de Colombia, que es realmente el propósito que nos mueve, que nos une. Las diferencias políticas se gestionan en los escenarios que corresponden, pero aquí lo que debemos buscar es el bienestar de los asociados. Cada vez que pasan estos ejercicios, cada 4 años, o hacemos reuniones antes, o hacemos reuniones durante, o hacemos reuniones después. Las reuniones de antes de campaña, los candidatos van y tienen sus diferencias y pelean. Pero cuando se les pone el tema del modelo de bienestar basado en los seres humanos, la convergencia es impresionante. Lo hemos visto. ¿Por qué? porque el cooperativismo o el modelo de economía social, si lo queremos más amplio, tiene una cosa muy impresionante, y es que ahí nos encontramos todos, no desde el ser político, sino como seres humanos. Y los seres humanos, por más de que usted sea de A y el otro sea la antítesis, todos necesitamos al otro día comer, tener techo, tener bienestar, ¿sí? Ahora, el modelo cooperativo también facilita cualquier gobierno, independientemente si son extremas, si son nenas, lo que sea, porque aquí hay una propuesta de desarrollo que pone al ser humano en el centro.
6: Bueno, doctor Acero, mencionemos algunos de esos temas que al gremio cooperativo le interesa movilizar en esos debates del gobierno central y del nuevo Congreso.
8: Hablemos de los temas centrales: empleo, estabilidad de empleo y formalización. El tema de la inserción al mundo laboral de jóvenes, mujeres y hombres. Estaba viendo un documento de la FAO que vuelve e insiste hace 2 semanas que Colombia es el país por antonomasia llamado a ser el tema productivo agropecuario. Eso yo lo vengo oyendo hace 40 años en Colombia. Y la solución cooperativa, todo el mundo lo sabe, en el tema agropecuario pasa, no es exclusiva, pero pasa fundamentalmente por organizar a la gente en cooperativas. Eso lo dice el mundo agroindustrial.
6: En el contexto de la economía digital, ¿cómo estamos? ¿Y cómo estamos en relación con esa cualificación de nuestra comunidad? ¿Cuál es la inquietud que usted tiene frente a esto?
8: Creo que la nueva desigualdad se está escribiendo en la desigualdad y en la brecha digital. La pregunta es, ¿y cuál es el papel de las cooperativas para abordar con mayor capacidad de inserción de la gente los desafíos que nos impone la era digital? Por eso yo hablo del humanismo digital cooperativo, de la ciudadanía digital cooperativa. Hay que repensar y redefinir en términos de la nueva economía y la economía digital el tema de las plataformas cooperativas, que no logró tener acogida en el proyecto de reforma laboral, y que FAO, CEPAL y OIT acaban de promulgar hace 2 semanas en el marco de la conferencia mundial en la Asamblea General de la OIT, propuestas en las que Colombia ha trabajado, ¿sí?, en el Comité Global sobre estos temas, porque nosotros tuvimos unos avances que no han sido reconocidos por el Estado colombiano. Las cooperativas debemos volcarnos a hacer educación y capacitación para que las personas, nuestros asociados y mucha gente que vendría a ser asociado nuestro, pueda tener acceso a los 3 elementos, que es conectividad, los aparaticos, el que sea, y habilidad. Debemos dedicarnos a formar a darles habilidades, porque detrás de eso la gente accede a trabajo. Hoy el trabajo lo autogestiona la gente desde la tecnología, un computador, y ofrece servicios y en fin tantas cosas. Ahí hay una reflexión para las cooperativas. Eso ya lo incorporamos en nuestros programas de capacitación, información y entrenamiento. No es solamente darle el crédito para que compre el teléfono, no es solamente darle facilidades para que tenga conectividad a internet, sino darle sobre todo habilidades para que, así como disfrutan y juegan y se entretienen y a veces scrollean y se pierde el tiempo en estas redes sociales, también se habilite para que las plataformas, para que la digitalización le permita generar ingresos, sea sostenible, capacitación. O sea, aquí hay un nuevo mundo y las cooperativas tienen que entrar. A eso es cuando hablamos de las en el programa de Confeco de las cooperativas del siglo XXI.
6: Vamos a compartir con nuestra audiencia Codemada invitaciones e información institucional de gran interés y regresamos, doctora Cerva, para seguir hablando con usted sobre todos estos temas que tanto interés despiertan en la comunidad cooperativista de Colombia.
3: La cooperativa del Magisterio Codema fomenta con sus asociados la educación cooperativa con la participación de investigadores de la economía solidaria en Colombia.

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2: El Departamento de Crédito de la Cooperativa informa a los asociados y asociadas las fechas límites para solicitar créditos en este mes de agosto. Para Fiduprevisora y FOPEP hasta el viernes 14. Secretaría de Educación Distrital, Universidad Distrital, Escuela Tecnológica, FER Municipios y el crédito por ventanilla y crédito hipotecario hasta el lunes 24. Finalmente, el crédito para pago de deudas con otras entidades financieras hasta el martes 25.
4: Bueno, hay una inquietud, doctor Acero, y es un segundo tema con usted que tiene que ver con las reformas a la ley 79454. No sé si tengamos el tiempo en este instante de asumir esa conversación o si usted prefiera esperar el nuevo Congreso.
5: Podemos dar unos tips genéricos, pero amerita varias cosas. Primero, que espacios como estos empecemos a hablar de eso, porque se requiere modernizar los marcos normativos que rigen nuestras organizaciones. ¿Por qué? Porque nuestra ley cooperativa, la ley 79, que es la de base, es anterior a la Constitución Política. La Constitución Política tiene 7 artículos que cualquiera que viene y ve eso desde afuera dice, uy, Colombia es el país más cooperativo y solidario del mundo. Los preceptos constitucionales son muy interesantes de Colombia, pero eso tiene que pasar a la práctica. 2, la economía y el mundo y la sociedad de 1988 era una. Hoy, casi 40 años después, esto ha cambiado. La sociedad del 2035 va a ser sustancialmente distinta a la de hoy. Entonces nosotros tenemos que preparar un ajuste normativo que nos garantice que las cooperativas sigan siendo un instrumento útil para que la gente prospere. Por eso nosotros, insisto mucho, el concepto que utilizamos en Confeco es tenemos que impulsar, promover, fortalecer, desarrollar, lo que sea, cooperativas para el siglo XXI. ¿Y cuáles son las cooperativas del siglo XXI? Pues las que le van a resolver las necesidades y las aspiraciones a la gente del siglo XXI. Y ahí digo, entonces la gente dice, los jóvenes. No, porque los que estamos en esta mesa no somos menos jóvenes, pero también seguimos teniendo necesidades. Es importante que reflexionemos. ¿Cuál es el papel de las cooperativas en este mundo digital? Algo dije y podríamos ampliarlo. 2, ¿cuál es el papel del cooperativismo y de las cooperativas frente al tema demográfico? Desde el 2017 venimos hablando desde la Confederación en cómo vamos a abordar el cambio de matriz demográfica y cómo vamos a prestar más y mejores servicios a las personas de la tercera edad, inclusive de la cuarta, porque la proyección de vida se va aumentando. Y es lo que llamamos la economía del bienestar o la economía del cuidado. Tercero, el tema de la transición energética. En Colombia creo que ahí perdimos una oportunidad. Cuando digo perdimos es debió haberse aprovechado más la oportunidad de cuando se hablan de comunidades energéticas, ¿sí? Debemos hablar es de empresas cooperativas de propiedad de esas personas que viven en el territorio para que gestionen de manera sostenible, es decir, de mediano y largo plazo, esa transición energética. Tenemos que pensar en las ciudades digitales y modernas donde funcionan y operan las cooperativas y en donde viven los asociados de las cooperativas. Tenemos que hablar de agroindustrialización, ¿sí? Con enfoques totalmente distintos a lo de siempre, ¿sí? No puede seguir el Estado colombiano diciendo que únanse los campesinos para que sigan siendo quienes ordeñan las vacas o quienes recogen la producción y le entregan todo a la gran industria nacional o extranjera. Y esto no tiene nada que ver de chauvinismo ni nada. Estoy diciendo el modelo cooperativo europeo o norteamericano, pues si es que les preocupa. Eso tiene que cambiar. Pero lo primero que tiene que haber en Colombia es una política pública agroindustrial, que no la ha habido. El otro tema, los servicios y todo lo de tecnología. A los jóvenes no se les está dando oportunidad de organizarse a través de formas cooperativas para ser desarrolladores, para ser creadores de contenidos, para, en fin, N cantidad de cosas que hoy el mundo cooperativo le está dando. Quinto, sexto, las plataformas cooperativas. Tenemos que humanizar el trabajo de las plataformas. Y vuelvo, insisto, participamos, Confeco participó en los trabajos que el movimiento cooperativo junto con la OIT desarrollaron durante los últimos 6 años para que se pudiera definir un perfil de lo que es el trabajo del futuro en plataformas cooperativas. Hace 2 semanas o 3 semanas se pronunció la Asamblea General de la OIT y aprobó la declaración al respecto, que aplica divinamente para el tema cooperativo. Vuelvo, insisto, humanicemos el trabajo basado en plataformas, porque lo que uno ve hoy en la calle en Colombia y en el mundo es precarización, es pérdida de dignidad de los seres humanos y a veces casi que uno ve esclavitud moderna.
4: Ese proyecto de reforma que ustedes han venido trabajando ya hace algún tiempo y que se presentó al Congreso de la República, que en este programa inclusive estuvimos mencionando en qué estado del arte iba esa discusión, para el nuevo Congreso, ¿cuál es el acercamiento? ¿Cómo ve usted esto con relación con las bancadas, con las personas que han estado cercanas al tema cooperativo para que esto se pueda desarrollar de manera más ágil y recoja todas estas inquietudes que usted menciona?
5: Sí, digamos, ahora con la nueva legislatura, digamos, el proyecto que venía en trámite no prosperó. O sea, a efectos del procedimiento legislativo debemos volver a empezar a partir del 20 de julio. Ahí hay unos elementos de base. Justamente en la junta directiva de esta semana de Confeco se acordó un procedimiento y es revisar lo que hay, recoger inquietudes, ajustar temas, ponernos de acuerdo, porque este debate, y eso no es ni bueno ni malo, es bueno que se dé para que se pueda conversar, nos demostró que hay dos visiones de cooperativismo al interior del movimiento. Eso no es una crítica o es algo negativo, ¿no? Pues es normal, ¿sí? El tema es que tenemos que buscar consenso o convergencia, ¿sí?, sobre qué cooperativismo queremos para la sociedad que está por venir. Y creo que este espacio que ha determinado la Junta de volver a, digamos, volver a barajar y volver a repartir, para hacerlo en términos prácticos, nos ayude a ilustrar qué temas sensibles. Bueno, es integral, claro. Es integral, integral.
4: Pues con esa visión, doctor Acero, le agradecemos nuevamente esta oportunidad de conversar con usted, de conocer desde su experticia y desde su gestión allí al frente de la Confecop, pues todos los ámbitos en los cuales nuestras entidades se mueven en el país, en la economía nacional, y también todos estos llamados que hay a los liderazgos, a los nuevos liderazgos, a las nuevas generaciones que van entrando para fortalecer nuestros modelos y todos los desafíos que conlleva el ser cooperativista hoy, ¿no?
5: Sí, pues un placer como siempre estar acá, compartir estas ideas y una reflexión final. Yo creo que en este mundo que a veces se ve tan complejo y con tantos nubarrones, pensar en economía social y en los valores y principios que rigen nuestro modelo son lo que nos llenan es de optimismo y esperanza. Es decir, estar bien informados, estar bien preparados, tener conciencia de lo que viene para enfrentar de mejor manera la realidad y siempre poniendo al ser humano en el centro de la preocupación.
4: De esta manera vamos terminando nuestro tema cooperativo en el día de hoy, en cabeza y en la voz del dirigente gremial, el doctor Carlos Acero, presidente ejecutivo de la Confecop. Y a ustedes les agradecemos su compañía, invitándolos a encontrarnos nuevamente en 8 días desde esta mesa de trabajo dirigida por la profesora Melba Rincón Suárez, con la coordinación de Alberto Villalba, la asistencia técnica de Dairo Espinosa y Alejandra Méndez, y en la conducción y producción periodística Esperanza Puente Santana. Que tengan un feliz domingo. Chao, chao.
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4: 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En La Voz de Bogotá son las 11 de la mañana y 32 minutos. 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
17: Cada ser humano es una criatura del tiempo en el que vive. En La Voz de Bogotá son las 12 del día en punto.
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0: qué lío, dice Celia Cruz. Hombre, la canción se llama Burundanga. Y no encontré otro tema que se me hizo apropiado para aludir ese berenjenal que están viviendo varios personajes del pacto histórico. En ese agarrón o en ese fuego interno entre ellos, odios y malquerencias que han salido a flote. Los que prendieron el ventilador, como el caso de Angie Restrepo, para revelar, ella es Angie Rodríguez. Para revelar circunstancias que eran desconocidas por la opinión pública y las demandas mutuas, además, desde Gustavo Petro y entre los ministros, además de altos funcionarios de su gobierno, aquellos que, pues uno sabe que nadie es monedita de oro para caerle bien a todos, y aun cuando están dentro del mismo partido de gobierno, aun cuando comparten gabinete, hay odios viscerales entre ellos. Entonces han salido a flote, ¿no? Esos desconocimientos de algunas cosas de la opinión pública, esas demandas que se han dado, solo reflejan que este gobierno no termina muy bien en ese aspecto. Por ejemplo, de Gustavo Petro se ha dicho de todo, desde insinuar que era homosexual hasta que era drogadicto. A pocos días de entregar la presidencia. Hombre, ahora se dice que ha tenido su propio harén, ¿no? Ese harén estaría conformado por las jóvenes funcionarias que él ha nombrado en altos cargos de su gobierno y que además, aparte de nombrarlas, las ha defendido con todas las evidencias que señalan o que indican que han pecado, que han cometido errores, como el caso de esta niña Juliana Guerrero, que le tienen todo. Ahora, este mes se tiene que presentar. Y hay, yo no creo que salga muy bien librada de esa circunstancia. Además de Juliana, la hermana de ella, que tiene el mismo nombre de la esposa del presidente, se llama Verónica, que fueron acusadas además en un artículo de la revista Semana, en una investigación que hicieron, de liderar ellas una red corrompida de cobro de coimas para traficar con influencias en varias entidades del Estado. Esas son muchas, diría yo, que de pronto todas son unas afirmaciones de odios miserables, viscerales, que no deberían darse. Pero de todas maneras, señoras y señores, permítanme saludarles a nombre de este equipo que durante toda la semana trabajamos justamente para hacer esta hora del debate popular nacional. Saludo en el máster a Yuri Igua, nuestra ingeniera de sonido, encargada del manejo de la parte para salir aquí por el streaming, donde les saludamos, el Facebook Live y demás aplicaciones, ella se encarga de eso. Yuri Igma, saludo aquí a mi derecha, no porque él sea derechista, ¿verdad?, o pertenezca al partido del nuevo partido de gobierno, pero siempre se ubica ahí el doctor Neftalí Rengifo Yurgaki. ¿Cómo le va, doctor Neftalí? ¿Cómo
1: muy
0: está?
1: Bien, Leonel, muy buenas tardes para usted, para nuestros compañeros en cabina y en el máster. Saludo también a nuestro guardia de seguridad.
0: Diomedes Cortés.
1: Diomedes Cortés, ya. Hombre leído y que sabe explicar sus conocimientos en política.
0: Y vea, buen derechista también. Buen derechista. Oiga, aquí está don Manuel Rey Zárate, el mundialista. Manuel Rey Zárate, nuestro compañero editor de los deportes. Manuel, ¿cómo le va? Buenas tardes.
2: ¿Qué tal, mi estimado Leonel? Saludo cordial para todos los amigos oyentes del Debate Popular Nacional de Todelar en este domingo 2 de agosto del año 2026. Saludo inicialmente a las damas, a Yuri, aquí en Las Perillas. Igualmente, permítame saludar en su cumpleaños a un gran amigo, Federico Salas, que nos está escuchando, hijo de Rubén Salas Blanco. Saludamos a Rubén también en Valledupar. Y también, obviamente, a la familia Cano Rey en Toronto, Canadá. Obviamente, hoy leo mucha actividad deportiva, pero vamos a recordar especialmente con cariño que el domingo 29 de julio del año 2001, Colombia ganó la Copa América de Fútbol cuando venció 1-0 en el Campín de Bogotá a México con gol de Iván Ramiro Córdoba. Más adelante tendremos la voz de Iván Ramiro Córdoba y también toda la actividad deportiva aquí en el Debate Popular Nacional de Todelar, porque ya tenemos un gran invitado,
0: bueno,
2: por supuesto.
0: Además del saludo de nuestros habituales panelistas aquí, Rubén Darío Arcila, Rubencho, el mejor narrador de ciclismo. El doctor Oscar Darío Pérez Pineda, que es nuestro analista socioeconómico de la semana. Y al aire podemos saludar al doctor Alberto Ávila, economista, presidente de la Sociedad de Economistas Consultores de Colombia. Doctor Alberto, ¿cómo le va? Buenas tardes. ¿Cómo está?
3: Muy buenas tardes, Leonel, y a toda la audiencia de La Voz de Bogotá y a los compañeros de la mesa de trabajo.
0: Así solamente de entrada, ¿cómo ve usted la llegada del nuevo presidente en este cambio de gobierno que en 5 días ya se da?
3: Sí, el próximo viernes ya están afinando baterías y se cree que por lo menos 90 decretos se están preparando para expedirlos y hay mucha expectativa, ¿no? Porque especialmente en el tema tributario, al comienzo van a iniciar con un ajuste fiscal, sudor y lágrimas, porque va a quedar mucha gente sin trabajo, y después vendrá la reforma tributaria en el mes de septiembre, más impuestos para los colombianos.
0: Ahí está. Oiga, en el análisis económico, algunas personas dudan hasta de las cifras del DANE cuando se baja el anuncia baja del desempleo, baja del costo de vida. Todas están dudando hasta de esas cifras, pero en el análisis, usted como economista, experto y panelista aquí del Debate Popular Nacional, que a quien mucha gente lo oye y le cree, ¿usted cómo está viendo la situación actual del país? Honestamente.
3: Empezando porque el DANE debía ser una entidad autónoma, o sea, la junta directiva, elegir una junta directiva y un director del DANE que no dependa del presidente de turno, que se elija por un periodo fijo de 4 años para que él trabaje técnicamente y si el desempleo sube o baja, le dé la realidad al país, porque un paciente o un país con un diagnóstico equivocado, las políticas también van a ser equivocadas. Entonces, es mejor que a uno le digan la realidad de que está enfermo y no que le estén diciendo mentiras que está alentado y después aparezcan los problemas. Entonces, lo del DANE debe cambiarse. El director no debe ser una ficha del presidente de turno, sino un funcionario técnico elegido por 4 años.
0: Bueno, pero alguna cifra, mire, repito algo que dije en uno o dos programas anteriores. Si una persona como el señor, uno de los hombres más ricos del país, banquero, dueño del tiempo y con tanta plata, como el señor
2: Luis Carlos Sarmiento
0: Angulo, anuncia en un video que a él y a los industriales y a los grandes capitalistas les ha ido bien en este gobierno. ¿De dónde acá salen las acusaciones contrarias?
3: Pues básicamente ese es el relato que se construyó para conquistar la presidencia, pero las cifras son claras como usted lo dice. Aquí no se nacionalizó ninguna empresa, no se intervino empresas como sucedió en Venezuela. Entonces la gente estaba muy equivocada. El electorado se confundió, aquí se pensó que estábamos en un
0: sistema
3: socialista, y eso no es cierto, aquí las empresas siguieron trabajando, funcionando.
0: No hubo expropiaciones, el dólar, oiga, antes de posesionarse Petro hace 4 años, decían que el dólar iba a rebasar los 10,000 pesos, decían, lo calculaban así, que el dólar, oiga, y el dólar cada día más para abajo, está a 3,200, le puedo dar, aquí les voy a dar, pero no pasa de 3,200 y tanto.
2: Sí, Sí.
3: Sí, señor. Sí, sí, es muy barato. Pero como lo hemos explicado varias veces en La Voz de Bogotá y en Debate Popular, el dólar barato es bueno para los importadores, pero es malo para los exportadores. Ajá. Entonces tienen la balanza, o sea, le sirve a los importadores porque la materia prima se abarata, la maquinaria que se va a importar es más barata, y Leonel y los compañeros de la mesa se van de turismo, como nuestro director de deportes, pues van por el mundo más barato, porque el dólar está bajando precio.
2: A propósito, Alberto, con el saludo cordial, doctor, ¿usted me recomienda o nos recomienda a todos comprar dólares? ¿Existe la posibilidad que vuelva a subir? Claro.
3: Por lo menos antes del 2027 hay una tendencia que no va a subir tan fuertemente.
0: Bueno, pero
3: pueden comprar, sí señor, como una reserva para que en el futuro, pero antes de un año no vuelve a subir porque las condiciones desde Estados Unidos no están dadas. El presidente Trump quiere devaluar el dólar para que las exportaciones o los productos de Estados Unidos se abaraten y puedan exportar más. Esa es la política de Estados Unidos. Mientras esa política esté vigente, el dólar no puede subir tanto.
0: Ya. Oiga, la pregunta que hace Manuel está relacionada con aquello que algunas personas han pretendido hacer, que es ahorrar o invertir en algo que les rente. Entonces, así como al campesino antes la caja agraria le daba unas maquinitas ahí para que echaran las monedas y hicieran ahorro, pues hay mucha gente que dentro de esa práctica, propósito de ahorro, compra dólares. Pero comprarlos en este momento que está bajito, de pronto puede resultar rentable a futuro. Sin embargo, doctor Alberto, ¿algo más para destacar?
3: No, realmente prepararlos para que esta nueva etapa, este nuevo gobierno, que esperamos que los ministros que han nombrado, unos que tienen un buen perfil, unas horas de vida muy interesantes, otros que han recibido críticas, pero esperamos que, como en el ciclismo, se sincronice el equipo y asuman esta etapa de arranque del gobierno.
0: Para quienes declaramos, no, tenemos que declarar renta.
2: Sí.
0: ¿Cuándo inicia? ¿En qué etapa? ¿Y cómo es eso, doctor Alberto? Indíquelo.
3: Las fechas exactas no las tengo, pero cuando entran a la página de la DIAN, ahí está el calendario tributario. En este mes de agosto, la mayoría de personas naturales, de acuerdo a su último número del NIF que tienen, empiezan la jornada de presentación de declaraciones de renta. Repito, el calendario exacto lo tienen en la página de la DIAN, www.dian.com. Ahí encuentran calendario tributario y está por el número del NIF de cada persona y establecen qué día y qué fecha tienen para presentar su declaración de renta como fecha límite.
0: La última inquietud. ¿Por qué en la junta pasada del Banco de la República decidieron no aumentar las tasas de interés que habían dicho o habían previsto que las iban a incrementar?
3: Porque la inflación no está subiendo tanto como el Banco de la República estaba pendiente, que subiera mucho los precios y la inflación. Entonces no subió mucho, no pasó del 6.5, está por eso está rondando. Y dos, porque si llega nuevo gobierno y parece que también estaban haciendo desde la Junta Directiva como una especie de campanazo al gobierno saliente, que no querían ir al vaivén del gobierno, y este gobierno nuevo que entra, pues ya lo recibieron con una tasa de interés que por lo menos no la subieron. Si la siguen subiendo la tasa de interés, siguen llegando muchos dólares a Colombia, porque la tasa de interés es más alta que Estados Unidos. Por eso también, por ese factor, llega mucho dólar de capital golondrina a rentar a Colombia. Mucha gente le pagan en Estados Unidos el 3,25, 3,50 de tasa de interés, y aquí le pagamos el 12. ¿Quién prefiere invertir?
0: Yo,
3: ¿en Estados Unidos o en Colombia?
0: Bueno, yo sí sé qué significa el término golondrina, o sea, capitales golondrina. Sí, bueno. Explíqueselo usted a los oyentes en el menor tiempo posible, doctor Alberto, agradeciéndole su participación.
3: Capital que va de país en país, como la golondrina va de árbol en árbol, el capital también va de país en país, buscando más rentabilidad, donde le paguen más, para esos especuladores que viven de la renta y de la especulación financiera.
0: ¿Y eso es positivo o negativo para un país?
3: Es negativo

0: empresa y que para comprar Ferraris acá en una agencia de la Ferrari en Bogotá. Invirtieron, oiga, pagaron hasta 160, ya hubo una persona que pagó 200 millones, anticipó, 200 millones de pesos. Y cuando fueron a ver, ni carro, ni empresa, ni nada. Esos son capitales golondrinas.
1: Yo solamente quisiera añadir a lo que veníamos hablando antes con Alberto, con Nectalí, también con usted, Leonel, y con Cristel, que es íntegra. Hombre, si el país estuviera tan mal, los estadios de fútbol no estuvieran llenos, como en los partidos de Colombia, la Selección Colombia en Barranquilla, y la cantidad de conciertos, los conciertos de Shakira y de otros artistas, si se llenaron esos escenarios, es porque la gente tiene plata en Colombia, ¿sí o no, Alberto?
2: De un lado eso, y también agréguele que tenemos economía subterránea, se mueve mucho capital por debajo de la mesa, 18 mil millones
0: es,
2: de pesos se
0: mueve. ¿Qué es? Esa sí, explíquemela.
2: Ese es el narcotráfico mueve mucho capital.
0: Esas son economías subterráneas.
2: Esa es la economía subterránea, ese capital que no está por encima de la mesa, pero que ayuda a que la economía no se caiga. Eso nos ha ayudado mucho. Y las remesas también de los colombianos que están en el exterior desde Estados Unidos, mandan la platica para el eje cafetero, y eso ayuda a que tengamos capacidad de compra.
0: Bueno, pues, doctor Alberto Ávila, presidente de la Sociedad de Economistas Consultores de Colombia, muchísimas gracias por este valioso aporte para el debate popular nacional. Ya volvemos, ¿sí?
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0: Me voy para Medellín, ya quisiéramos estar allí, hombre.
1: Ciudad de la eterna primavera, señor, pura feria de las flores, Leonel.
0: Desde el jueves entraron en feria y va hasta la otra semana, esa también es una fiesta prolongada. Sí.
2: Bueno, ahí estaba la canción de
0: el viejo combo de las estrellas.
2: El combo de las estrellas que cantaba, esa canción la cantó Fernando González.
0: Fernando González. Es el cantante oficial.
2: Que también cantó con Germán Carreño, y cuando salió de la orquesta de Germán Carreño se fue a cantar con el combo de las estrellas.
0: A propósito de cantantes, sí, ¿ustedes han oído cantar a Belardo de la Estrella?
2: No.
0: ¿No? Bueno, lo vamos a oír aquí cantando O Sole Mío y cantando vallenato, pero en un momento. Primero quiero saludar a la joven Cristel Cardoso, integrante del equipo de Fenalprensa, que ha estado invitando a la fiesta de los periodistas que coincide el próximo viernes. Desde
3: el jueves es la fiesta. El 6 de agosto.
0: Ya, buenas tardes.
3: Buenas tardes para todos, Leonel. Gracias por permitirme estar aquí en el programa. Gracias a Manuel, a Nestalí.
0: O sea que la fiesta de los periodistas el jueves y la posesión del presidente el viernes. Hay que cubrir.
3: Exacto.
0: Hay que estar cubriendo eso.
3: Sí, señor.
0: Bueno, muchísimas gracias por la asistencia, Cristel. 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A propósito de la canción y que me voy para Medellín, oye, tenemos comunicación ya a esta hora con el mejor narrador de ciclismo que ha tenido nuestro país, Rubén Darío Arcila, Rubencho. A ver, Rubén, ¿cómo le va? Bienvenido, buenas tardes, ¿cómo está?
4: ¿Qué tal, amigos? ¿Qué tal? Gracias, Leonel Liscano Dávila. Como no, aquí estamos con la tradición que florece cada año, una vez más en las calles de Medellín, de La Floresta, también el barrio La Floresta de Medellín, que realizó la edición 37 del desfile infantil de silleteritos, niñas y niños vestidos con los trajes típicos silleteros y por lo tanto, pues sus coloridos silletas protagonizaron una jornada llena de música, danza y orgullo por las raíces antioqueñas. Creo que los hoteles están a full en la ciudad de Medellín. No le recomiendo ninguna hora pico, son unos trancones desesperantes de 2 horas metidos en un carro, así que por favor busquen los turistas, los que llegan a Medellín, un GPS que los conduzca en la mejor forma, porque la ciudad es caótica, no caben los carros, el pueblo no es tan grande, la ciudad de Medellín no es ese valle extenso, por ejemplo, que encontramos por allá en Cali. No, aquí la cosa es más apretadita, más ajustadita. Muy tristes con la partida de Honorio Rúa Betancourt. Tal vez Oscar Darío Pérez, el doctor Oscar Darío, lo recuerde mejor. Honorio fue parte de aquella cuarteta de Héctor Mesa Monsalve, Ramón Hoyos Vallejo, Reinaldo de J. Medina, unos ciclistas que hicieron leyenda, y entre ellos estaba la locomotora rubia, que así le conocíamos a Honorio Rúa Betancourt. El monito ojiazul se nos fue. Ese fue el mensaje que mandó la hija, que lo quería muchísimo. Honorio fue dueño de la marca de la hora en el velódromo en Colombia durante muchos años, pero era que nadie lo intentaba tampoco, entonces la conservó hasta que llegó Héctor Julio Mayorga y renovó esa marca en el velódromo. Tocaba tiple y hacía la guitarra. Era un tertuliano espectacular, muy sano. Él llegó hasta los 91 años. Otro que se nos fue esta semana, Plinio Apuleyo Mendoza, la mano derecha de García Márquez o la mano izquierda de Vargas Llosa, como quieran. Pues Plinio Apuleyo, yo lo recuerdo porque algún amigo me contó, me dijo, ¿sabes de quién es hijo Plinio Apuleyo? El doctor Apuleyo era el que salía, el papá de Plinio, el que salía con Gaitán a la 1:05 de la tarde cuando mataron a Gaitán. En Colombia, cuando uno dice cuando mataron a Gaitán, parece que partiera la historia en dos. El que lo acompañaba al doctor Gaitán en ese momento era el padre de Plinio Apuleyo Mendoza, que después fue autor de una obra que se titula El olor de la guayaba, que contaba algunos secretos de García Márquez. A la familia de García Márquez no le gustó mucho y lo retiraron, lo distanciaron un poco del plano familiar. Bueno, lo otro para contarle es que se cumplió el Gran Premio de San Sebastián. La clásica San Sebastián tiene dueño propio. Esto es en el País Vasco, carrera de un día. El pedalista Renko de Evenepoel se apropió de esa competencia. Ya es la cuarta que gana Renko, el belga. ¿Y de qué forma? ¿Cómo gana Lionel? Pinchó. Tuvo una avería como a 50 kilómetros de meta. Le tocó perseguir solo. No lo dejaron que se metiera en el embudo de vehículos, protegido un rato. Y entonces le tocó Solano Patiño un buen rato hasta que conectó con el grupo. Llegó al grupo. Se puso al frente del colectivo, se fue con Carapaz y ganó la carrera. Monstruo, bestia. Este belga, Remco Evenepoel, campeón del mundo, campeón olímpico, lo que usted quiera. Y muy bueno lo de Richard Carapaz, ¿no? Las que no gana las pelea. Quedó segundo ayer el ecuatoriano, pero tenía mejor remate, mejor tirón al final. Renko de Evenepoel, los dos viajaron juntos en los últimos kilómetros y compartieron el primero o segundo lugar de esta clásica San Sebastián. En esta forma, Renko supera la marca de Marino Lejarreta. Lejarreta la había ganado en tres ocasiones y ahora con cuatro coronas, con cuatro, ¿cómo es que se llama el sombrero de ellos, hombre? Se me olvida en este momento. La chapela. Con la cuarta chapela es esa boina grande que se colocan en la cabeza. Eso tengo para contarle, ay, el escándalo de la semana, el de Rafael Poveda, parece que las redes pues están a favor del periodista. Esta vez como que se volteó la torta y están muy a favor del periodista porque hablan de una niña que él sedujo. Una niña de 29 años, imagínate. Y entonces la niña cayó, ¿qué? Por supervivencia, tuvo que aceptar una cerveza, por supervivencia, tuvo que ir al apartamento. En fin, que las redes están más del lado del periodista porque ese cuento chino. Y está Mónica Rodríguez perdiendo mucho prestigio cada día. Y yo no sé por qué metieron a Juanita en ese cuento, si Juanita es tan buena, ¿no? Tenía un perfil lo más interesante en la televisión y se embarcaron dos o tres en esta tarea de acabarle la vida al que se atraviese por ahí. Total que ese es otro reality que estamos viviendo los colombianos, pero parece que se convierte en un boomerang para el grupo de mujeres periodistas que va uno a investigar y a preguntar y cuando trabajaban en sus distintos medios de comunicación lo hacían más en plan de activistas. Y entonces están muy marcadas, muy señaladas. Yo creo que ahí se puede rescatar un material como para enderezar el camino, pues se les está acabando la profesión tan temprano a tanta gente. Si esto se acaba como a los 90 años, pregúntenme a mí. Y entonces están terminando como a los 60, a los 50, 55 años. Vida corta tienen algunos en esta profesión. No es más, lo invitamos para que venga aquí don Lionel a territorio antioqueño, donde siempre será bienvenido. La belleza de los silleteros se enamora en la Feria de las Flores y esto sigue adelante. Por aquí volvió Armani, el arquero del Atlético Nacional. Él aclara que él no viene a retirarse, a recoger los últimos denarios, sino que viene a volver a reconquistar títulos para el equipo verde. Viene en plan ganador, no de retiro, dice el gran Franco Armani. Es todo lo que le tengo, mi querido Lionel. 35 emisoras del ejército que apagaron ya no funcionan las emisoras del ejército, apagaron sus equipos y ahí va el mundo sigue girando, como decíamos en otra época. Para usted y todo su equipo, buena suerte y buen camino.
0: Muchísimas gracias, buen camino. Rubencho, sí, sí.
2: García, bueno. Leo, complementando rápidamente la parte deportiva, ajá, siguiendo con nuestro gran amigo Rubén Darío García, como le dijimos anteriormente en el programa, el domingo 29 de julio del año 2001, Colombia ganó la Copa América de Fútbol cuando venció 1-0 a México aquí en el Campín, y el gol lo hizo Iván Ramiro Córdoba, ¿lo recuerda? El gran defensa del equipo Inter
0: de Milán. Capitán
2: del equipo. Puesto capitán. En ese momento Iván Ramiro tenía 24 años y un tiempo después él dijo cómo recordaba especialmente esa Copa América.
5: Recuerdo también la Copa América. La Copa América, yo creo que es, siempre lo he dicho, es el título que más recuerdo con emoción y con pasión, porque cuando tú ganas por tu país, es una sensación totalmente diferente a cuando ganas por el club. ¿Por qué? Porque estás ganando por tu gente, por tu familia, por todos aquellos pequeños amigos con los que creciste, y ha sido muy, muy, muy significativo ese triunfo para mí.
2: Objetivo, como él lo dice, entonces felicitaciones para Iván Ramiro Córdoba y también para todos aquellos que integraron ese gran equipo. Recordemos, hace 25 años Colombia ganó la Gran Copa América exactamente el domingo 29 de julio del año 2001. Felicitaciones y siempre bueno, los vamos a recordar con cariño.
0: Para complementar, por favor, deme los marcadores en esta fecha que se claro, está jugando.
2: Claro, con mucho gusto. Ya en el fútbol colombiano empezó el fútbol. Ayer Millonarios en el último minuto le ganó 1-0 a Junior en Barranquilla. Gol del argentino Rodrigo Contreras. También Medellín derrotó 1-0 al cuadro Deportivo Cali. El cuadro Deportes Tolima le ganó 2-1 al equipo de Alianza de Valledupar, mientras que el equipo de Águilas Doradas también le ganó 1-0 a Pasto. Y hoy van a jugar a las 3:45 Jaguares frente a Nacional, América frente al cuadro Boyacá Chico a las 5:45 y a las 8 de la noche en el Campín de Bogotá, con transmisión del equipo de Darío Ángel Rodríguez, el comentarista de Colombia, gran amigo que siempre, ajá, nos escucha también, van a jugar Santa Fe y Once Caldas.
0: Saludos para Darío. Claro. Darío. Sí. Hombre, cerramos, vamos a comerciales. Sí. Con este pensamiento, abro comillas, lo que pienses de mí, lo respeto. Lo que sientas por mí, lo agradezco. Si me juzgas, lo tomo como una confesión tuya. Recuerda que cada quien habla lo que tenga en su mente y da lo que tiene en su corazón. Cierro comillas, vamos a comerciales y ya volvemos.
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0: Bueno, ya tenemos las 12:40 minutos. ¿Cómo se ve el tiempo, doctor Neftalí, hombre?
1: Se va corriendo, así es que a aprovecharlo al máximo, Leonel.
0: Sí. Oye, lleva 2 días ya de retiro espiritual con todo su gabinete, el nuevo presidente de Colombia, Abelardo de la Espriella, allá en inmediaciones de Barranquilla. El segundo día de esa concentración. A propósito del presidente, el nuevo presidente de Colombia. Esta semana, ustedes han oído hablar del New York Times. Para usted, ¿qué es el New York Times?
2: New York Times. Ajá. Es un gran periódico de Estados Unidos.
0: Creo que es. Sí, y además ha tenido el valor de enfrentársele a Donald Trump.
2: Sí, claro.
0: De pararlo. Y es uno de los periódicos más recomendados para leer en todo el mundo, en el mundo. Esta semana hizo un comentario sobre el nuevo presidente de Colombia. Sí. ¿Y sabe qué dijo? Lo que aquí tienen percepción muchos colombianos. Que como él defendió criminales, narcotraficantes, delincuentes de todas las layas y tallas, entonces él sabe la letra menuda de cómo manejar esas circunstancias y que a lo mejor por esa razón le auguran que puede hacer un buen gobierno. Y eso que piensan muchos colombianos aquí lo expresó esta semana en su deducción un columnista del periódico New York Times en los Estados Unidos. Y a propósito del doctor Abelardo de la Espriella, yo no le había oído cantando, es que el tipo canta, no solamente integró grupos vallenatos allá en Córdoba, el hombre viajó a, ustedes oyeron cuando dijeron que hace 25 años Rafael Escalona también pronosticó que el hombre iba a ser presidente o gran dirigente político. No le había oído cantando, pero si ustedes lo quieren oír cantando, se lo voy a presentar aquí. Aquí está.

0: cante.
1: Ahí está. Oiga, no, es que canta.
2: Muy bien, sí,
1: el
2: muy bien.
1: El hombre canta.
2: Lo hace muy bien.
1: Sí, señor.
3: Ojalá, Leonel, que ese Osole mío sea Osole para todos los colombianos. Ojalá, que le vaya bien, no, para que nos vaya bien también a los demás.
1: Tiene que irle bien.
2: Él vivió muchos años en Italia.
1: No, y es nacionalizado italiano.
2: Tiene ese toque, obviamente.
1: Sí, señor. Él tiene tres nacionalidades. Colombiano por nacimiento.
2: Sí.
1: Y por ¿por qué? Por
3: nacionalización.
1: Nacionalización en Italia y en los Estados Unidos.
2: Claro,
1: el
2: claro.
1: Peligro es que se vaya por los lados de Donald Trump y los Estados Unidos. Por ahí la cosa está grave. Pero bueno, ahora le voy a presentar a Abelardo, después de estos comerciales, le voy a presentar a Abelardo de la Estrella cantando vallenato. ¿El hombre canta, hola?
2: Sí, claro.
1: Ya. Cante, bueno, cante. Pero primero vamos a comerciales. Hombre, acá.
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1: Ahora entramos ya casi en la recta final del Debate Popular Nacional, saludándolos a ustedes y agradeciéndoles a quienes nos siguen por el streaming de La Voz de Bogotá, que origina para Bogotá y el centro del país. En cualquier acá al interior y allende las fronteras.
2: Y por el Face también.
1: Sí, señor. Ahí estamos.
2: Claro.
1: Muchísimas gracias a ustedes porque nos hacen el honor y el favor de escucharnos. Muy amable. Y con una creciente sintonía, según hemos podido medir.
2: Y próximamente grandes sorpresas.
1: Además, sí, claro. Oiga, le preguntaron a una madre que a cuál o a quién de sus hijos quería más. La madre contestó, como todas las mamás sabias, hombre. Dijo que quería más al enfermo para que se curara, o que quería más al ausente para que un día volviera, o quería más al niño que está creciendo para que crezca bien. Dijo, pero los quiero a todos hasta que me muera, dijo la mamá. Bueno, doctor Oscar Darío Pérez, ya estamos con nuestro analista socioeconómico antioqueño, el doctor Óscar Darío Pérez Pineda, congresista representante del Centro Democrático en el Congreso Nacional. Él sí estará el viernes en la
2: claro,
1: posición
2: sí,
1: de...
2: Cumple años el 8 de julio.
1: Ya lo cumplió, ya lo felicitamos. Sí. Usted estaba en México, ¿no?
2: Sí, allá estábamos en México. Ya. Cristel cumple el 25 de agosto próximamente.
1: ¿Cuándo cumple?
2: El 7 de marzo cumple nuestro amigo Neftalí. Sí. Y Yuri cumple años el 29 de enero.
1: ¿Y yo cuándo cumplo?
2: Pues el 2 de noviembre. Y hay lunes festivo este año.
1: Este señor sí nos...
3: Lunes festivo más por el cumpleaños de Leonel, ¿cierto?
1: Sí, claro, sí, el 2 señor. De enero el lunes festivo. Oiga, bueno, hemos repetido hoy varias veces que sí, estamos a 5 días del nuevo gobierno, del gobierno de Abelardo de la Espriella. Sí, sí. En Cali acaba de morir el cacique gobernador de la etnia Nasa, que ayer fue herido en un ataque sicarial. En ese ataque murieron 2 miembros de su misma. El ataque fue de unos sicarios contra 3 indígenas. De los 3 indígenas, 2 quedaron muertos allí. Y uno se salvó, que era el gobernador de la etnia, esta etnia, Nasa. Pero nos acaban de informar que murió, acaba de morir. Echaron del cargo a Angie Rodríguez, ¿no? La directora del DAPRE, que no quiso cumplir las órdenes emanadas del presidente. El doctor Gustavo Petro le dijo que trasladara hacia la UNRD 1 billón de pesos, y ella dijo: no, señor, yo no, con todos estos problemas que ha habido, yo no los giro. Y se enfrentó al presidente, y eso ha originado un cisma, una circunstancia muy difícil, incómoda, inclusive para uno mismo como ciudadano, hombre. Le da a uno pena ajena que eso esté pasando. Pero esta señora, que tiene unos problemas mentales, para no decir, algunos han querido decir que es que está loca, ha acusado al presidente de actos inapropiados. Por ejemplo, que todas esas niñas jóvenes que están ocupando altos cargos en el gobierno son amantes del señor presidente Gustavo Petro.
3: Hay que preguntarle al señor presidente qué es lo que toma para que nos lo recomiende.
1: Sí, sí, sí. O qué se unta, hombre, a ver si nosotros podemos alcanzamos a comprar esa fragancia. Oiga, es más, lo peor que ha insinuado es que el gobierno haya patrocinado el asesinato del teniente coronel Óscar Dávila Torres. ¿Eso cuándo fue, doctor Nestalí? ¿Usted quién era Óscar Dávila?
3: Era oficial de la Policía Nacional, adscrito a la seguridad de la Casa de Nariño, y falleció el 9 de junio de 2023 en Bogotá.
1: A raíz del escándalo con la doctora que era el brazo derecho del gobierno iniciando, ¿no?
3: Sí, Laura Sarabia.
1: Laura Sarabia, sí. En el escándalo ese de con la sirvienta que dijo que no dijo, que la chequeó, que tenía bolso, que la robó, no, bueno, todo ese escándalo.
3: La fiscalía confirmó que peor fue suicidio.
1: Eso, repito, lo peor que ha insinuado esta señora que acaba de ser declarada insubsistente, Angie Rodríguez, es que el gobierno haya podido patrocinar. Porque es que se dijo inicialmente que el teniente coronel se había suicidado. Medicina legal, ese fue el dictamen de medicina legal. Pero ella contradice ese dictamen de medicina legal y ha dicho que no, que el gobierno sí sabía y que el gobierno podría estar implicado o responsable de lo que pasó con el teniente coronel de la policía, Óscar Dávila Torres. Este es el segundo día del retiro espiritual del presidente con todo su gabinete. Hay alerta amarilla en el volcán Puracé. Se agrava la situación de orden público en varias regiones. Atentados, enfrentamientos entre bandidos, disidentes y criminales organizados está dejando muchos muertos en varias regiones del país. 4 millones de pesos cobraron por matar a la joven. ¿Ustedes oyeron hablar del crimen de María Camila en Cali? ¿Han oído lo que pasó?
2: Sí, muy triste.
1: Que le sacaron del vientre la criatura, ya tenía 8 meses. Bueno, cruel. Pagaron los bandidos, pagó, es una mujer la autora intelectual, sí, según las denuncias que se han conocido. Oiga, lo que sí desmantelaron en Santander, y nos gusta eso, a unos cineastas pornográficos. Estos tipos van a las ciudades y aprovechando su güere-güere, su hablado ahí enredado, engatusan, engañan a unas jóvenes y las ponen a hacer videos, películas porno, películas doble X. Después, para complementar, y si quieren que las publiquen, las violan. Tienen que dejarse violar. No. Son engañadas las jóvenes con ese cuentito.
2: Qué bárbaros.
1: No. El que sí está, repetimos, el que sí está metido en problemas es
2: Rafael Poveda.
1: Rafael Poveda, el colega Rafael Poveda, hombre. Lo están faltaba a él que lo acusaran por ser acosador sexual. Hay unas periodistas que crearon un portal. Y en ese portal están recibiendo denuncias, como que lo que pasó con Jorge Alfredo Vargas, nuestro colega de Caracol Televisión. A propósito de Jorge Alfredo Vargas, estas semanas se debe presentar ante la fiscalía, sí señor, para imputación de cargos.
2: Como que le van a imputar
1: sí,
2: cargos.
1: Sí, pero lo otro, que sí me parece un chisme, que la esposa se está separando, la esposa le pidió el divorcio.
2: Inés María.
1: Sí, Inés María Sabaraín, claro, ella trabaja con Caracol.
2: Con RCN, con RCN Televisión.
1: Que le pidió la separación, el divorcio. Sí. Hombre, qué vaina, ¿no? Esto está revolcado.
3: Tenemos que cuidarnos de los piropos, Leonel, porque ahora resulta que echa un piropo a alguien y ya ese es un abuso sexual.
1: De los piropos y de los pirómanos.
3: Entonces dicen, pero él debió entender que oiga, yo fui para allá... Era para que nos tomáramos un café y no más.
1: Sí, sí, sí.
2: Como dice Néstor Lorenzo, hay una línea muy finita entre uno y lo otro. Pero ¿cuál es la línea entre un piropo decente y un acoso? Eso es muy complicado de determinar.
1: Además, con una joven de 29 años de edad. Con una joven la que lo acusa.
3: No, pues imagínate. Pero él debió entender, Leonel.
1: Sí. No, pero es que él es soltero. Tiene su apartamento de soltero. La joven quiso llegar allá lo que haya pasado todo debió ser consensuado. Eso no tiene vuelta de hoja. Mire, el dólar amanece a 3.097 pesos. Mire cuánto se bajó. El euro a 3.577. Rápidamente le quiero decir quién está de cumpleaños en este día. Es que ya nos vamos, se nos acabó el tiempo. Señoras y señores, a ustedes, muchísimas gracias por su amable sintonía. ¿Sabe quién moría un día como hoy hace 5 años?
2: Sí.
1: 105 años. El verdadero cantante de Oh Sole Mío, Enrico Caruso.
2: Caruso, sí señor.
1: Ese sí moría hace 105 años. Sí. Un día como hoy también, hace 104 años, moría Alexander Graham Bell, el inventor del teléfono.
2: Teléfono.
1: Y en Montevideo, Uruguay, moría un famoso, hace 30 años murió, Obdulio Varela.
2: Oh, carambas, el gran capitán de Uruguay en 1950, sí, famoso Maracanazo.
1: Este fue el que ocasionó el Maracanazo.
2: El gran Maracanazo.
1: El Maracanazo. Señor. Oiga, murió hace 22 años José Omar El Pato Pastoriza, sí, señor. También moría un
2: fue
1: día.
2: Fue técnico en Colombia de Millonarios también.
1: Ya.
2: Señor.
1: Oiga, pero
2: ¿sabe quién murió también? Creo que hace 4 o 5 años, Gabriel Muñoz López.
1: Ah, sí, señor. Director deportivo. Sí, 7 años.
2: Hace 7 años.
1: Sí, hace 7 años, sí, es nuestro colega. Oiga, un día como hoy nacía hace 253 años en Cali, un señor que se llamó Joaquín de Caicedo y Cuero, militar y político neogranadino, a cuyo nombre o por cuyo nombre le existe la Plaza de Caicedo en Cali.
2: En el centro de Cali.
1: En el centro de Cali.
2: Al lado de la ermita.
1: Murió fusilado. Fue uno. Hoy le dirían guerrillero, ¿no? Claro. Hoy le dirían guerrillero. Fue acusado, anteriormente le decían rebelde, por rebelión y por traición a la patria. Murió fusilado y tenía 80 años de edad cuando lo mataron. Hombre, un día como hoy nació Isabel Pantoja, la cantante, ¿no?
2: Sí, gran cantante.
1: Sí, sí. Un día como hoy nacía también hace 186 años un señor que llamaba Rafael Manuel Almanza Riaño, mejor conocido como el padre Almanza, ¿no? Recordado mucho en Colombia. ¿Sabe quién está de cumpleaños? 52 años hoy. Una señorita muy bonita. Angie Cepeda, actriz de cine y televisión. Sí, ella es hermana de Lorna Cepeda. Sí.
2: Y ella fue esposa de Diego Torres, el cantante.
1: El cantante, ¿no? Bueno, señoras y señores.
2: Bueno.
1: Nos vamos.
2: Nos vamos.
1: Se nos acabó el tiempo. Bueno. Muchísimas gracias.
0: Le mandarle un saludito muy especial a la doctora Mercedes Rojas de Rivera, que fue ex senadora de la República.
1: Qué bueno.
0: Ella va a estar con nosotros también, está aquí en Bogotá, y va a estar con nosotros también en el evento el 6 de agosto.
1: Ah, bueno.
0: Acompañándonos en toda esa actividad del Día del Periodista.
1: Que nos acompañe, con todo gusto.
2: Y a María Pía también.
0: Ah, claro, un saludito a la doctora María del Pilar Restrepo, claro que sí.
1: María del Pilar Restrepo. Óigame, no, pero esta María del Pilar Restrepo, la buena, porque es que hay una mala que trabajó en el DAS, esa no es.
0: No, ella es nuestra abogada.
1: Yuri, gracias a usted, Cristel, por venir. A ustedes, los oyentes, a todos los televidentes también, muchísimas gracias por su seguimiento, a quienes van por el Facebook Live. Yuri Igua, en la parte técnica, nuestra conductora, de la parte de ingeniería del Debate Popular Nacional. Doctor Neftalí, como siempre, un abrazo. Lo extrañamos el domingo pasado, que estaba usted atendiendo pruebas de sus hijos en el IFES. Pero bueno, ya está integrado. Un abrazo, muchas gracias.
3: Sí, Leonel, muchas gracias. Feliz tarde para todos.
1: Manuel Rey Zárate también se despide de ustedes. Va a su debido descanso. Gracias, Manuel.
2: Gracias, Leo. Siempre es un placer estar acá. Que Dios les bendiga. ¿Y cuándo viaja para Cali, Leo?
1: No, yo creo que estaremos el miércoles. No, yo creo que no, después del jueves. Antes del viernes, porque la fiesta de los periodistas no debemos celebrarla aquí. En la gobernación va a ser, ¿no?
0: En la gobernación de Cundinamarca, bueno, sí. En el Salón de los Gobernadores.
1: ¿Desde qué horas?
0: Desde las 2 de la tarde.
1: Ah, bueno, ahí estaremos el jueves. Si Dios quiere. Si Dios nos la presta. Soy Leonel Liscano Dávila, me da mucho gusto saludarles, agradecerles la amable sintonía, doquiera que se encuentren. Desear que Dios les bendiga y que vayan con Él, vayan con Dios. Buenas tardes.
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13: En La Voz de Bogotá son las 2 de la tarde y un minuto.
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8: En La Voz de Bogotá son las 2 de la tarde y 58 minutos.
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0: 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En La Voz de Bogotá son las 3 de la tarde y 29 minutos.
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1: Les voy a contar la historia de dos muchachos que en su juventud solían llevar serenata a la misma chica. El tiempo los separó y fue también el tiempo el que se encargó de reunirlos otra vez. Y esto fue lo que sucedió al reencuentro.

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0: 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En La Voz de Bogotá son las 5 de la tarde y 28 minutos.
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0: 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En La Voz de Bogotá son las 6 de la tarde y 3 minutos.
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8: En La Voz de Bogotá son las 6 de la tarde y 30 minutos.
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0: 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En La Voz de Bogotá son las 6 de la tarde y 59 minutos. 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